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Benito, hijo de Benito, le decían Tito, el mayor de seis trabajando desde chamaquito, guiando camiones como el pai y el abuelo. Aunque su sueño siempre fue ser ingeniero, un día Tonito lo invitó para hacer una mudanza, para buscar salguito, par de pesos, para algo alcanza. Gracias a Dios que ese día no estaba bici, porque en la mudanza fue donde conoció a Lizy, la menor de tres que se criaron con doña Juanita, porque su papá y mamá partieron estando chiquita. Prometió graduarse antes de casarse y lo cumplió. Diciembre del 9-2, con Tito se casó antes de irse para Almirante, donde se conocieron, vivieron en Morovis, en donde hicieron al nene, que en Bayamón por primera vez vieron. Un aplauso para mami y papi, porque en verdad rompieron.

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0: cancha.
1: Todas las parejas pasan por lo mismo,
2: ¿vale? No, yo creo que es mejor que lo dejemos hasta acá.
1: Pero, mano, tú sabes que yo por ti haría la vida.
2: Yo creo que así estamos bien. Lo siento, antes de que esto se vuelva peor.
1: Mano, ¿vamos a hablar?

0: Estás tragado, ¿verdad?
1: Sí.
0: Te lo dije.
1: Sí.
0: Mujeres. Ay, mujer.
1: Salud, mi reina.

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corrientes del ayer, con tus calles dormidas en la siesta de un viejo verano, retozando en los corsos de barrio o en el cine la perla de un matiné olvidado. Quisiera verte un rato como entonces, reviviendo en tus patios rumor de pasos idos, recuerdos que quedaron en el tiempo y que quieren volver en este vals sentido.

estos versos para el soldado Maciel de San Andrés de Giles y para todos los que, como él, dieron su vida por Malvinas. Después de un domingo bravo que se voló con el viento, llegó el lunes a la escuela cansado y con mucho sueño. Cómo se pasan los días que ya casi ni lo siento. Se defleca la semana otra más, sin más remiendo. Suena el timbre y más de cuatro le corren carrera al tiempo, porque aquel que llega tarde es media falta de arresto y será una falta entera para el que se quedó durmiendo. El estudio es necesario hasta para ser barrendero y hay que cuerpearle de entrada, que si no se pone feo. Forman fila y la bandera se confunde con el cielo y le canta por ser criolla el alumnado completo, un canto de patriotismo acunado dentro del pecho. Después silencio profundo como señal de respeto, saludo a los profesores y derechito pa' dentro. Alza el tono el profesor y a la vez se pone serio. Hoy es lunes 3 de abril. Tenían un deber, lo han hecho. A ver, Marcelo Gutiérrez, pasa acá al frente y léelo. Se pone de pie el muchacho y empieza a leer con miedo. El 2 de abril en mi patria se vuelve rojo misterio y se mancha el almanaque porque es un día muy nuestro, con la sangre de esos hombres que con honor defendieron el suelo de aquellas islas que según dicen es nuestro. Le pido a Dios poderoso que cuide a los que murieron y grito ¡viva la patria! Como un homenaje a ellos. El profesor felicita, se sienta el chico contento y uno a uno de la clase su homenaje van leyendo y el profesor evalúa como midiendo el talento. A ver, Gustavo Maciel, mostranos qué es lo que has hecho. Queda callado el muchacho, hijo de padres tamberos, y responde a la insistencia: yo no hice nada, maestro. Hay un silencio de tumba. Pero Maciel, ¿qué me ha hecho? Si no hizo los deberes, una falta de respeto. Yo soy nuevo en esta escuela y voy a cuidar mi puesto, y a nadie voy a permitir que me ande tomando el pelo. Se larga a llorar Maciel con la cara entre los dedos. Suena el timbre y los demás van a jugar al recreo. Cae un uno en la libreta y le duele hasta al maestro, que al verlo llorar se acerca para ofrecerle consuelo. ¿Por qué no hiciste el deber? ¿Por qué no hiciste el deber? Contestá, séme sincero. Y responde el muchacho entre sollozo y lamento: allá en las islas, señor, allá en las islas, señor, yo tengo un hermano muerto. Se fue a defender la patria y todavía lo espero. El profesor, sorprendido, lo miraba boquiabierto y solo atinó a decir: ¿por qué no me lo dijeron? Caminó hasta donde el niño, le dio un abrazo y un beso, se volvió para el escritorio, borró el uno que había puesto y al retirarse se oía: ¿por qué no? La bandera media asta eternamente de duelo busca alguna explicación por sus hijos que no han vuelto. Yo sé bien de que no es justo que a uno le roben el suelo, pero no es justo tampoco hacerse matar por ello. Nunca olvidemos que el fin no justifica los medios. Vaya estos versos sencillos a los chicos que murieron, inocentes criaturas como el Maciel de mi pueblo. El 2 de abril en mi patria se vuelve rojo misterio y se mancha el almanaque porque es un día muy nuestro, con la sangre de esos hombres que con honor defendieron el suelo de aquellas islas que según dicen es nuestro. Le pido a Dios poderoso que cuide a los que murieron y grito ¡viva la patria! Como un homenaje a ellos.

0: ellos se llaman Los del Monte.
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Muchas gracias, muy buenas noches. Una canción de los Guaira a modo de serenata para todas las chicas.

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0: Venimos marchando como viene el marcha este día, lunes 21 de septiembre. Tenemos que decir a partir de hoy, de esta primavera 2026. Así que buen día, buen día primavera. Te diría buen día mañana y hasta casi, casi ya a esta hora, buen día sol. Buen día a todos, bienvenidos y por supuesto, feliz primavera para todos. Una estación del año muy, pero muy esperada por algunos. Algunos ya estuvimos despidiendo al invierno, gracias por todo lo que nos dejaste. Y ya estamos en una nueva estación, en un nuevo día, en una nueva semana. Así que buen día a mis compañeros de trabajo. Buen día, Federico Denaro, Fabiana Maidana, buen día y feliz primavera.
1: Feliz primavera, buen día, Karina Pérez, feliz primavera, buen día, Federico Denaro, y feliz primavera para cada uno de ustedes, y buen día también. Qué lindo septiembre, qué linda. Dicen, y ahí muchos se pelean, ¿no?, que es la estación más linda del año. No sé, me parece que todas tienen su belleza, todas tienen su encanto, pero sin dudar que la primavera, bueno, es muy particular, no le podemos quitar, ¿no?, sus colores, sus brotes, su luz, su clima. Bueno, la verdad que se lleva una buena ventaja. Feliz primavera para todos. Realmente viene o debería traernos a cada uno de nosotros también nuevos brotes, nuevos colores. Para eso quizás están cada una de las estaciones también, y empezamos a vivir una de las más lindas, como te decía. Hoy tengo para decirles que cuando te levantás por la mañana, pensá qué privilegio es estar vivo, pensar, disfrutar y amar. Y vos, Fede, ¿qué tenés para decirme?
2: Hermosa mañana, ¿verdad?

0: Pero qué bien florido este saludo de nuestro compañero. Viene con Tuti, claro que sí. Este día tan, pero tan especial que ya Fabiana nos va a contar todo lo que se celebra en el día de hoy. Celebramos la mañana que ya está totalmente instalada. Te dije, casi casi ya sale el sol, así que vamos a ver qué nos dice Don Servicio Meteorológico Nacional a través de nuestra
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0: bueno, amaneció, así amaneció. Vamos a ver cómo actualizándose, porque muy rápido, 6 a 7 de la mañana, cómo cambia, ¿no? El clima en pocos menos de una hora también. Pero cubierto amaneció el cielo de Resistencia y alrededores con 22 grados 3 décimas. La verdad que una de las temperaturas más bonitas también, donde no hace frío, no hace calor, una temperatura primaveral acorde, ¿no?, al día, así amaneció, con mucha humedad, eso sí, 95%, una presión de 996 hectopascales, un viento que se hizo sentir y se hace sentir y viene del sudeste a 21 kilómetros en la hora. La verdad que se movía todo y muy buena visibilidad. Hoy se espera tan solo 26 grados de máxima en este día de primavera. Ahora, hasta anoche había alertas por lluvia, por tormenta. Ahora el servicio no indica ningún alerta, pero sí tormentas en esta mañana, con probabilidades de precipitación bastante altitas, entre 40 y 70% de que sucedan. Por la tarde va a ir disminuyendo y la noche también. Por la tarde se esperan lluvias aisladas, entre un 10 y un 40%, y mayormente nublado por la noche, hasta una probabilidad del 10% de que suceda precipitación. Así empieza esta primavera, digámosle, con una bendición del cielo, con poca, ¿no?, poca agua, pero allí presente. 22 grados, 3 décimas la temperatura y la humedad 95%.
1: Y entonces tengo que decirte que hoy parece que vamos a tener una lluvia de primavera.

0: invitamos a que hagamos por unos minutos un viajecito hacia el pasado para rescatar y recordar algunos de los hechos que hicieron historia un 21 de septiembre.
1: Y bueno, hoy 21 de septiembre sabemos, para empezar, más allá de la primavera, que es el Día del Estudiante. Sí, sí, sí, hoy es el Día del Estudiante y les voy a contar por qué. La historia de esta celebración se remonta en el año 1902, cuando Salvador de Benedetti, estudiante y presidente del Centro de Estudiantes de la Facultad de Filosofía y Letras, entonces, de la Universidad de Buenos Aires, propuso que se conmemorara el Día del Estudiante en la misma fecha que se repatriaron los restos de Sarmiento desde Asunción del Paraguay, allá que fue unos 14 años antes, por lo menos, 1888 había fallecido él. Y bueno, Sarmiento, conocido como el padre del aula, fue un ferviente defensor, sabemos, de la educación pública. Hablamos un poco de él hace poco cuando fue el Día del Maestro, ¿no? Trabajó incansablemente para promover reformas educativas en nuestro país. Así que el Día del Estudiante es una oportunidad para reflexionar sobre la importancia de la participación estudiantil, el papel activo de los jóvenes tienen nada más y nada menos que en la transformación de las instituciones educativas. En ello está también qué calidad, qué profesionales vamos a tener el día de mañana. Se trata de un día en el que se reconoce a ellos como sujetos de derecho y se celebra su contribución al diálogo y la construcción de una experiencia escolar democrática y plural. Así que 21 de septiembre, ya te conté por qué 21 de septiembre, muchos lo relacionan con la juventud y con la primavera, pero no, coincidió nomás las fechas, fue por esta repatriación, ¿no?, de los restos de Sarmiento que había fallecido en Paraguay y fueron traídos aquí a su país donde nació. Así que chicos y chicas, feliz Día del Estudiante.

Bueno, hoy no están por estudiar mucho porque hoy tienen su derecho de descanso, ¿eh? Como decía allí el concepto, hoy a descansar, pero desde mañana a estudiar nuevamente. Bueno, Día de la Sanidad, hoy, 21 de septiembre de 1935, fue creada la Asociación del Personal de Hospitales y Sanatorios Particulares de la Ciudad de Buenos Aires, que fue un pilar esencial de la construcción del Sindicato Nacional de los Trabajadores de la Sanidad, que hoy actualmente es la Federación de Asociaciones de Trabajadores de la Sanidad Argentina. También hoy es el Día Mundial del Alzheimer, una enfermedad que sufre muchas, muchas personas en el mundo. Hoy también es el Día Internacional de la Paz. Si hacemos de la violencia y la venganza el valor principal de nuestra convivencia, no podemos pedir que las personas reaccionen con comportamientos pacíficos ante cualquier conflicto o situación. Sin embargo, si nos convencemos de una vez por todas de que solo a través del valor de la paz puede conseguirse un mundo mejor, empezaremos a cambiar nuestras actitudes y comportamientos, desde lo cotidiano hasta lo más excepcional de nuestras vidas. Día Internacional de la Paz, hoy 21 de septiembre.

0: También hoy es día del fotógrafo, de la fotógrafa. Esto es en conmemoración de la llegada a Latinoamérica del daguerrotipo, el primer sistema de fotografía creado por el inventor francés Louis Daguerre, ¿no? En su país, que fue allá por 1839. Y la internacional que te cuento es que Johann Ostermayer patenta su invento, que todavía se ocupa, que lo tenés en tu celular. Esto fue en 1930, cuando Johann en 1930 lo patentó. Se trata de el flash. El flash, ese golpe de luz potente en menos de un segundo. Bueno, eso es el flash, eso lo inventó Johann Ostermayer y bueno, ahí hasta ahora prevalece en nuestros días. Gente, hay más cosas, ¿sí? Un día como hoy, pero hasta acá nos quedamos en este 21 de septiembre y bueno, recordamos aquellos hechos históricos y los días de en un día como hoy, aquí en Primera Data. Que hoy vamos a encontrar muchos motivos para celebrar, así que viene diferente este día lunes y también viene cargadito el comienzo de la semana con este presente que te lo contamos de esta manera.
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0: SAMEP terminó la reparación del acueducto que abastece a Villa Ángela y localidades del interior.
1: Chaqueños se destacaron en lanzamiento de disco y salto triple en el Campeonato Nacional Sub-16 que se realiza en San Luis.
0: En un operativo de la Policía Federal en Resistencia, secuestraron un micro y secuestraron mercadería por más de 40 millones de pesos.
1: Pandep refuerza la toma de agua de El Pintado ante la bajante del río Bermejo.
0: En 2 semanas de recorrer el interior chaqueño, el programa Ver para Ser Libres ya entregó más de 1.500 anteojos y cerca de 1.800 controles oftalmológicos.
1: Un hombre que era buscado por dos causas fue identificado en Presidencia de la Plaza y agredió con un hierro a los policías, que finalmente lo detuvieron.
0: A las 19:30 en Avenida 25 de Mayo, esquina Corrientes de la Tigra, se hará el acto por el aniversario 101 de la localidad.
1: Desde las 19 en la Casa de las Culturas de Resistencia, la Agencia de Inversiones Chaco brindará una capacitación de cómo exportar.
0: En un operativo de control en Las Garcitas, detuvieron a un hombre que iba en su moto con 100 envoltorios de cocaína.
1: Una mujer de 76 años se habría arrojado del cuarto piso de un edificio. Falleció en el acto.
0: Algo nublado el cielo de la capital nacional de las esculturas, aquí en Resistencia, Chaco. 21 grados 3 décimas la temperatura. La humedad 88%. Buena visibilidad. Son las 7 horas 22 minutos y nos metemos de lleno en el país.
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1: Causa de sobresueldos en la Armada Argentina. El hallazgo fortuito que destapó una trama de complicidades para desviar casi 1.000 millones de pesos.
0: Se dificulta el camino de la desinflación. Los alimentos presionan y el alza de precios podría acercarse al 2% en septiembre.
1: Punto por el presupuesto, la mesa política volverá a reunirse para intentar encauzar las tensiones.
0: Llega una misión del Fondo Monetario Internacional este lunes para revisar el programa económico, las reservas y las metas fiscales.
1: A un nuevo funcionario en un área clave para la seguridad nacional. el nuevo funcionario se incorporará a la estructura de la Secretaría de Lucha contra el Narcotráfico y la Criminalidad Organizada.
0: Las exportaciones pesqueras saltaron 23% y alcanzaron 1.677 millones de dólares en 8 meses. Advierten por buques extranjeros.
1: En las legislaturas, cada representante provincial cuesta más de 1.500 millones de pesos en promedio durante un año.
0: Crisis de ingresos. 6 de cada 10 argentinos se endeudaron y el 76% lo hizo para cubrir gastos básicos. La economía, factor determinante.
1: Una primavera que va a llegar con la probabilidad de tormentas y lluvias aisladas la mayor parte de este día. Tiempo mejorando hacia la noche. Ahora, paseo por el mundo.
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0: El gobierno de Bolivia eliminó el subsidio al diésel y el precio se disparó un 83%. Esto entró en vigor el pasado sábado. Los líderes mundiales se reúnen en la ONU con las guerras, el avance de la inteligencia artificial y la crisis climática como temas centrales. El gobierno italiano suprimió el gravamen anual a autos y motos de baja y media cilindrada a partir del año 2027. Más de 24 millones de personas se beneficiarán con ese decreto. Militares surcoreanos resultaron heridos por una explosión de causa desconocida en la zona desmilitarizada con Corea del Norte. Y así el mundo, el país y también nuestra provincia. Empezó la primavera, 21 grados 3 décimas por esta parte, una máxima de tan solo 26 grados, buena visibilidad, un viento que viene del sudeste a 19 kilómetros en la hora. Bueno, se esperan lluvias un poco por la mañana y disminuyendo hasta llegar la noche. Son las 7 horas 28 minutos ya.
1: Y entonces vamos a tomarnos una pausita, vamos a ver cómo encaramos este día. Hoy va a haber ruido, algarabía, alegría por parte de los jóvenes estudiantes y los estudiantes que no son tan jóvenes, que también hoy van a celebrar su día, y todos bajo el mismo sol.

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10: 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Vamos todavía.

0: Venimos cantando de alegría, ya estamos estrenando una nueva estación en este año 2026. Comienza la primavera, se va a quedar un buen tiempo con nosotros y vos sabés que para ellas no hay estación del año que no digan presente. 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
0: Primavera, primavera, primavera, pero ¿tenemos una temperatura de primavera, Fabi, o no?
2: Diríamos, chicos.
3: Pero sí, la verdad que en eso cumplió la primavera, porque los 21 grados es el número redondo primaveral, ¿o no? 21 grados 3 décimas, la verdad que una mañana agradable, muy nublada nomás, solcito está ahí, está arriba, está, pero las nubes no le dejan todavía salir con todo su esplendor. Pero hermosa mañana de primavera nos tocó con esa temperatura, en donde vamos a tener hasta 26 grados, así que no va a ser un día de mucho calor tampoco.
0: Bueno, pero en lo que no cumple la primavera es que va a llegar con lluvia, ¿no? En el transcurso de la mañana y por la tarde. Ojalá, como en algunos casos, que este pronóstico no se cumpla. Pero lo que sí se van a ir cumpliendo, y sobre todo porque estamos arrancando una semana, son los distintos operativos que siguen recorriendo nuestra provincia. Y vamos a comenzar hablando de el operativo DNI para realizar trámites relacionados al documento. Hoy atiende de 8 a 13 horas en el sector del Golf Club, exactamente en Avenida Paraguay y Pulido, de Resistencia. Así que el operativo DNI también comienza a tener su posta en la capital chaqueña. Y de 8 a 18 y 30 va a estar atendiendo en el Deportivo Municipal, en calle 25, esquina 28, en Presidencia Roque Sáenz Peña. En la primera y en la segunda ciudad de nuestra provincia, hoy, operativo DNI.
3: El otro operativo que también sigue entre nosotros vigente y el cual hay que aprovechar, digo nosotros los chaqueños, ¿no? También en distintas localidades semana a semana se va realizando. Así que hablo del operativo del Programa Nacional Ver para Ser Libres. Este programa que es para nuestros adolescentes, nuestros niños adolescentes, y que hay que cuidar su visión, hay que hacerlos ver. Y si de temprano detectamos algo ya, bueno, sus anteojos, el tratamiento, hagan que para su futuro, ¿no?, se estén bien cuidados. Así que aprovechar, papis, estos programas nacionales que son gratuitos. Uno de los móviles atenderá en el centro comunitario del barrio Nocalli de Juan José Castelli, mientras que el otro móvil va a estar en Las Palmas y también en La Leonesa, en la Plaza de Las Palmas. Va a estar en la Plaza de Las Palmas, pero orientado a las dos localidades que están una al ladito de la otra, como son Las Palmas y La Leonesa. Así que ver para ser libres hoy también, para ir y aprovechar.

0: Contamos siempre, habitualmente en el comienzo del programa, las noticias policiales, pero nos queda corto el horario porque lamentablemente las policiales se siguen dando durante toda la jornada. Es más, ahora les voy a contar que en Las Garcitas ocurrió un accidente que involucró a adolescentes. Un menor al volante de una camioneta chocó a dos adolescentes. ¿Y qué hizo? Se fugó. Pero la policía logró localizar esta camioneta a través de distintas tareas de investigación y el adolescente que manejaba la camioneta quedó detenido. Los otros chicos iban en una moto y tuvieron que ser hospitalizados.
1: El Ministerio de Hacienda y Finanzas del Chaco informó que este lunes 21 de septiembre se acreditará el pago del refrigerio correspondiente a los trabajadores activos de la Administración Pública Provincial. Los fondos van a estar disponibles durante la tarde en las tarjetas tuya recargable del nuevo Banco del Chaco, permitiendo entonces a los empleados públicos disponer este beneficio hoy mismo, de acuerdo a la modalidad habitual de acreditación. Entonces, pago de refrigerio hoy, platita para tener y disfrutar un poco más esta primavera.
0: Este es mi momento, dice el vecino. Sí, que viene con esa sugerencia, ¿no? Con ese aviso para que estemos preparados, porque los trabajos de mantenimiento de la empresa Sechev también continúan en el día de hoy.

0: tan pero tan atento, es de la ciudad de Resistencia. Vamos a comenzar contándoles este cronograma de cortes de energía eléctrica y vamos a comenzar aquí en casa, en Resistencia. Desde las 7:30 y hasta las 10:30 de la mañana, en Changomás, barrios Jesús María, Santa Rita, España, Provincias Unidas y aledaños. Así que ya en esta zona es muy posible, es muy probable que ya se hagan sentir estos trabajos de mantenimiento. Y en el horario de 8 a 11, en los barrios 130 Viviendas, Hotel, Arboledas 1, 2 y 3, Easy, GLP, Policía Caminera y alrededores, estos cortes hoy programados para la ciudad de Resistencia.
1: Prende la tela que la fiesta no se apaga, se fue la luz en todo el barrio, prende la tela.
2: Las velas también quizás tengan que prenderse si no sale el sol nomás. Y aunque no, en este lugar ya ni eso fue. Si fue, ya pasó, digamos. 6:30 de la mañana y hasta las 7, quizás a veces están unos minutos más. Fue Charata, la otra localidad que se están llevando a cabo estos trabajos. Fue por la ruta 89. Entre Charata, Pinedo, Pampa, Landriel y Mesón de Fierro, las zonas afectadas a los trabajos de estos operarios de Sechet.

Remedio de Escalada y 25 de Mayo, Municipalidad, Avenida Güemes, Quinta 7, Chacra 7, Chacra 112 y Chacra 12 de Juan José Castelli, de 13 a 16. Y también de 13 a 16 en Barrio Municipal, Quinta 11, 12, 21, 22, 23, 31, 32, 34, 9, Avenida Perón y Maradona, Avenida Yrigoyen del 1800, del 800 al 1200, la Comisaría Primera, Clínica Castelli por Avenida San Martín. Hoy hay trabajos de Sechev también en estas zonas, amplia zona, las dos de Juan José Castelli.

0: Bueno, vamos a ver cómo continúan, ¿no?, estos trabajos de mantenimiento durante la semana. La Junta de Clasificación de Nivel Inicial informa a los docentes de toda la provincia que ya se encuentran disponibles las listas definitivas correspondientes a los concursos de traslado y reincorporaciones de directores número 8 y de ascenso de jerarquía número 20. Bueno, los listados pueden consultarse de manera online a través de la plataforma Tu Gobierno Digital, CIE Juntas Listados Vigentes. Para realizar consultas o solicitar mayor información, pueden dirigirse a la Junta de Clasificación en Gobernador Bosch 99, nave 1 de Resistencia, o comunicarse al 3624 45 30 33. Digo otra vez, 3624 45 30 33, de lunes a viernes de 8 a 16 horas.
1: De dulzura a la mañana, porque en Miraflores se realizó el encuentro de la miel, que reunió a más de 230 productores de distintas localidades. Al respecto, vamos a escuchar al presidente de la Asociación de Apicultores, Adrián Yulán.
2: La verdad que mucha expectativa en cuanto a lo que se viene ofreciendo para capacitar a los productores, a las instituciones apícolas, y nosotros, bueno, convencidos de que la apicultura en nuestra región ha avanzado muchísimo y tiene mucho por seguir dando. Así que nosotros, como yo decía anteriormente, en nuestra institución tenemos mucha demanda de jóvenes que están muy interesados en iniciarse en la actividad. Nosotros, en nuestro caso, es el primer gobernador que viene acá a nuestra localidad en carácter de participar de un encuentro apícola. Institucionalmente nosotros lo hemos hecho algunas jornadas, pero bueno, sí han venido autoridades de la provincia, pero en el caso del gobernador no. Así que para nosotros agradecido, contento por la presencia, por la convocatoria y por todo el acompañamiento de los productores de distintos lugares que han venido.
1: Se realizó este encuentro de la miel en Miraflores, y a eso se refería el presidente de la Asociación de Apicultores, Adrián Yulán.
0: Los trabajadores judiciales chaqueños volverán a las medidas de fuerza esta semana. Las protestas serán el jueves 24, viernes 25 de septiembre, en medio de la disputa por el proyecto de ley 2141/26 y el sistema salarial del sector.
1: Ahora al ámbito nacional, y hablamos en particular de la causa Andes,

0: que comienza a moverse nuevamente. Una auditoría detectó un desfasaje de más de 158,000 millones de pesos por deuda no registrada en discapacidad. Se trata de un estudio que encontró diferencias internas entre el área de contabilidad y el encargado de implementar el programa Incluir Salud, que compraba medicamentos e insumos.
1: El Fondo Monetario Internacional llega a Argentina y pone la mira en las cuentas públicas y la meta fiscal de Luis Caputo. Si recibe la aprobación del directorio ejecutivo del Fondo Monetario Internacional, podría habilitar un nuevo desembolso cercano a los 900 millones de dólares.
0: No, otra vez. No, pero sí. Sin lugar a dudas que Luis Caputo es un endeudador serial, lo viene haciendo desde que fue parte del gabinete y del gobierno de Mauricio Macri, donde nos endeudó, pero por 100 años se decía en aquella oportunidad, ¿se acuerdan? Y que sí, finalmente ese préstamo que nos dio el Fondo Monetario Internacional, que nos dio, en realidad los argentinos no estamos viendo nada. Ni del anterior préstamo ni de este actual préstamo, ¿no? Que, bueno, si Macri nos endeudó por 100 años, ahora Milei nos endeudó por 1000 más. Es así nomás. Y nosotros decimos, un préstamo que llega a la Argentina, no, porque no llega a la Argentina, no llega a los argentinos. Ya Macri se los afanó a ese préstamo que ahora, casualidad, se archivó la causa. Listo, ya Macri no tiene que dar ninguna explicación con respecto al afano que hizo con su gabinete de ese préstamo del Fondo Monetario Internacional de más de 53,000 millones de dólares, que vaya a saber dónde quedaron. Bueno, alguna idea tenemos de dónde fue a parar, ¿no? Y ahora Caputo, otra vez, mismo ministro, mismo integrante de un gabinete, 900 millones de dólares. ¿Pero para qué tanto préstamo, don Caputo, si no es que tenemos superávit fiscal, si no es que todo anda bárbaro, que la macroeconomía? ¿Para qué queremos endeudarnos? ¿Para qué más plata? ¿Qué más necesitan? ¿O acaso todos los del gabinete quieren tener una cascadita como la de Adorni? Todos quieren comprarse departamentos como lo hizo Karina Milei en los Estados Unidos. ¿Pero qué está pasando? Porque la verdad es que hasta ahora nosotros no vemos un dólar. O sea, ¿y nos vamos a endeudar otra vez? 900 millones de dólares. ¿A dónde más están necesitando esta plata? Porque la verdad que, como lo decíamos recién ahí en la causa Andis, los discapacitados no ven esta plata. Los estudiantes universitarios y los docentes universitarios que estuvieron de paro la semana pasada tampoco ven esta plata. En salud no está viendo esta plata. Los jubilados tampoco no la ven. Los artistas que tenemos en el país tampoco la ven. Así que acá hay muy poquitos, 900 millones, ahí están todos frotándose las manos. A ver, ¿cuándo nos van a dar esto para acrecentar nuestro bolsillo, nuestras cuentas? Porque la verdad, que nosotros no las estamos viendo. Y fíjate que no las estamos viendo, justamente los números refuerzan esta teoría. Porque hay crisis de ingresos. 6 de cada 10 argentinos se endeudaron. Y el 76% lo hizo para cubrir gastos básicos. Alimentos. De eso estamos hablando. De alimentos. Y mientras tanto, se está hablando del presupuesto del año que viene, que le quita más recursos de lo que ya les quitó a discapacidad, a educación universitaria y le va a transferir más gastos a las provincias. Mientras que en el presupuesto hay un vueltito así de 10.000 millones de dólares que el gobierno de Javier Milei va a tener de libre disponibilidad. Y aparentemente, como lo viene haciendo en estos temas cruciales para la Libertad Avanza, están utilizando para comprar votos. Para comprar votos. 10.000 millones de dólares se destina Nación, y sí, para algunos gastitos. Pero aparentemente, como ya lo hicieron en muchas oportunidades, cuando hay que votar una ley que no le favorece al pueblo argentino, que no le favorece a la mayoría del pueblo argentino, porque a un 5, un 10% sí les favorece, se compran votos. Bueno, ahora en este presupuesto, ya para comprar votos y para seguir así logrando acuerdos, se van a destinar 10.000 millones de dólares. ¿Qué le parece? Pero ¿no era que no hay plata? No hay plata. No nos había dicho el presidente Javier Milei. Buen viaje, presidente. Otra vez se va con la nuestra. Se va a recibir premios que le va a dar una escuela israelí, se va a ir a reunir con gente de Israel en los Estados Unidos. Buen viaje, presidente, siga gastando la nuestra, no hay ningún tipo de problemas. Siga usted con sus charlas y conferencias privadas, donde también cobra platita. Siga recibiendo esos reconocimientos que solamente alimentan su mundo donde vive. Porque hasta ahora, nada para el pueblo argentino. Hasta ahora, nada para el país.
1: Pero vos fíjate, Karen, que
0: supuesto.
1: Llamativamente, cuando pasan cosas muy puntuales con el presidente, surge un viaje para entregarle un premio. Es como calmarlo, mimarlo, no sé qué concepto darle. Porque recordemos que la semana pasada no quedó nadie en el lugar, ¿no?, donde vive el presidente, porque echaron a todo el personal. Y vos sabés que hoy había reunión de gabinete.
0: Sí. En
1: esta mañana había reunión de gabinete, pero surgió este viaje. O sea, no es que surgió. Yo creo que lo hacen todo porque está muy hasta arriba nuevamente el presidente Javier Milei, y afuera nuevamente a recibir un premio que tiene un nombre, Ohev Yisrael, una distinción relacionada con su respaldo a Israel y su vínculo con la comunidad judía, que era lo que vos estabas diciendo. Otros dicen que la suspensión de la reunión de gabinete es porque ya hay una tensión muy fuerte con Patricia Bullrich. Así que todo este tipo de situaciones fuertes al rojo vivo que está sucediendo hacen que surja un nuevo viaje.
0: Sí, sí. Mejor lo mandamos a este que no se dé cuenta de la realidad que está viviendo Argentina, que siga nomás en Mileylandia, que siga con esos ataques, con esos brotes. Fue un brote el motivo del despido de toda esta gente la semana
1: pasada. La Quinta de Olivo. No me acordaba el nombre, pero es la Quinta de Olivo, que es la residencia de todos nuestros presidentes, ¿no?
0: Fue un brote. Y hablaron algunos de los que fueron despedidos, porque en realidad los despidos ya se vienen dando desde hace un tiempo. Porque le agarró un brote, porque tiene miedo, porque no confía en los civiles, cree que lo van a envenenar. Por eso ahora él confía en que los militares lo van a cuidar. Por eso militarizó la Quinta de Olivos. Y estos que fueron despedidos hablaron, y dice que la esquizofrenia es total la que se vive ahí adentro, con los brotes constantes del presidente Javier Milei, que maltrató a uno de sus perros, para sacarse justamente ese brote que le agarró. El presidente está mal de la cabeza. El presidente está mal de la cabeza, pero no importa, porque no es él el que gobierna. Entonces, más sí, a este enfermito lo dejamos ahí, lo encerramos, le damos la pastillita azul, la rosa, la verde, la más grande, la mediana, la chiquita. Y en estos momentos que arde La Libertad Avanza, porque entre Santilli y Bullrich se desató una interna, entonces, no, que no se dé cuenta de la realidad. Lo mandamos a recibir un premio que le va a dar Israel, y los argentinos no estamos de acuerdo con la decisión o el respaldo que él le da a Israel. No todos estamos de acuerdo. Pero el premio lo va a recibir él, va a tener algunas conferencias, el miércoles va a estar hablando, defendiendo Malvinas. ¡De golpe! ¿Te acordaste, Milei, que las Malvinas son argentinas? ¡Ay, ay, ay! Esto ya es de manual, ya es de manual. Por suerte, no todos tomamos el mismo camino.

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11: ¡Buen día!

0: Sí, dejamos de mirar cómo llega la primavera, viste, todas esas cosas que vamos a hacer en el día de hoy, después ya ni le vamos a dar bolillo, pero ahora vamos a ver, ay, mira qué florecido este árbol, ay, tenía esta planta, me dio su flor, y así vamos a estar, viste, medio embobados por la primavera, pero bueno. Nosotros seguimos adelante en primavera, en invierno, en verano, en otoño, con nuestra primera data. Y ya estamos ingresando a la segunda parte con un sol que viene ahí nomás, un poco timidón viene el sol, porque claro, las nubes son las que acaparan el cielo sobre la capital chaqueña. Pero igualmente nosotros vamos hacia adelante, te decía, y entonces le damos la bienvenida a los del turno de las 8 y también a aquellos que se van sumando al Facebook de Primera Data, viendo las imágenes, escuchando los audios, Facebook de Primera Data. Y por supuesto, a ellos que están ahí, quinieleros, timberos, cabuleros, soñadores y apostadores que esperan este momento.
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Muy bien, vamos a ver, porque salimos de un fin de semana y bueno, ¿qué nos dejó este fin de semana? Empezamos el día sábado, sí, empezamos el día sábado y en casa. Vamos a repasar el sorteo de la quiniela poseada chaqueña, que el sábado, mira, tuvo toda esta plata, 192.727.532 pesos con 18 centavos. ¿Y te enteraste ya que quedó vacante? Espera, amigo mío, voy a ver si te cambio ese llanto por risa, ese humor por un bienestar, porque ya lo sabes, me parece que por ahí te olvidas que cuando queda vacante la quiniela poseada, para el próximo sorteo el pozo se engorda y para mañana martes la quiniela poseada chaqueña te espera con 30... No, pará, tampoco es... ¡Uf! ¡316 millones de pesos! ¿No sabés cómo festejamos la primavera? ¡Ah! Con 316 palitos, mañana en un nuevo sorteo de la quiniela poseada chaqueña. Lindo de más el pozo de la poseada. Esto el pasado sábado. El domingo llegaron los otros sorteos. Llegó el Teletelequino con 496 millones de pesos, que tampoco salieron, quedaron vacantes. ¡No! Ese puro llanto, mi amigo, porque tampoco tuvo 12, 14, 13 aciertos que también paga el Telequino. Y tampoco tuvo ninguno de los cartones sorteados que te dan un premio de 3 millones de pesos que salieron en Buenos Aires 3 y en Capital Federal 2. El Telequino ya comienza esta próxima semana para seguir juntando plata y el color del cartón va a ser azul. Vamos ahora al Kini 6. Sí, ayer también sorteo de Kini 6. Qué lindo que está el Kini 6. Mira, en el sorteo tradicional, 1.100 millones de pesos. Lindo, lindo. ¿Qué querés que te diga? En el segunda vuelta, 3.468 millones. ¡Qué bárbaro! En el revancha, 9.179 millones de pesos. 9.179 millones de pesos. Este sí que salió para un ganador. Mira los saltitos de felicidad y claro, más de 9.179 millones de pesos para un solo ganador, pero qué suertudo, felicitaciones. ¿Y sabés a dónde se queda la plata? En la localidad de El Talar, provincia de Buenos Aires, en la agencia ubicada en la calle Hipólito Yrigoyen 1157 del Talar en Buenos Aires. Allí se jugó esta apuesta que acertó los 6 números y se lleva el pozo de 9.179 millones de pesos y unas moneditas más o unas moneditas menos, porque le van a hacer un pequeño descuento. Así que muy bien por el que es el que repartió. Ese era el premio que queríamos todos, ¿no? Pero también repartió en el Siempre Sale a 17 ganadores casi 30 millones de pesos. Igual quedó medio flaco ahora el que es el, pero para el sorteo del miércoles
te espera con 6.300 millones de pesos. El último juego que tuvimos sorteo el día de ayer, el Loto. Tradicional, más de 4.000 millones. El Match, 1.889 millones. El Sale o Sale, 2.000. Ay, mira qué lindo, pero toda esta plata, por favor, quedó vacante. sin consuelo mi compa, en el sorteo del próximo miércoles, el Loto, y claro, si no reparte, te espera con 25.300 millones de pesos. Así que, ay, ay, ay, mirá vos, nos quedamos yurú chupita un montón, que soñábamos con esta plata, ¿no? Pero bueno, ya a partir de hoy, día nuevo, estación nueva, ojalá que florezca nuestra suerte y nuestros pálpitos con previa, primera, matutina, vespertina y nocturna. Y ya lo sabes, queremos sacar un lindo premio, entonces busca la suerte en Subagencia Lilian, Avenida 9 de Julio 1966. Feliz primavera para ellos que nos siguen acompañando cada mañana. Y feliz primavera para Subagencia Alma Gaucha, Corrientes 1101. ¿Qué queremos? Plata, platita, dinero. Y si lo conseguimos, ¡ah! Bailamos una cumbia entre los dos.

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10: Buen día, vamos todavía.

0: para arriba que tenemos. Miralo vos, a Palito cada primavera le llega un amor. Mirá vos lo que venimos a darnos cuenta después de tanto tiempo, ¿no?
1: Bueno, no tan así. Aparte, no. el amor puede ser a tantos, ¿no? Un año te puede sorprender con, bueno, más allá si ya tenés tu pareja, te puede sorprender con el amor de una amiga, un amigo, un hijo, un nieto, una persona que se cruzó en tu camino. Bueno, el amor es bienvenido en todas sus manifestaciones.
0: Una mascota también, ¿por qué no?
1: Sí.
0: Bueno, saludamos a los jubilados que ayer también tuvieron su día. No sé si decir celebraron su día, pero bueno, los recordamos hoy a los jubilados y les mandamos un fuerte abrazo. Ahora, todo bien, hoy 21 de septiembre, todo bárbaro, primavera, espectacular. Pero mañana que siga el ánimo de primavera.
1: Sí, esto recién empieza. No,
0: hoy todo pum para arriba y primavera aquí, primavera y mañana, una cara de otra vez. No, no, no, para un poco. Que vaya floreciendo todo en tu vida y tu alrededor.

0: chan. Claro. Bueno, primavera que empieza con todo lo que uno no esperaba, ¿no? Nubes, sin sol, sin color,
1: Sí.
0: todo gris, nada, no, un desastre.
1: Pronosticado tormentas.
0: No, no te digo yo, pero escúchame, primavera. Cuando era invierno, vos ya venías con días de sol, con muchas flores, con calorcito, todo. Hoy que es tu día en que llegas, ¿qué pasó? ¿Qué pasó? ¿No tenés personalidad,
1: No,
0: primavera?
1: quiere todo, es ansiosa, quiere todo en el día. ¿Viste? En
0: Bueno.
1: el día queremos todo, en la primavera también.
0: Ese, y aparte tiene varios días la primavera, así que se explaye, ¿no? Y que se presente en otras jornadas. Ella está con lluvia, con sol, días nublados, en invierno, en primavera, en todas las estaciones. Y está siempre en el balcón. Sí,
1: Sí.
0: sí, sí, sí. Por ahora está en el balcón. ¿Eh? Por ahora. Porque ya estamos viendo de hacerle otro lugar. Pero por ahora ella sigue en el balcón. Así que Fede, hacele la seña de siempre para que venga, para que pase y se acomode.
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0: Oh, nos dice Jorge Alberto, comenzamos en casa, comenzamos con nuestros equipos y ya tengo acá toda la data deportiva. Y comenzamos hablando entonces del torneo Federal A y la despedida de Sarmiento de este certamen. Ya dejó en realidad el pasado sábado, Sarmiento se despidió del torneo. Y como lo hizo como durante todo el torneo, parejito, parejito y siempre perdiendo. Esto también le costó que ahora ya baje de categoría. Así que entre silbidos, con derrotas, con muy, pero muy poquita gente, Sarmiento le dijo adiós a la categoría. Con una derrota en su misma cancha, en el Centenario, por 3-1 frente a el Linqueño. Esto fue así. Sarmiento ni siquiera se despidió con un triunfo. Así que chau, chau, adiós para el Decano, que es mi equipo, que perdió con el Linqueño, que sí logró clasificar a los playoffs. Los que están allí, chochos, contentísimos, son los integrantes del otro equipo que seguimos teniendo en el torneo Federal A y hablamos de el Club Defensores de Lilas, que tuvieron un partidazo frente a Boca Unidos. Viajaron a la vecina provincia y se trajeron un empate de 3-3. Perdían con Boca Unidos y sin embargo, Defensores de Vilela, el verde se hizo fuerte, pudo remontar la diferencia y venirse con un empate que le ha permitido ingresar o estar en esta instancia, ¿no? Consiguieron la clasificación a la siguiente fase. Así que más que contentos los de Defensores de Vilelas. Espectacular. Pasan a la segunda etapa de la reválida. Y luego venimos con la Primera Nacional y ahí está el equipo de Fabiana Maidana, de Jorge Alberto,
1: ¡Vamos, negro!
0: de Chaco Forever, que tuvo un triunfo frente al Almirante Brown, se está acercando a los puestos del reducido. El triunfo fue por 1-0, el tanto lo hizo Agustín Ojeda, y en la próxima fecha el Albinegro se enfrentará con Ciudad de Bolívar, que es el rival directo para la clasificación, así que a cruzar los dedos. Porque sí, van a jugar con ese, así que tienen que ganarle. Sí o sí.
1: Pero que pase el que sigue.
0: Sí, bien ahí. Bueno, el fin de semana también tuvimos otra fecha del torneo clausura de fútbol. Ay, oh, como dice Jorge Alberto, River me dio una alegría. Pero Jorge Alberto es de Boca, así que sí, River nos dio una alegría. Con esta derrota, el globito se infló hasta aplastar a las gallinas. Huracán le ganó a River. Poco le duró esos seguidillas de triunfos, ¿no? Ahora ya con nuevo técnico vamos a ver qué pasa con las gallinas. Boquita ganó ese superclásico. San Lorenzo siempre se hace el vivo y nos gana, pero en este caso fue el triunfo para Boca por 2-0. Y hoy se completa la fecha. Sí, porque hoy van a jugar. A ver a qué hora te digo. A las 14:30. El Tiburón Aldo Civi recibe al decano a Atlético Tucumán. Y a las 19 tenemos otro partido. Barraca Central, Independiente Rivadavia, los mendocinos. Y a las 21:15 se cierra la fecha con Lanús Estudiantes. Así que lindos partidos que tenemos para hoy. Y obviamente el fin de semana también se desarrolló en Santa Fe, la mayor parte de los escenarios en Santa Fe, los Juegos Suramericanos que hasta tienen su canción y todo. Así que esta canción ya los atletas ahí que representan a nuestro país ya se la saben de memoria.

0: Bueno, y estos juegos suramericanos que se juegan en Santa Fe, la verdad que está dejando muchas medallas que ya te cuento al final. Las Panteras en vóley cerraron los juegos ayer con una medalla de plata, porque vencieron a Colombia 3-0. Esto en realidad fue el sábado. Bueno, campeón fue Chile, si querés te cuento esto en vóley femenino, y Colombia el segundo lugar, en tercer lugar, y Argentina medalla de plata. En fútbol sub-19 también tenemos ahí que Diego Placente venció 1-0 a Uruguay con gol de Franco Domingo. Esa es otra parte de los juegos. Handball fue el que dio el batacazo y nos trajo otra medalla de oro. Handball femenino, la medalla de oro en Santa Fe, venció a Colombia, Chile, Uruguay, a Perú y empató con Paraguay 25-25. El título llegó después de 16 años, así que muy bien por la garra de las chicas. Me quedó decirles que qué pasa con el vóley masculino, me dirás vos. Hoy comienza vóley masculino en los Juegos Suramericanos, vamos a ver cómo le va a los muchachos. Softball también trajeron las chicas en la selección femenina un bronce. En hockey, me voy, los leones van a jugar mañana las finales de los Juegos Suramericanos. En rugby, los Jaguaretés y los Pumas llegaron invictos a las finales. Así que fíjate lo que golearon los Jaguaretés, 46-0 a Perú, a Chile 40-0, a Paraguay 41, hay con qué darle a los Jaguaretés, 48-0 a Paraguay, y a Colombia, bueno, nos peleó un poquito más Colombia, 24-5, y los Pumas vencieron, también implacable los Pumas, Paraguay 50-0, a Perú 87-0, a Colombia, peleado otra vez, 29-7, bueno, Chile 26-2 y Uruguay 38-7. La lluvia de ayer postergó las finales, así que hoy a las 19:42 los Jaguaretés van por el oro y a la Plaza Alima 2027. Ese sería uno de los objetivos, ¿no? De ir a ese próximo encuentro internacional. Y a las 20:12 van a jugar los Pumas que van a enfrentar a Chile. Así que en el medallero te contaba cómo está, eso querés saber. Brasil nos sigue sacando 17 medallas de... pará que estoy mirando mal. Brasil tiene 71 medallas de oro, 43 Argentina y 39 Colombia. Se mide por las medallas de oro, ¿sí? La cantidad de medallas de oro es el que va primero. Así que bueno, hoy hay mucho más, hubo un montón de otros deportes, la verdad que el fin de semana nos pasamos mirando esto, y hoy se juega nuevamente, hay un montón de deportes en agenda para seguir, y muchas finales. Esto se juega en el Estadio Marcelo Bielsa, en el Predio Asociación Rosarina. La verdad que Santa Fe, Rosario y hay otro lugar más en donde se están llevando a cabo estos Juegos Suramericanos que tienen la edición número 13.
1: Bueno, uno de los canales que transmite los Juegos Suramericanos es Deporte B. Deporte B te transmite todo un partido y cuando llega el minuto final te corta la transmisión.
0: No sé por qué hacen eso.
1: Si enganchás otro canal por donde seguir, te lo recomendamos, porque te deja ahí, falta un minuto, dice, ya estamos todos ahí enloquecidos por empatar o por ganar o por lo que sea, y te corta la transmisión. Estás mirando tenis y te corta la transmisión y te pasa al rugby. Cuando vos te enganchás con el rugby, cuando falta un minuto y medio, dos, te corta y te pasa a natación. Entonces vos te quedás ahí, ¿y qué pasó?
2: Bueno, claro, bueno.
1: Eso te estamos pasando nosotros.
0: Me pasó con judo, cuando estaba una judoka argentina con una ecuatoriana, faltaba, porque el judo, viste que es por minuto, en este caso son 5 minutos cada pelea, me traía los 4 minutos y el minuto faltaba, porque 10-0 estaba ganando Ecuador por una técnica ahí que... y no sé cómo terminó, así que bueno, a tener paciencia.
1: En eso, no solamente en lo que vos estabas mirando, Fabiana, sino también en otras transmisiones donde cuando llega al final, viste, te deja ahí. Y vos pensá lo que quieras o averiguá por otro lado. Bueno, listo, che, basta ya, ya me cansé de hablar. Así que vamos, gente, porque en un rato empieza la estudiantina. Ay, justo hoy le va a llover a los estudiantes. Hoy en el 2 de febrero a los estudiantes de acá de Resistencia, porque este día se festeja en toda la provincia, en cada municipio, pero hoy acá en Resistencia, en el Parque 2 de Febrero, a partir de las 2 de la tarde. Ayer se eligió la reina de los estudiantes, del turismo, la reina cultural en el Domo del Centenario. Hoy en el Parque 2 de Febrero, a partir de las 2 de la tarde, con los juegos para que los chicos elijan la mejor remera, la mejor coreografía, la mejor mascota, para que se ganen el ansiado viaje a Villa Carlos Paz. Así que hoy los chicos del quinto año de las secundarias y sexto también de las técnicas en el Parque 2 de Febrero. Así que si querés juventud, querés contagiarte de estos chicos que van a celebrar el Día del Estudiante, ese es el lugar. Así que vamos levantando nuestras calchas, vamos ya preparando la mantita para el picnic, la latita, el picadillo y las galletitas. Y Fabiana Maidana, Karina Pérez y Federico De Naro, les deseamos un feliz comienzo de semana y de primavera. Mañana hora 7, nuevamente con Primera Data, que siempre, siempre y mucho más hoy recibimos la primavera y te dejamos la chapa.
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0: Muy buenos días, 9:19 minutos de este día lunes, feliz día de la primavera, lunes 21 de septiembre del año 2026. Así comienza la Alerta Urbana por FM Gualamba, 101.3. Buen día, Nicolás.
1: Buen día, Gustavo. Buen día para vos, para toda la gente. Feliz día de la primavera y del estudiante.
0: ¿Qué? No te escucho.
1: Te quiero mucho.
0: ¿Cómo?
1: Que te quiero mucho.
0: Mira, nosotros dijimos que con tu muela íbamos a un cenicero. Buen día, Alfredo.
2: Hola, muy buenos días, Gustavo, Nicolás. ¿Cómo les va? ¿Cómo se presenta esta mañana del lunes primaveral en la ciudad de Resistencia? Bueno, estamos teniendo una temperatura de 22 grados, un cielo mayormente nublado. Los vientos son del sudeste a 21 kilómetros por hora. La visibilidad es la óptima de 15 kilómetros. Máxima prevista para el día de hoy será de 26 grados, pero, acá está el pero, la probabilidad de precipitaciones para la mañana es entre un 40 y un 70% y también pueden llegar a haber tormentas. A la tarde, lluvias aisladas y la probabilidad de precipitaciones entre un 10 y un 40%. A la noche, mayormente nublado con probabilidad de precipitaciones de un 10%. Así se presenta este lunes 21 de septiembre, día de la primavera, día del estudiante. Y mañana ya vamos a venir abrigado porque vamos a tener una mínima de 11.
0: Bueno, ya se confirmó la agenda del Papa, que nos va a visitar dentro de pocos días. También hay protesta en FATE y la salud de Mirta, preocupa a mucha gente la salud de la señora Mirta Legrand. Esos títulos que tienen que ver a nivel nacional y con respecto a la visita del Papa a nivel internacional. Nosotros tenemos aquí un compromiso asumido al aire el día viernes de parte de nuestro movilero, nuestro cronista, de Julio Moreira. Vamos a ver si hoy cumple. Le saludamos a la señora Mónica Encina. Buen día, gente, y buena y noble, feliz día del jubilado. Un saludo a todos nuestros jubilados. No, yo no sé qué tan felices podrían estar nuestros jubilados, teniendo en cuenta que han trabajado toda su vida, que se han sacrificado toda su vida para tener una despedida de este mundo, una ida de este mundo lo más dignamente posible, y siguen luchando como el primer día de trabajo nuestros jubilados, porque si bien es cierto que ya no cumplen horario, pero la lucha sigue por la compra de medicamentos, la lucha sigue para que le alcance la plata, la lucha sigue para pagar la luz, la lucha sigue para seguir ayudando a la familia y con ese sueldo que no les alcanza, ¿eh? La mínima de un jubilado a nivel nacional no supera los 500.000 pesos y eso es una vergüenza. Así que yo no sé qué tan feliz o felices estarían los jubilados, salvo que sea un jubilado político. Ahí sí está saltando en una pata. Vamos a exteriores, vamos con Julio Varelo.
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0: Buen día, Julio.
4: Muy buen día, Gustavo. Muy buenos días, Nicolás, Alfredo, al gran equipo de trabajo, oyentes y seguidores. Muy buena mañana, feliz primavera, feliz día del estudiante. Felicidades para todo cambio de clima. ¿Cómo están? ¿Cómo andan?
0: Nosotros.
5: ¿Cómo haces? ¿Eh? Acá está.
2: Julio lo hizo, ¿eh? Julio lo hizo.
0: Me parece
4: perfecto. ¿Qué necesita, eh?
0: Julio, sí. ¿Vos sos feliz?
5: Yo siempre soy feliz.
0: ¿Vos con tu felicidad perjudica tu entorno?
5: No, para
0: tenés
5: nada.
0: Tenés que ser feliz vos.
5: Sí, primero siempre.
0: Primero. ¿Está?
5: Así es. Hay mucha gente que dice, nos alegrás.
0: No, el que critica es porque no se anima a hacer lo que hace a quien critica.
5: Exacto, así es.
0: Porque hay lo quiere que reprimido.
5: Hay que salir. Hay que atreverse, hay que dar el primer paso. Es difícil, ¿eh? Es un poco complicado porque siempre está el qué dirá.
0: O el que dirán, ¿viste? Pero yo te digo en un aspecto general de la vida.
5: Sí, por eso.
0: Mira, mi hija a mí, le voy a mostrar esto. A ver dónde está. Acá, a ver, aguárdenme un ratito. Le voy a mostrar esto. Me fui bueno, siempre estoy con mis hijos dando vuelta. Y Pía, ahí le paso a los operadores. Pía me dice, el otro día estábamos comiendo en un lugar y Pía me dice, papá, sí. Hace esto, me dice, y me hace seña, ahora yo lo voy a mostrar, y me dice, ¿te animás a hacer esto? ¿Y qué significa? Y la verdad que me olvidé, porque ella me dijo lo que significa, me olvidé, y me dice, ¿te animás a hacerlo? Sí, ¿por qué no? ¿Te puedo filmar? Filmar, si querés, le digo, y lo hago. Miren, a ver, poner el sonido. A ver,
6: no, pero... Hacer 6-7.
0: ¿Qué?
6: Hacer 6-7.
0: 6-7, ¿eh? Eso.
6: Hacer 6-7.
0: No sé qué pito era, ¿viste?
1: Bueno,
0: mientras murió la papa, yo hice... Pero bueno, hay que ser feliz y hay que tratar de hacerle feliz también al entorno. Y lo demás es lo demás. es lo demás. Yo siempre digo, y bueno, y está harto sabido, lo dicen los propios psicólogos, el que critica es porque se reprime él, es porque él no tiene la valentía, porque él no tiene el coraje, porque él no tiene la decisión, él o ella, de hacer lo que vos estás haciendo. Porque siempre y cuando vos hagas algo que te hace feliz y no perjudica al resto, o que no involucre de manera negativa al resto, tenés que hacerlo. Tenés que hacerlo, ¿sabés por qué? Yo siempre digo, porque vas a tener 80 años, vas a estar sentado quizás en terapia intensiva y te vas a arrepentir por eso que no hiciste. Y ya va a ser tarde porque te estás cagando muriendo.
5: Exacto, así es. Bueno. Lamentablemente es así. Después, cuando ya es tarde, nos arrepentimos de no haber hecho tal cosa, no haber ido a tal lugar, no haber salido. Siempre nos arrepentimos tarde. Sí. Pero
0: están
5: hay que
0: preguntando acá si vos tenés de la buena, porque parecía la vaca atada con la florcita en la cabeza. Bueno, acá están los comentarios. Bueno, Julio, ¿dónde estás y qué tenés para contarnos? Dale.
5: Bueno, mira, Gustavo, vamos a girar la cámara, vamos a la vuelta, porque estamos en lo que tiene que ver con el Parque 2 de Febrero, en donde hoy a partir de las 14 horas se va a llevar a cabo la gran estudiantina.
0: Ojalá le acompañe el tiempo a los chicos, ojalá que no llueva.
5: Esperemos que sí, esperemos que esté como está ahora.
0: Viste que el sol es lindo, acompaña, pero ya que está nublado, aprovechemos que está nublado y los chicos, bueno, van a poder estar sin lo que provoca el sol también, más allá de la alegría de verlo. Pero que no llovizna, que no llueva, y que puedan disfrutar todos los pibes y los padres también, que se van a hacer presentes ahí seguramente.
5: Claro, y personas aledañas quienes vengan a disfrutar de esta jornada estudiantil, digamos, lo que hemos pasado ya por esa por esa vivencia, ya tenemos experiencia de lo que era disfrutar de nuestro querido Parque 2 de Febrero, como así también del Parque Ábal y de distintos lugares. Un momento para disfrutar, y ya que está en el último tramo del secundario, para ir viendo ya cómo se va a ir desarrollando la vida. Y recordemos que todo esto comienza a partir de las 14 horas, en donde va a haber el gran premio, que es el viaje a Villa Carlos Paz. Pero antes que eso, va a haber un concurso de remera, concurso de.
0: ¿Me están diciendo que todos los chicos tienen pasaje gratis al Parque 2 de Febrero? Acá acaba de escribir Leo Fútbol y dice: Gustavo, tienen pasaje gratis todos los chicos. Qué bueno, está muy bien, perfecto. ¿Te están sacando fotos, Julio?
5: Sí, saludo acá.
0: Sí. Los que no son de los servicios. Bueno, Julio, bueno, mira, entonces a las 14 arranca eso. ¿Hay algún evento musical, digamos, como para destacar en el sentido si alguna banda de afuera o va a haber todos acá adentro? ¿Cómo es?
5: No, son todo bandas locales lo que van a estar presentes. Hoy vamos a hablar de Aldana Barbosa, es un conjunto, Banda Suena Veneno es otro conjunto, Luca López y Nando y Los Capos son los que van a estar sobre el escenario aquí del el anfiteatro griego del Parque 2 de Febrero. Así que para la gente, los chicos, puedan venir a disfrutar.
0: El otro día lo escuché cantar al que dicen que es el hijo no reconocido de Sixto Segovia, un señor morocho alto, que por ahí conmigo en algunas redes fue medio pelotudo porque comentó algunas boludeces, pero la verdad que lo escuché y es la voz de Sixto. Yo lo escuché y es la voz de Sixto Segovia. Sería bueno que el Instituto de Cultura lo tenga ahí.
5: Él viene hace tiempo peleando por su identidad.
0: Es el hermano, sería el hermano de la doctora Celeste Segovia.
1: Andrés se llama.
0: Andrés se llama. ¿Pero ya es Andrés Segovia? ¿Ya fue reconocido? Yo creo que lo tuvimos una vez en Radio Argentina, creo que lo tuvimos o lo tuvimos en la Bienal. En Café para Cinco creo que lo tuvimos. Y después, no sé, pidió algunas cosas y yo le dije, no, mirá, tenés que cumplir esto, tenés que hacer aquello, porque hay que cumplir requisitos para estar en la alerta urbana, con, por ejemplo, a documental y un montón de cosas. Y después salió hablando pelotudeces. Pero bueno, pero esa es una cuestión aparte. Pero yo lo vi ahora hace poco en un evento en Buenos Aires, creo que fue, o en el interior de la provincia de La Rada, no me acuerdo. Y la verdad que cuando lo escuché cantar es el timbre de voz de Sixto Segovia. Impresionante. Sería bueno que el Instituto de Cultura lo tenga en vista. Bueno,
1: Por lo menos en la cuenta de X aparece como Andrés Sixto Segovia.
0: Andrés Sixto
1: Segovia. Por lo menos en X.
0: En X aparece así.
1: Conozco,
0: bueno,
1: sí.
0: Bueno, Julio, ¿qué tenés ahí? ¿Un abanico?
5: Un abanico. Mirá qué petitú. Mirá. Ah, chiquitito, cabe en el bolsillo, vos le desplegás. Y es un abanico de corazón.
0: Ah, qué lindo. Qué lindo, diría Carlito Bala.
5: Para los días de calor.
2: Están todas con él.
0: Están todas como vos, Julio. Están todas re locas
2: muy
0: acá.
2: Lindo, Julio.
5: Un fuerte abrazo a todas las personas que nos siguen en las redes
2: sociales. Flores.
0: Ah, ah, no, acá están diciendo que preguntó si es gratis. El pasaje.
5: El pasaje.
0: Está preguntando. Averiguemos.
5: Dale, vamos,
0: Leemos, vamos a ahí todo el equipo la preguntó si es gratis. El pasaje. Está preguntando. Averiguemos.
5: Dale, vamos, Leemos, vamos a
0: ahí todo el equipo de la producción ahí. Reacción. A ver si hay pasajes gratis al parque de 2 de febrero para los estudiantes. Bueno, Julio, que eso sea muy lindo. Arranca a las 14 entonces.
5: 14 horas la cita aquí con todos los colegios, en donde van a estar compitiendo por la mejor remera, la mejor bandera, el mejor animalito que van a tener.
0: Carrozas, digamos. ¿No hay más desfiles de carrozas,
5: No, eso no hay más. No hay más. Valeria, se va a elegir también embajadora.
0: Con Aida Valeria ya la había.
5: Exacto. Fue el último, la última gestión que hizo desfile de carroza. Hay mucho viento.
0: Aida Valeria Ayala, ¿me entendés? Bueno, ¿cierto? Tiene que afinar un poquito más ahí, por ahí le pifea también la mímica. Aya.
5: Sí, se tiró para la actuación,
0: Sí.
5: Está haciendo una gran actuación.
1: En la máscara.
0: En la máscara.
1: Yo, sí. Ella tiene y con el lamento. Con el lamento. Estuvo haciendo una obra.
0: Ah, bueno, está. No, pero yo vi la performance de Aya, pero está bien acalambrada, parece. No, tiene que como moverse un poquito más, tiene que soltarse más Aya. ¿Está?
5: Y recordemos que se van para Puerto Tirol,
0: Va a ser intendente de Puerto Tirol. ¿Quiere ser intendente de Puerto Tirol, Aya?
5: No, se va con la obra, Puerto Tirol.
2: Porque está por haber el Teatro Tirol.
0: Ah, está. Bueno, listo, Julio, nos avisás cualquier cosa.
5: Perfecto.
0: Acá toda la gente con vos, Julio.
2: Sí.
5: Abrazo para todos.
0: Acá dice loco mía, dice Julio.
5: Si pones loco mía, vamos con el abanico. Mira.
0: A ver, acá los chicos te la ponen. Sí,
5: ubica, loco mía.
0: Dale, para. Dale. Ahí va a escuchar loco mía.
5: Y un gran emblema que tenemos nosotros los chaqueños, los sultanes. Recordemos que el cantante es de Villa Ángela.
0: Claro. Estoy saliendo con un botón. Ahí está Julio. ¿Está escuchando? Pero te sale espectacular, Julio. Listo, Julio. Gracias, Julio.
5: Alegría.
2: Te queremos mucho.
0: Te queremos mucho.
5: Abrazo para todos.
0: Ahí está. 9:32 minutos en la República Argentina. Cuando lo tenemos a Joaquín, me levantan la mano.
2: Sí. Noemí Romero dice, le pregunto, ¿dónde se puede ir a ver las motos robadas?
0: Las motos robadas, ¿dónde se puede ir a ver las motos robadas? No, tiene que googlear.
2: Sí, hay que googlear.
0: Motos robadas, no hay que hay un lugar donde... Venga, señora, mire la moto robada. Tiene que entrar a la página de la policía.
2: Exacto.
0: policiadelchaco.gov.ar y ahí buscan el secuestro de la moto y usted, conforme su denuncia, si tiene el número de chasis y motor, entra a la página y ve si está su moto ahí.
2: Te explico lo que me dicen acá. Sí. Ingresá al sitio web oficial de la Policía del Chaco, buscá y hacé clic en el botón motos recuperadas, ubicado en el sector inferior derecho de la pantalla, ingresa alguno de los siguientes datos de vehículo, número de patente, dominio, sí. Motor.
0: Busquen, chico, después de Joaquín lo vamos a mostrar, que Alfredo lo va a volver a decir, y lo vamos a mostrar en pantalla cómo tiene que hacer la gente. Vamos con Joaquín.
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0: Joaquín, buenos días.
8: Muy buenos días, Gustavo, para vos, para todo el equipo. ¿Qué tal? ¿Cómo andan?
0: Mirá, Julio salió con una corona de flores. No sé vos qué tenés.
8: No, lo estaba escuchando con abanico y demás, pero no, yo esa te debo, Gustavo.
0: ¿Cómo?
8: Es que no, eso te debo, digo, abanico no tengo, corona de flores tampoco.
0: ¿Flores amarillas?
8: Flores amarillas tampoco, lamentablemente.
0: Bueno, un florero cerca.

0: No, cerca la colonia. Hay un plantero de cerca mío que está saliendo ahí en imagen.
1: Bueno, vamos, ¿a dónde estás y con quién estás?
0: Bueno, estamos aquí en este momento en el Sanatorio Chaco, a modo de ejemplo.
1: Chaco porque... Centro, eso.
0: ¿Cómo, perdón?
1: Eso es Sanatorio Chaco Centro, porque tenés Sanatorio Chaco Oeste.
0: Ah, sí, no, Sanatorio Chaco Centro, aquí sí. En calle Brown, al 300, casi sí. López y Planes. Sí. Y venimos aquí igualmente a modo, bueno, de saludo y también de advertencia, porque es el día del personal sanitario, personal de sanidad.
1: Sí.
0: Nos advirtió una persona, estábamos abordando por otra nota, y nos vinieron a comentar sí. Porque en el día de hoy, en este lugar, funcionan solo las guardias, según la información que nos dieron.
1: Ah, en el sistema de salud privada solamente hay guardias de emergencia porque es el día del trabajador de la salud.
0: Exactamente.
1: Sí, es el día del fotógrafo, también nos están diciendo acá.
0: Y la persona que nos adelantó esta información nos comentaba que había venido desde el interior, por eso también una advertencia para las personas que...
1: Ah, una enfermera del interior que se tomó, que está haciendo uso de su día, te dijo, hoy es el día nuestro.
0: Sí, no, era un paciente, vino sin saberlo, por eso...
1: Ah, era un paciente.
0: Viajó hasta acá y en este tiempo que estuvimos, varias personas ya ingresaron, bueno, y salieron obviamente...
1: Bueno, un poco entonces, molesta. Guardias de emergencia solamente hoy en el sistema de salud privado. Porque es el día del trabajador de la salud privada.
0: Exactamente, del personal de la salud, de manera que funciona bueno, solamente la...
1: Un saludo para todos, ¿eh?
0: Guardias de emergencia.
1: Porque muchos que trabajan en la salud privada, en su gran mayoría, especialmente los médicos, trabajan en la salud pública también. Bueno, ¿algo más, claro. Joaquín?
0: No, el saludo entonces para los trabajadores y la advertencia para quienes quieran venir a atenderse en el día de hoy, que sepan que solo atienden guardias de emergencia.
1: De emergencia. Listo, Joaquín, gracias.
0: Muchísimas gracias, Gustavo, hasta luego.
1: Hasta luego. Me voy a tomar un tiempo. Todo este fin de semana estuve mirando algunas cosas, recorriendo las redes, como para estar al día hoy y poder también contestar sus preguntas e interactuar con mis dos compañeros aquí y poder hablar con conocimiento de causa sobre situaciones que surgieron el fin de semana. Y el fin de semana, como todos los fines de semana, y estamos ya en una etapa preelectoral, innegablemente en todas las redes sociales se habló de política. Y hoy la política en Chaco se divide en dos o en tres formas de comunicar. Tenemos a personas que fueron parte de un gobierno, directa o indirectamente, donde no escuchaban, ni miraban, ni se enteraban de nada, y hoy se espantan por cuestiones que también, independientemente de quién la dice, de quién la cuenta, o de quiénes la dicen y de quiénes la cuenta, que antes no escuchaban ni veían nada, también llaman poderosamente la atención, porque independientemente de quién la cuente, no deja de ser, en algunas cuestiones, una situación grave. Eso por un lado. Por el otro, ya en lo que es, se entiende, la oposición, o un sector de la oposición, porque a ciencia cierta no se sabe en la provincia del Chaco si La Libertad Avanza irá o no con candidato propio. Más allá de la unidad del gobierno provincial, Unión Cívica Radical, con La Libertad Avanza a nivel nacional y que tuvo su primera demostración fuerte en las elecciones pasadas, tanto provinciales y nacionales, aún más en las nacionales. Dicho esto, la oposición se concentra en un alto porcentaje en lo que es el kirchnerismo y el peronismo. Hoy la palabra kirchnerista o kirchnerismo en quienes pretenden ser hoy siquiera precandidatos a gobernadores no está en su léxico, no está en su vocabulario, porque saben que piantan voto. Pero ya nos hicieron ese juego anteriormente. Tuvimos aquí personas que han ocupado cargos ejecutivos muy importantes, como dirigir una provincia o dirigir un municipio, que también despotricaron en contra del kirchnerismo, pero una vez que llegaron al poder, se les llenó la boca de kirchnerismo. Y siempre se acuerdan del peronismo cuando se dan cuenta que la sociedad vuelve a cansarse del kirchnerismo. Entonces vuelven con la marchita, vuelven con Perón y un montón de cosas. Pero a ciencia cierta hoy la oposición en la provincia del Chaco, la oposición política, se concentra en el peronismo. O al menos así se definen, no sabemos si son kirchneristas encubiertos o vestidos de peronistas. Su historia da cuenta que sí. Por eso sería bueno que cuando salgan a la cancha en ese discurso preguntarle, ¿Cristina es inocente o es culpable? Y ahí se les estaría cayendo la careta de no querer mencionar al kirchnerismo porque entiende que piantan votos. Pero de puerta para adentro siguen las negociaciones, siguen los acuerdos con el kirchnerismo duro. Yo escuché a un precandidato decir: tenemos que convocar a los militantes y preguntarles si están preparados y convencidos que pueden ocupar cargos trascendentes, concejales y diputados, legisladores locales y legisladores provinciales. No escuché esa invitación para legisladores nacionales, para el Congreso no escuché la invitación. O sea, ahí ya los propios candidatos ponen el límite a la militancia. Y le ponen el límite a la militancia peronista como se la pusieron siempre. El límite para la militancia siempre estuvo. Y la historia da cuenta de ello. Que es el militante el que tiene que salir a la calle a recibir el sopapo, a recibir la crítica, a que le cierren la puerta en la cara, a que se enojen con ellos, inclusive los insulten. Es el que prepara el camino. Es el que va tapando todos los baches en ese camino para que después el candidato ya definido pueda caminar tranquilo. Pero la historia da cuenta, al menos en lo que respecta a nuestra provincia, que el peronismo nunca termina reconociendo al militante. Que los cargos trascendentes, que los cargos donde se maneja la caja, que es para dar respuestas en el buen sentido de la palabra y no para solventar y alimentar la caja partidaria, sino manejar caja en beneficio de la gente, tener presupuesto para solucionar el problema de la gente, nunca queda en manos del militante. Es más, inclusive dentro de sus propias filas, porque hay un sector elitista dentro del peronismo. Y dentro del peronismo también voy a utilizar una palabra harto conocida, hoy más que nunca. Dentro del peronismo también hay casta. Y la historia sí lo demuestra. Hoy se llenan la boca con la palabra militante y que hay que darle lugar al militante porque entiendo están desesperados. Y saben que hay lugares donde no pueden llegar porque los van a correr a patadas. Les van a cerrar la puerta. Y en el peor de los casos los van a insultar. Entonces se recuestan una vez más estos dirigentes en el militante. Militante de quien se acuerdan en una etapa preelectoral, en una etapa electoral, pero al momento de reconocerlos, los vuelven a postergar, los vuelven a poner a un costado, los vuelven a poner en una esquina, los vuelven a esconder, los dejan de mirar hasta las próximas elecciones. Entonces yo le digo a los militantes del peronismo: tengan cuidado porque todo evidencia que los van a volver a utilizar. Sí, señores, y ustedes lo saben, como los utilizaron siempre. Si los candidatos vuelven a ser los mismos de siempre o designados por los mismos de siempre. Porque dicen que la cosa no cae muy lejos del árbol. Yo escuché a un precandidato decir: yo soy el elegido. Bah, todos dicen yo soy el elegido, porque es el juego de puertas adentro en forma individual decirle: vos sos vos, vas a ser vos, vas a ser vos, vas a ser vos. A todos les dicen, o a todos les dice, vas a ser vos. Se lo dice él o se encarga su entorno, entorno que es el mismo de siempre, no cambió. Entonces la pregunta es: ¿cambiará el resto? Y yo ya les digo que no. Escuché a un precandidato decir: también necesitamos una fuerte autocrítica y hay que salir a reconocer los errores que cometimos. Yo les voy a decir, ustedes no tienen que reconocer nada, ustedes se tienen que hacer cargo de lo que hicieron. y de lo que dejaron que suceda, porque uno es un actor activo o pasivo de una situación que afecta de manera colectiva a una sociedad. Porque si el partido gobernante, su máximo referente, su máximo líder, que ocupa el máximo cargo en el Poder Ejecutivo, está metiendo la pata, y vos, que sos parte de ese proyecto político, no plantaste bandera, no te paraste de mano, como dicen los chicos, sos cómplice, sos encubridor, pasivo, pero lo sos. Entonces, muchos de los que hoy están sacando la cabeza, muchos de quienes hoy quieren ser, son también responsables de lo que sucedió en esta provincia. Les guste o no les guste. Y la excusa no es, no, yo era intendente, yo era legislador, yo era concejal. No es excusa, porque pertenecieron al mismo proyecto político. Y aún hoy no se atreven a plantar bandera. Yo le pregunto a los dirigentes que se creen traccionar la intención de voto de un sector de la sociedad, y especialmente dentro del peronismo, ¿se animan a hacer un acto preelectoral sin nombrar a Capitanich? ¿Se animan a hacer un acto sin invitar o convocar o hacer participar en ese escenario al propio Capitanich y a su entorno de siempre? Y yo creo que no lo van a hacer, porque entienden que necesitan ese piso, que a su vez es el techo de Capitanich, de entre un 25 y 35% de intención de voto. Hoy no sabemos si esa intención se va a mantener el día de la elección, porque también es cierto que la campaña no comenzó como verdaderamente la conocemos, con el fervor, con la virulencia y con lo que yo entiendo va a ser la próxima campaña gobernadora en esta provincia: una carnicería política de un lado y del otro. El peronismo hoy no necesita solamente una fuerte autocrítica, necesita decirle a la sociedad que se hace cargo de lo que propiciaron y de lo que ocurrió en esta provincia. Y tienen que mostrar y señalar con el dedo a los responsables. Se tienen que limpiar, se tienen que desprender de esas culpas de las cuales hoy los hace responsable un sector importante del pueblo. Y no solamente hablarles a los independientes, que ronda entre un 20 y 25%, no solamente hablarle a los opositores, sino también hablar principalmente para seguir sosteniendo ese 25 o 35% que dicen tener como piso y a la vez como techo. Y si algunos creen que los posteos en las redes sociales, que los escraches, porque son más escraches que información, que esas fotos, esos flyers agarrados de los pelos, es la forma de hacer militancia, yo les digo, siendo hoy un hombre de los medios, que no. Que no. Porque el impacto es momentáneo. Porque el posteo, la información entre comillas brindada, carente de todo respaldo, de todo documento, inclusive de una persona física haciéndose cargo de la información que dicen, que exponen, pero con fundamento, porque yo puedo salir acá, yo también soy una persona, puedo salir y decir, pero yo tengo que mostrar el papel, lo tengo que fundamentar, y un papel que tenga respaldo en el tiempo y sostenimiento en el tiempo, porque un papel también lo puede armar cualquiera hoy con inteligencia artificial. Una foto la puede armar cualquiera hoy con inteligencia artificial. Y guarda con eso, que hoy es delito. Hoy ya es un delito. Así que hay que ser precavidos con eso, con lo que uno ahora postea, con lo que uno comparte, porque ya no todo vale. De eso también se encargó la propia política y se aprobó por unanimidad en la Cámara de Diputados de la provincia del Chaco. Hoy yo ya no puedo hacer un flyer con un político diciendo cualquier barbaridad, porque es un delito. No sé si lo sabían. Dicho esto, también vi en algún portal que Capitanich está haciendo la del Tero.

y vaya si lo conozco. Ustedes no lo conocen. Y cuando el peronismo, dice Capitanich, fue el gobernador que transformó el Chaco. ¿En qué transformó el Chaco? Díganme. Si van a endiosar a Capitanich porque hizo asfalto, los hizo sin desagüe. Si van a endiosar a Capitanich porque hizo escuela, escuelas que hoy se caen a pedazos 4, 5, 6 años después. Si van a endiosar por las rutas de Capitanich, hoy están destruidas. Si van a endiosar a Capitanich por las viviendas que entregó, las entregó sin puertas, sin techo, sin ventana, y a las que tenían techo, puertas y ventana, no les hizo calle, no les puso luz, no les puso agua, no les puso saqueo, no les puso cloaca. ¿Van a hablar del empleo creado por Capitanich? Precarizó desde el Estado el trabajo. Los derechos de los trabajadores, ¿dónde quedaron? Cuando tuvieron la posibilidad y tenían mayoría absoluta en la legislatura chaqueña, no convirtieron nada en ley, porque tampoco les convenía. Eran parches sobre parches. Remuneraciones agarradas de los pelos, no contributivas. Y si no, nos preguntemos, ¿no? ¿Por qué hoy la situación está así? Pregúntenle a los vectores hoy devenidos en expertos, ¿cómo les fue? Cuando tuvo la gran oportunidad de pasarlos a todos a planta en una situación que nos costó vida, la pandemia. No. No lo hizo. Mientras el pueblo los aplaudía, los trabajadores de la salud, por el sacrificio innegable que hicieron, el Estado no los reconocía cuando tenían la herramienta justa y necesaria y que nadie iba a objetar si con un decreto el gobernador a los más de 3.500 empleados precarizados dentro del sistema de salud los pasaba a planta. No los hizo. Lo hizo media hora antes de dejar el poder y una vez más se burló de todos ustedes. Hay que tener memoria. Ustedes me van a preguntar, pero vos estás diciendo que Esdero es mejor. Eso lo van a decidir ustedes en las urnas. Y nadie le tiene que decir a quién votar. Pero yo sí siempre voy a estar acá para recordarles quién es quién. Y me gustaría que ustedes aprovechen este programa, que creo que es el único que en estas cuestiones les brinda un espacio donde ustedes pueden venir, sentarse y expresarse. Pero cuando vamos a hablar de la política o de política y de nuestros políticos, yo les voy a poner una sola condición. De la vida privada en este programa no se habla. Ahora, si la vida privada repercute o se beneficia como consecuencia de la acción pública, es otra cosa, pero denuncia primero. Denuncia penal primero. Porque también estoy viendo en algunos posteos que piden rinoscopía, exámenes toxicológicos. Y yo pregunto, ¿esos que los piden los resisten? ¿Está justificando, Gustavo? No. Porque es ley que todos los funcionarios se hagan un examen toxicológico. Es ley, no lo estoy diciendo yo ni lo inventé yo. Ni lo inventaron los quienes podríamos entender son operadores políticos, que también pueden llegar a entender que yo también soy un operador político, porque yo no le esquivo al bulto. Yo creo que está sobradamente demostrado, no soy un conductor de radio que llevo adelante un programa de la manera tradicional, ¿no? Alerta Urbana se caracteriza, y por eso ustedes nos eligieron, vino a romper todos los moldes y obligamos a otros medios a hacerlo, los llevamos por ese lugar. Y si no, miren la historia de Alerta Urbana y cómo después en lo que Alerta Urbana fue pionero se fue replicando en otros medios. Yo también quiero decirle que no soy el dueño de la verdad absoluta, pero sí yo creo mi verdad. Y yo me enojo cuando dicen, Gustavo, en los medios de comunicación, quienes están al frente y son las caras más visibles, son formadores de opinión. No, nosotros estamos acá para decir y contar.

0: Nosotros no tenemos que decirles a ustedes qué pensar e inclusive cómo interpretar una noticia. Eso lo tienen que hacer ustedes y creo que este es el único medio en vivo que muestra a los otros medios. Es el único medio que dice, miren, vean, escuchen, lean a todos por igual. Y es el único medio que siempre hace hincapié en la memoria. Y no soy Chiche Helm. Está más que demostrado que no lo soy. Pero uno de los factores negativos que tenemos como sociedad es que no tenemos memoria, que nos olvidamos muy rápido de las cosas buenas, pero más rápido nos olvidamos de las cosas malas. Qué paradoja. Y todos quienes hoy parecen bonitos, todos quienes hoy nos dicen, pero yo no estuve, si uno mira el archivo, estuvo. Estuvo al lado, estuvo enfrente, estuvo al costado o estuvo detrás. Pero estuvo. Pero estuvo. Y eso es lo que tenemos que hacer, tener memoria. Nada más. Yo estoy harto convencido que si en esta provincia surge un candidato, un outsider, se dice, como surgió Milei a nivel nacional, va a ser un serio, real y concreto e innegable dolor de cabeza, tanto para el oficialismo como para la oposición, que todo dicta tiende a unirse y que contiene al kirchnerismo barra peronismo o viceversa. Se van a terminar uniendo, a mí no me cabe ninguna duda, pero por el espanto de entender quizás que van a volver a perder. Y nadie quiere perder. Cuando uno sale a la cancha a competir, quiere ganar. Ahora la pregunta es, dentro del peronismo, ¿existe aún la posibilidad que surja alguien que plante bandera, que se le pare de manos, como dicen, a Capitanich y vaya sin su estructura, sin su figura como candidato a gobernador de esta provincia? A mí me dicen, Gustavo, muchos de los precandidatos hoy, de no ser Capitanich el candidato, porque a ciencia cierta Capitanich ya mintió anteriormente, todavía creo que se va a saber ese día sábado antes de las 18 horas cuando se definan las listas si Capitanich va a ser o no candidato hasta esa fecha, y los va a mantener en vilo. Ahora, estos candidatos que ya estuvieron, que ya fueron parte, inclusive que los inventó el propio Capitanich, pero tampoco los dejó surgir, los dejó crecer, siempre le puso un techo también. ¿Qué le garantizan a Capitanich? ¿O qué le deberían garantizar a Capitanich para que los deje ser? Primero, a mí no me cabe ninguna duda, impunidad. Y si un futuro candidato le va a garantizar impunidad a Capitanich, ya no nos sirve. Porque va a significar que va a tener que mirar para otro lado en muchas cuestiones que en definitiva termina afectando a la sociedad. Entonces ya no nos sirve. Porque si de verdad la justicia, que es una parte importante y más allá de ser uno de los tres poderes del Estado, en todas estas cuestiones, hoy sigue mirando para otro lado porque tiene causas dormidas que involucran a muchos funcionarios de la gestión anterior, causas que van a paso de tortuga en la justicia federal, pero que en la justicia provincial prácticamente están en una cripta. Prácticamente están en una cripta. Y dicho sea de paso, y lo digo brevemente y entre paréntesis, los funcionarios judiciales de la justicia federal se quejaban antes de esas causas que en el ámbito provincial no avanzaban. Hoy están todos calladitos, hoy no dicen nada. Algunos de ellos. Y al que dice algo, los quieren sacar. Y dentro del ámbito de la justicia federal, saben a quién me refiero. O a quiénes me refiero. Entonces, yo creo que esta elección del 2027 puede ser una elección bisagra en la sociedad. Yo creo que tenemos o principalmente tienen aquellos que todavía no están convencidos y que todavía, ciencia cierta, no tienen definido verdaderamente cómo van a votar y a quiénes van a votar. Yo creo que esta elección del 2027 es una elección bisagra para nuestra sociedad. Yo estoy convencido, hoy, un año y medio antes de una elección, de que si Capitanich es candidato a gobernador o alguien de su entorno más duro, más cercano, que ya sabemos quiénes son, termina haciéndolo por decisión de él, vuelve todo a ser igual. No me cabe ninguna duda. Es más, ni siquiera se van a tomar un tiempo para que todo vuelva a ser igual. Va a ser tan rápido que ni cuenta nos vamos a dar. Una realidad muy distinta sería si de verdad alguien le dice a Capitanich: basta, hasta acá llegaste. Esa sería una realidad muy distinta. Y me dicen a mí que esa oportunidad es en una interna abierta dentro del peronismo. Pero por cómo se ve la cosa, no la va a ver, porque con el relato de que hoy más que nunca tienen que estar más unidos, no avizoro yo una interna abierta dentro del peronismo. Y eso significa que va a volver a ser todo más de lo mismo. ¿Quiénes están del otro lado? Ya lo sabemos. Va el gobernador por su reelección. A ciencia cierta no sabemos si La Libertad Avanza va a tener su candidato, y realmente y en concreto no sabemos si va a surgir otro candidato independiente sostenido, vaya a saber por quién o por quiénes o cómo. Porque hay una realidad: sin plata no se puede hacer ninguna campaña. Sin ciertas estructuras no se puede hacer ninguna campaña. Porque lamentablemente la gente exige, reclama, pide, solicita, pero la historia así lo demuestra, el día del voto vuelve a meter la pata como lo hizo anteriormente. Y vota más de lo mismo. Vamos a ver qué es lo que pasa. Yo voy a dar mi opinión ahora y con esto termino. Por lo que veo de quienes ya salieron a la cancha hoy en carácter de precandidatos, por lo que veo, salvo caso que me demuestren lo contrario, es más de lo mismo. Es más de lo mismo. Son las 10 y 2 minutos en la República Argentina. Pausa y ya volvemos.
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0: Noticias locales.
1: La Intergremial Judicial confirmó protestas para el jueves 24 y viernes 25 de septiembre en medio de la disputa por el proyecto de ley 2141/26 y el sistema salarial del sector. Para el jueves 24, los gremios convocaron a un paro con retiro de los lugares de trabajo para las 10:30 de la mañana y concentraciones en todas las circunscripciones judiciales. La manifestación central se va a realizar frente a las torres civiles de Avenida La Prida 33 en Resistencia y el viernes 25 se realizará un paro de 24 horas sin asistencia a los lugares de trabajo.
0: Nacionales.
1: La misión técnica del Fondo Monetario Internacional aterrizará este lunes a Buenos Aires para dar inicio a la tercera revisión del acuerdo con el 2026 en su recta final. Los auditores de Washington ya tienen la mirada puesta en el 2027, que se anticipa desafiante en el frente cambiario por la tensión clásica del año electoral, a la que se suma el fenómeno del Super Niño, que es una moneda al aire para el agro, la principal fuente de divisas.
0: Internacionales.
1: Los principales líderes mundiales se reúnen en la ONU con las guerras, el avance de la inteligencia artificial y la crisis climática como temas centrales. La reunión anual de alto nivel de la Asamblea General comenzará el martes con la participación prevista de unos 130 jefes de estados y de gobierno. El encuentro estará marcado por los principales conflictos internacionales y por el debate sobre la capacidad de los gobiernos para contribuir a su resolución. Fontana lo demoraron con un revólver y 5 cartuchos durante un operativo preventivo. El procedimiento se realizó durante la madrugada en el barrio Independencia. También secuestraron la motocicleta en la que circulaba.
0: Deportes.
1: Goleada histórica de las Leonas. Aplastaron 19-1 a Perú y van por el oro. El seleccionado argentino terminó la primera etapa de los Juegos Sudamericanos con puntaje ideal y 51 tantos convertidos y ahora se enfrentará a Chile por la medalla dorada este martes desde las 15:45 en Santa Fe.
0: Espectáculo.
1: Murió Jorge Suair Yuri, hermano de Leonardo Fabio, el escritor, guionista y director, murió este domingo. Hermano mayor y colaborador creativo de Leonardo Fabio, participó en la construcción de historias y personajes de películas fundamentales. Cielo mayormente nublado en la capital chaqueña con una temperatura de 22 grados. 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

0: República Argentina tenemos una comunicación al aire y después interactuamos con nuestros oyentes, televidentes, escuchas en el streaming también. Hola, buen día.
1: Hola, buen día.
0: Buen día, señora. ¿Con quién hablamos?
1: Con Mambrín Felisa.
0: Sí, señora Felisa Mambrín. Extravió su bolso con documentos en la avenida Alvear y McLean.
1: Sí, venía... Yo hago Rappi, hago reparto de comida.
0: Sí.
1: Y tenía en mi bolso, tenía dos bolsillos. Uno que cuando por ahí me sale dos pedidos, bueno, ocupo es uno. Y si no, bueno, ocupo el otro. Y ya volví a mi casa, eso es de las 4 de la tarde más o menos. Y la parte de abajo que se abre para poner las pizzas ahí, se abrió. Y al abrirse se cayó el otro bolsito que tenía mi cartera con toda la documentación.
0: ¿Qué tipo de documentación y a nombre de quién, señora?
1: A mi nombre sería Felisa Mambrín, mi DNI, los DNI de mis hijas, de mis tres hijas. Tenía la cédula, carné, el seguro, las tarjetas. Todo, lo que más me preocupa es la documentación, tema de tarjeta, ya di de baja, no importa eso.
0: Sí.
1: Dinero no tenía nada.
0: Ahí usted tiene su DNI, su licencia de conducir, ¿qué más?
1: Sí, bueno, y los papeles de la moto, que es el carné, y eso también que no quería volver a hacer todo de vuelta. Yo dije, bueno, voy a esperar hasta el martes, como hoy es feriado, no puedo hacer nada, voy a esperar hasta el martes a ver si alguien encontró, publiqué en todo, bueno, el Facebook.
0: Las personas que tengan novedades, comunicarse al 3624-903980.
1: Sí, por favor. Bueno,
0: ahí lo publicamos, señora. Ojalá tenga suerte. Nos avisa. Bueno,
1: gracias. Dale. Muchas gracias. No tiene por qué.
0: Que tenga buenos días dentro de todo esto. 10:16 minutos. Vamos con los comentarios, Alfredo y Nico. Uno de arriba, el otro de abajo.
2: De arriba para abajo.
0: Sí.
2: Bueno, Mónica Encina nos decía buen día, Noemí Romero, buen día, buena jornada, buen día equipo de trabajo de Alerta Urbana, los sigo, nos decía Octavio también, le pregunto. Bueno, era la respuesta justamente con el tema de las motos robadas también.
0: Sí.
2: María Ángeles
0: Fresco. Preparen cuando tengan el tema de las motos robadas en la página de la policía, cómo se entra y cómo se busca el botón, todo eso, me dan el ok y lo mostramos,
2: Bueno, sí. Buen día, gente, nos dice Atable, Leo Fútbol, Gustavo, ¿tienen pasaje gratis?
0: Ah, no, preguntaba si los chicos tenían pasaje gratis
2: por la línea Juventil.
0: Ahí está, Nico, vos abajo.
3: Solo digo que pienso, dice, así con su sueldo tendrá su campaña de gobernación. Sí. Otro comentario, hay que votar al conductor de la radio o a uno de la izquierda.
0: Sí, otro comentario, después dice, como dijo Magda, un paso a la vez, quizás tenga razón que primero... de escala,
3: no, escala por intendencia.
0: Intendencia. Después el otro dice...
3: El 80% de las carreras de Argentina están destruidas porque tienen que tener mantenimiento.
0: Mantenimiento de las carreteras,
2: dice. De las carreteras, sí.
0: Perdón. Nosotros decimos ruta, ¿qué carretera? ¿Qué carreteras? ¡Habla bien! Eso porque miran mucho YouTube, mucho TikTok, mucho canal mexicano, ¿sí? Bueno, después dice, los peronistas... Además de estar desunidos, están perdidos. Ya no son los peronistas de antes. Se dan vuelta como milanesa. Después dice, hay que caminar, salir a la cancha, agarrae, dice. Agarrae. Después otro comentario dice, toma asiento. No sé si será boleta única o papel, pero entras al cuarto oscuro y hasta que puede que esté uno mismo de candidato de tanto papel. Después dice, entonces, 2027, Aurelio Díaz, gobernador, nada.
2: Bueno,
0: Aurelio Díaz ya pasó su momento de fama, Aurelio Díaz, y nos hizo un sorongo.
2: Atable 1974 dice, feliz día de la primavera. ¿A quién votamos? Se pregunta. Sí. Gobiernos ensamblados a full por todos lados. Todo un itinerario de comentarios de él, ¿no? Coqui, fui echado de una presentación, ¿no? Dice, combatiendo al capital Angauno, dice Atable. Sí. Exactamente, Gustavo, además también entra en la conversación María M., ante los comentarios que vos hiciste anteriormente en la editorial. Pichuqui Mendizábal dice, polarizando urbano. No entiendo.
0: Bueno, acá después dice, vuelve la causa Gatillo, vuelve los colectivos, vuelve los remedios en el INSEP. Miren, si yo le hiciera escuchar un audio o varios audios respecto al INSEP cuando estuvieron presidiendo el mismo y cuando decían estos viejos chotos no viejos meados, en esa época lo decían viejos chotos de mierda, si saben que se van a morir, y después decía otro audio, que rompen las pelotas y lo único que quieren es ir de vacación a Buenos Aires y le usan al familiar enfermo. Se van de turista. Se les cae... Yo muestro esos audios y se le cae uno o dos candidatos al peronismo. Después, dale, ¿qué más?
2: Bueno, Susana, muy buenos días. Feliz primavera. Lo positivo fue que transformó la parte administrativamente. Calculo que se está refiriendo a Capitaní, la verdad que no.
0: Hasta el momento no se presenta como candidato para la gobernación. Aparentemente se quedaría como senador por causas judiciales. Eso es otro. Un saludo, fuerte abrazo a los bomberos de la Policía del Chaco, 20 de septiembre. Gloria y honor a los caídos en cumplimientos del deber. Adherimos a ese saludo. Después dice, vos está convencido de que Sedero gana, sí que tranquilo. Hoy la gente tiene memoria que empieza la semana y ver qué hacer para seguir el día. No, yo no estoy, ¿quién dijo que está? No sé si me dice a mí. Yo no estoy convencido que gana Sedero.
2: Nunca lo dijiste.
0: Jamás lo dije. Es más, salió de mi boca, voten a Sedero. Yo dije desde ahora, antes, es más, si ustedes tienen memoria, por eso yo siempre digo, ¿quién resiste un archivo? Y hay que tener memoria. En este programa, Leandro Esdero, 3 días antes de ser electo gobernador, prometió que en su primer gestión de gobierno los pasaba a toda planta. En términos comunes, lo arrinconé tanto en la pregunta que lo terminó diciendo. Eso es alerta urbana. ¿Está? Ustedes voten a quien quieran. Después.
2: Bueno, Atable sí, otra vez está sí, muy activo. Atable, sí, se afanaron todos. Uh-huh. Siempre decimos a quién no votar, estimado Olivelo. Sí. Tanto miedo le tienen a una rinoscopía. Yo hace más de 15 años hasta dejé de fumar. Nos dice, ¿a quién no votar? Podría seguir indicando, Olivelo, memoria a corto plazo.
0: Sería bueno, sería bueno que todos se hagan una rinoscopía. Qué bueno que estaría. Qué bueno que estaría. Pero, ¿quién se la hace? ¿Una clínica privada, un laboratorio privado o salud pública? ¿Tienen todos los insumos necesarios? ¿Cuántos funcionarios tenemos? 3.500 creo que tenemos. A todos. A todos, ¿eh? Son las 10 y 21 minutos. Tenemos aquí una persona que se acercó a la radio. Hola. ¿Este no es tu hermano más chico, Alfredo?
2: No.
0: Pero este es enorme. Este es más alto que vos.
2: Sí, sí, sí.
0: ¿Cuánto mide?
4: 1.98.
0: Sí. Sí, este es mucho más alto. Sí,
2: no, su nombre es ni loco.
4: Milton.
0: ¿Y su apellido?
4: Schwint.
0: Sí. ¿Usted es de alguna comunidad en especial?
4: No.
0: No es de esos señores que andan con sombrero y venden
4: queso.
0: No. Bueno, a ver, cuéntenos, porque vino a la radio y queremos saber para qué vino.
4: Bueno, vinimos, sí, en realidad con mi esposa para dejarle un presente a ustedes.
0: Sí.
4: De nuestro emprendimiento.
0: Pásame. Vos agarrá, pasame a mí la pastaflora y vos agarrá el eso, ahí está. Pero esto es todo, a ver.
4: Todo artesanales.
0: Panificados.
4: Shire.
0: Sí. ¿Qué significa Shire?
4: Dios proveerá.
0: Dios proveerá. ¿Ustedes son de alguna religión en especial?
4: Somos evangélicos, cristianos.
0: Son evangélicos. Sí. Ahí está. Shire. 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
4: Sí.
0: ¿Y qué es todo lo que vende? Contalo ahora.
4: Tenemos pastafrolas, las tres variedades de pastafrolas que hacemos son dulce leche, batata y membrillo.
0: Sí.
4: Tenemos alfajor de maicena marmolados.
0: Sí.
4: Alfajor de.
0: Mostrame. Anda pasando medio. Sí.
4: Es el marmolado.
0: La primera vez que sí, escucho sí, marmolado.
4: Ese invento nuestro nomás sería.
0: Ah.
4: Después tenemos el tradicional.
0: Sí.
2: Pero son grandes,
0: Te comes uno de esos, sí, y no te levantás, Che, pero son alfajores importantes,
4: Sí.
0: Mira. Ahí está. Muy lindo. Estos son los tradicionales.
4: Sí. Está. Tradicional con coco.
0: Sí.
4: Después está el tradicional con maní a la vuelta.
0: Sí.
4: En vez de tener el coco, tiene maní.
0: Sí.
4: Está de chocolate.
0: Sí.
4: Con coco y con maní. Sí. Crocante. ¿Y
0: es que tiene una tarta ahí abajo? ¿Qué es?
4: Esta es una tartaleta de coco.
0: ¿Una tartaleta de coco?
4: Sí. Mirá vos. Después tenemos pasta frola de membrillo también.
0: Sí, ahí está. Mirá. Bueno, la gente. Esto es lindo para un cumpleaños, che. Se te puede
4: sí, hacemos mesa dulce, todo.
0: ¿Hacen mesa dulce?
4: Sí, bueno, sí, sí.
0: ¿Cómo están en las redes sociales?
4: En Facebook y en Instagram, Panificado Shire, buscás y aparece. Sí. Y ahí está todos los productos que tenemos, donde
0: pedir. ¿En Instagram están?
4: Sí.
0: Búsquenlo, chicos, y lo ponemos en la pantalla. Dale.
4: Sí. Y hacemos mesa dulce, a pedido, lo que sea.
0: Sí. ¿Cómo está hoy la venta? ¿Cómo está la cosa?
4: Anda, marcha.
0: Sí. ¿Este es el sustento, el único sustento de toda la familia?
4: Sí, ahora sí. Sí, porque estamos, justamente yo tenía trabajo hasta junio.
0: Sí.
4: Junio dejé de trabajar y ahora nos dedicamos. Sí. Eso era secundario que hacíamos. Ah. Ahora eso lo hacemos.
0: Ahora esto se volvió la actividad principal de la familia.
4: Sí.
0: Disculpame que sea curioso, ¿dejaste de trabajar o te despidieron?
4: No, me despidieron.
0: ¿En dónde?
4: Estaba trabajando en ayudante de cocina en la unidad 7.
0: En la unidad 7, ahora sí. Contratado en la unidad 7.
4: Sí, un tercerizado.
0: Un tercerizado era.
4: Sí. Ah. Éramos 10 que quedamos afuera.
0: 10 personas quedaron sin laburo, por eso no nos enteramos. ¿De cómo se llamaba la empresa?
4: Empresa por era de servicios Sociedad Anónima.
0: Sociedad Anónima.
4: Quedó, pero proveyendo el crudo. Ah. O sea, cocinan los presos.
0: Cocinan los presos. Sí. ¿Y la empresa que hace le provee los...?
4: Le provee el crudo, sí.
0: Le provee los insumos, digamos. Sí, sí, y los presos cocinan. Y ustedes, 10 personas, quedaron sin laburo.
2: Sí, achicamiento de presupuesto.
0: ¿Eh? Sí, quedaron sin laburo. Pero ¿y vos, junto con tu familia, trabajamos, llevan adelante este emprendimiento? Lo tenemos, chicos, para mostrarlo en las redes. Mira, nosotros... ¿Esto vos lo dejás acá?
4: Sí, yo le dejo
0: a usted. Bueno, esto nosotros lo vamos a compartir, le vamos a regalar a la gente. Entonces la gente también va a ir, va a comer y te va a hacer más publicidad.
4: Sí, sí.
0: ¿Lo tenemos? Ahí está. ¿Esa es la página de ustedes?
4: Sí.
0: Esa es la página. Esa es la página. Ahora vamos a hacer un flyer, lo vamos a promocionar. Y nosotros, por esta atención que vos tenés, que nosotros lo vamos a compartir con la gente, por un mes te vamos a hacer publicidad acá.
4: Ah, bueno. ¿Está? Perfecto.
0: Todos los días, escuchen, chicos, todos los días, por un mes... En las pausas ponen todo esto, ¿está? Y vos, Alfredo, anotás todos los datos del señor y todos los días lo decimos en la mañana.
4: Sí.
0: Estamos, o sea, tengo un cumpleaños, tengo un evento, o quiero esta tarde comer una pasta flora, te llamo.
4: Sí, y te alcanzamos.
0: Me traes, pedime tres, mínimo.
4: Sí, mínimo.
0: Pedime tres para el viaje, porque si no, la nasta.
4: Y el que quiere para revender, tenemos precio mayorista para revender también.
0: Ah,
4: el que quiere.
0: Mira vos, para los vendedores ambulantes.
4: Sí, a partir de 4 hacemos precio mayorista.
0: Claro. Ah, bueno, yo hoy, por ejemplo, vendo ropa, vendo esto y quiero vender cosas dulces, te llamo a vos y vos me traes.
4: Sí,
0: sí. Precio mayorista, a partir de 4 unidades,
4: de 4,
0: precio mayorista.
4: Exactamente.
0: Sí, y esto huele muy lindo, tiene un muy lindo aroma, ya le aviso, esta pasazola de coco de acá no se mueve. ¿Está? Bueno, repetís entonces, número de teléfono, ¿tienen un espacio físico, una dirección también?
4: Hacemos la casa.
0: En la casa,
4: sí. Pero hacemos por ahora por pedido.
0: Por pedido, bueno, sí. 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
0: Ahí está, Milton Schmidt, son de Vida Encarnación.
4: Sí.
0: Panificado.
4: Shire.
0: Shire, ¿qué significa?
4: Dios proveerá.
0: Dios proveerá. Bueno, hermano, muchísimas gracias.
4: Mira la mano que tiene. Sí. Me come toda la mano.
2: Sí, bien, claro,
0: ahí está, muchas gracias. Esto queda acá entonces. Listo.
4: Te dejo todo.
0: ¿Sí? No, dejaron todo acá, hermano. Nosotros ahora los chicos lo van a mostrar y nosotros lo vamos a empezar a regalar a la gente.
4: Muy bien.
0: Muchas gracias, muy amable.
4: Chao,
0: bueno, bien. Ahí está. 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
2: Tienen una pinta.
0: 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Miren, esta es una tarta de coco también. Vengan, chicos, esta se queda acá. No, esta se queda.
2: Hay que multiplicar los panes.
0: Claro, la tarta de coco no se mueve de acá. ¿Vías de comunicación de la Arte Urbana?
2: 1324-100411.
0: Ahí está, Vos tenés tu emprendimiento, yo le iba a decir algo, Tenés tu emprendimiento, no hace falta que nos regale nada. El señor vino, nos hizo una atención. Así, nosotros no tenemos problema de darle 2 minutitos al aire. Si tenés tu emprendimiento, que sea real, que sea verificable, dando la cara... Veniste, sentás acá y haces publicidad gratis, ¿eh? ¿Está? No hace falta que traiga nada. Pero si trae, nosotros lo vamos a compartir con la gente. Mirá, Nico, todo lo que tiene alrededor.
2: ¿Y él no puede comer?
0: No lo puede comer. Nico no puede abrir la boca. Ahí no puede hablar. Mirá, Nico.
4: Leru.
3: No tengo hambre.
2: No tiene hambre.
0: Che, va a ir casándose. ¿Una semana? ¿Cuánto tiempo va a estar? ¿Te hicieron puntos?
3: No, sin ¿no? punto esta vez.
0: O sea, tenés ahí la herida con una gasita.
3: Tengo la herida, no, la gasita la vamos a sacar el mismo jueves.
0: Ah, está ahí. ¿Viste que la lengua quiere ir para ese lado?
3: Sí, no, ni le toque.
0: No, no le toque, no le toque, no le toque, no le toque. Bueno, dale.
3: Aguantá que se me tiene que actualizar y ya te veo.
0: Bueno, vamos con los comentarios, vamos con los últimos comentarios. A ver, Alfredo, a ver.
2: Bien, vamos.
0: Ah, no, pero están reenganchados los comentarios.
2: Solo digo lo que pienso. Si saben eso, denuncien hablar gratis. Lo dijeron. Los que dijeron eso saben y son cómplices.
0: Así María con... Escalante dice, pero para que yo la atienda, María Escalante, no hace falta que diga que lo votemos a Eros. ¿Adivina? ¿Tener la bola de cristal, María Escalante? Vos sabés que yo a Eros no lo voté, ¿no es cierto? ¿Está?
2: Sandra Álvarez, se levantó tarde.
0: Este gobierno para vos es nefasto. ¿Y el anterior? Donde estaban todos esos hijos de puta, femicidas, ladrones, violadores, abusadores. Ahí, cerrás el pico. Donde solamente se favorecieron todos ellos, cerrás el pico. María Escalante. Memoria nomás. ¿Está? Usted vota a quien quiera. Y usted puede interpretar, señora, lo que yo no digo, pero ya le digo que usted está totalmente equivocada. Totalmente equivocada, y el futuro va a demostrar, con la historia de hoy, de que usted estaba totalmente equivocada. Porque Gustavo Olivero ya tiene a quien votar. ¡Cha, cha, cha! ¿Tenés un llamado al aire? ¿Está ahí un llamado? Ah, cortó. 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
0: 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Hola, buen día.
5: Hola, Gustavo, ¿cómo va?
0: Muy bien, señor, ¿con quién hablamos?
5: Con Eric Ballina.
0: Sí, señor, lo escuchamos.
5: Sí, Gustavo, mirá, yo soy vecino acá de un vecino de Colonia Benítez.
0: Sí, señor.
5: Y estamos en la lucha, en la pelea de acá de la intendencia de Benítez, porque no da bola con el tema de un camino vecinal.
0: ¿Quién es el intendente? ¿Sigue siendo Sergio Fid?
5: Sigue siendo Sergio Fid, Gustavo.
0: Sí. Bueno, a ver, contanos, ¿cómo es el camino? ¿Dónde está ubicado?
5: El camino está ubicado al costado del campo, el campo de tiro de la policía del Chaco.
0: Ah, es el camino que lleva al polígono.
5: Es el camino.
0: Bajás de la ruta. Polígono. Ah, pero ¿sabés cómo lo aplanamos nosotros?
5: Bueno, ese camino es el camino que va directamente al río.
0: Claro, claro, pero es histórico, bueno, ese camino, histórico.
5: Bueno, este camino es el que nosotros estamos queriendo, vinimos presentando notas hace un año y medio, Gustavo, para tratar de arreglarlo y no nos da solución.
0: Sí.
5: Tanto es así que acá hay vecinos que directamente no pueden salir. Gustavo, acá no entra el camión que recauda la basura.
0: El camión recolector de residuos. No, ¿qué va a entrar ahí? Queda empantanadísimo.
5: Sí, no entra la policía, no entra ambulancia. Acá hay gente grande.
0: Eso tendría que estar totalmente ripeado, porque funciona a manera de pulmón. Ingresan y egresan. Es uno de los principales caminos alternativos para ir, para entrar o salir de Colonia Benítez.
5: Exactamente, Gustavo.
0: Sí. No, hay escuelas en esa línea, ¿eh?
5: Sí, también. ¿Hay escuelas? De acá del ex balneario hasta hay una escuela, así, una entrada del camino.
0: Sí, es una escuela que está casi en una esquina, ahí todo eucaliptos.
5: Exactamente.
0: Sí, me acuerdo. Sí.
5: Y bueno, venimos la lucha peleando directamente esta lluvia que pasó el fin de semana. Vecinos nos quedamos empantanados en el camino. Él le llama y no nos dan solución. Dice que le corresponde vialidad que le corresponde a ellos. Ya no sabemos más a quién acudir, Gustavo.
0: Está, vamos a pasarle esto al ingeniero Canela, es el administrador provincial de Vialidad Provincial, y le vamos a mandar ya al intendente Sergio Fipp. Ya le mandamos. Y más, si lo podemos sacar al aire ahora, al intendente, escucha la radio, vamos a intentar sacarlo tanto al presidente de Vialidad, al director de Vialidad, como al intendente de Benítez. ¿Sí?
5: Escuchá, Gustavo, acá directamente también entra, ahí yo. Viene lo del grupo CODE de buceo.
0: Claro, porque hacen las prácticas en el río.
5: Exactamente, ¿sí? Y directamente vienen cuando pueden entrar y no pueden practicar, no. Directamente no se puede hacer nada.
0: Sí, no, pero bueno, la policía va accidentalmente, ocupa accidentalmente el camino, no es un camino propio diario de la policía. Acá lo que interesa es para los docentes, para los trabajadores y los habitantes de Colonia Benítez y también los visitantes de Colonia Benítez. Que este camino esté en óptimas condiciones, ripio, por lo menos en principio.
5: Exactamente,
0: ripio.
5: Gustavo, usted sabe que hace poco vino un motorhome que quería entrar acá porque le saltaba como uno de los paseos turísticos de Colonia Benítez y se encontraron con sí. Todo eso. Y,
0: sí, como el jardín de la, como el jardín de la provincia va a tener este camino.
5: Sí, directamente está. Eso es lo que
0: bueno, lo pasamos, Eric, lo pasamos al intendente y al presidente y al director de Vialidad a escuchar el programa. Si nos atienden el teléfono y quieren salir al aire, nosotros se lo mostramos y se lo decimos. Y los comprometemos también.
5: Dale, Gustavo.
0: ¿Sí? Muchas gracias. Hasta luego. Bueno, producción, al intendente de Benítez y al director de Vialidad. Nico.
3: Bueno, comentarios. Sí. Uno dice, decilo, así vemos si votamos o no. Otro comentario, qué odio. Y después otro recomienda seguir a los panificados Gire.
0: Bueno, ahí está. Esos son los últimos comentarios sí. Que tenemos en las redes, porque los leímos a todos, ¿eh? A todos los leímos en la mañana, en lo que va de la mañana. Son las 10:36. Pausa cortita y cuando volvemos, arrancamos con toda la información y tenemos muchas cosas para compartir con ustedes y también para pedirles que se involucren. Ya venimos.
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0: en la República Argentina. Vamos exteriores, vamos con Joaquín.
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2: Nuevamente, Gustavo, en este caso estamos con el señor Raúl Fortini, que, bueno, lamentablemente su hija sufrió un abuso sexual por parte de su abuelo materno, con un agravante, si quiera, una situación ya de por sí espantosa, y es que este hombre, este abusador, ya tenía una condena por un delito similar al momento de volver a repetir un hecho de estas características terribles. Estamos entonces con el señor Raúl Fortini. Hecha entonces esta introducción, te comunico directamente con él, Gustavo.
0: Sí, Raúl, buenos días.
3: Hola, ¿qué tal? Buen día,
0: sí,
3: un poco abajo.
0: Sí.
3: ¿Qué tal, Gustavo?
0: Buen día. Raúl, si usted no permite, gracias por el contacto, gracias por elegirnos. Nosotros vamos a ampliar la información. Nicolás.
4: La justicia fundamentó el juicio abreviado que dejó en libertad al hombre que abusó de su nieta. Desde la Cámara Segunda de lo Criminal aclararon que la condena a 3 años en suspenso para Ángel Roberto Bassi Espano surgió del pacto entre la Fiscalía y la querella y la defensa. Tras la polémica suscitada por la sentencia en suspenso otorgada a un hombre acusado de abusar de su propia nieta, la Justicia del Chaco emitió una declaración para detallar los alcances del detalle. La jueza Cristina Pizzarello, integrante de la Cámara Segunda en lo Criminal de Resistencia, homologó un acuerdo de juicio abreviado que le impuso una pena de 3 años de prisión de ejecución condicional a Ángel Roberto Bassi Espano, hallado culpable del delito de abuso sexual simple agravado por el vínculo en el expediente 34.098/2024.
0: ¿Usted no está de acuerdo con esto, Raúl?
3: Bueno, en principio, Gustavo, yo en ese momento estaba con un abogado en el cual me sugirió tomar esa decisión. Yo en ese momento contraté a ese abogado y bueno...
0: ¿Quién es el abogado, Raúl?
3: En ese momento había contratado al doctor Juan Arreguín, en el cual él me había sugerido avanzar con ese acuerdo. Y bueno, obviamente que yo en este caso quedé disconforme con ese fallo, pero bueno, seguí las indicaciones de él, yo por eso lo contraté a él. Pero más allá de eso, Gustavo, yo lo que estoy reclamando y el pedido es de justicia por el segundo hecho. Yo, lo que ya se pactó en su momento, o sea, lo que se llegó a esa sentencia, ya está. Yo lo que estoy reclamando es justicia por el segundo hecho ocurrido, ¿no?
0: Segundo, espere, Raúl, ¿segundo hecho que involucre al mismo autor y a la misma víctima?
3: ¿Cómo? Perdón, no te estoy escuchando bien, Gustavo.
0: A ver, corrijan eso, chicos. En el segundo hecho,
3: ajá,
0: ¿la víctima es la misma y el abusador es el mismo?
3: Sí, en el segundo hecho, sí, Gustavo, es el mismo, tanto el atacante como la víctima son las mismas personas. La madre, posterior a la sentencia del primer hecho, a la condena, que fue en julio del año pasado, en septiembre la madre consigue la tenencia compartida en distinta, en septiembre del 2025. Y en octubre del 2025, el nuevo hecho denunciado. El hecho ocurre bajo el régimen de contacto y visita, en el cual la madre pasó a retirar la criatura el día sábado y la devolvió el día domingo. Ese domingo la criatura volvió muy enojada, contrariada, no quería hablar, no quería contar nada, se encerraba en su pieza y bueno, no la presionamos, y a los 2 días relata el último hecho nuevo denunciado. Se hizo automáticamente la denuncia contra el abuelo y contra la madre. Se generaron 2 números de expedientes en Fiscalía 1, en los cuales después se unificaron bajo un mismo número de expedientes. En diciembre se hace la cámara Gesell y la criatura es clara, es contundente, relata, describe quién se llevó a la criatura al domicilio y describe quién es el atacante. Así que bueno, esto fue en diciembre. Recién ahora el viernes pasado logramos que a este tipo lo imputen y lo detengan, ¿no? Pero lo que estamos solicitando acá es que se analice el accionar de la mamá, que fue y entregó lisa y llanamente la criatura para que el abuelo vuelva a atacarla, el abuelo materno vuelva a atacar a la criatura. La madre tenía una orden judicial que impedía llevar la criatura a ese domicilio, en el cual no lo cumplió. Y mi hija cuenta, tanto como me contó a mí, como relata en cámara Gesell, mi mamá me llevó y me dejó en la casa del abuelo y se fue. Ella tiene otros hijos que viven enfrente, en diagonal, al domicilio materno, el abuelo materno. Por eso estamos reclamando, por eso es el pedido de justicia.
0: A ver, Raúl, sí. El segundo hecho que denuncia en cámara Gesell tu nena y que involucra nuevamente al victimario, que es nada más y nada menos que su abuelo materno, ajá, ¿fue posterior al acuerdo judicial?
3: Sí, obviamente, sí. Sí, fue en octubre del 2025. La condena del abuelo del primer hecho fue en julio del 2025. En septiembre del 2025 la madre consigue la tenencia compartida indistinta por parte del jugador familia. Y el nuevo hecho denunciado es en octubre del 2025, la cámara Gesell, esta última es en diciembre del 2025, y recién el viernes, 9 meses después, logramos que se lo impute y se lo detenga al abuelo materno. Pero bueno, está pendiente la investigación de la mamá, porque nosotros solicitamos la imputación y detención de ambos.
0: O sea, ¿vos entendés que la mamá, tu ex mujer, madre de tu hija, es una facilitadora?
3: Exactamente. Lisa y llanamente facilitó el hecho para que esto suceda. Tenía una orden judicial, Gustavo, que impedía que lleve la criatura a ese domicilio. Es una locura.
0: ¿El abuelo vive solo?
3: El abuelo vivía ahí con su con la mujer y con un, tiene un hermano más, por eso la madre tiene un hermano más que vivía ahí adentro en el domicilio del abuelo.
0: ¿La nena solamente denuncia al abuelo o a la otra persona también?
3: Solamente denuncia al abuelo, pero los demás familiares son encubridores. No solamente la madre que fue y dejó la criatura en ese domicilio, sino que después intentó ocultar el hecho.

0: inclusive ni siquiera con nuestro nuevo con este nuevo hecho lo tenga como reincidente, va a jugarlo como un primer hecho.
1: Exactamente, bueno, eso también, eso juega como un agravante al momento que lo condenen, ¿no? Porque lo están investigando, en principio se le imputó por abuso sexual, con acceso carnal, agravado por el vínculo, agravado por la guarda.
0: Pará, espera, ¿abuso sexual con acceso carnal?
1: Agravado por el vínculo y agravado por la guarda en principio. Pero bueno, todavía está siendo investigado, todavía no lo condena.
0: ¿Cómo se llama este degenerado?
1: Roberto Ángel Basispano.
0: ¿A qué se dedica?
1: Creo que era jubilado.
0: ¿El acuerdo extrajudicial que se hizo anteriormente fue monetario por el primer hecho?
1: ¿Cómo?
0: El acuerdo por el primer hecho.
1: Desde mi punto de vista, a mí, yo seguí las indicaciones del abogado que en este momento había contratado.
0: ¿Qué es el doctor Juan Arregín?
1: Exactamente.
0: Llámelo al doctor Juan Arregín, quiero saber qué tipo de acuerdo. Pero a vos, escúchame, te puedo tutear, Raúl.
1: ¿Cómo?
0: Te puedo tutear.
1: Sí, pero ¿cómo? Mire, Gustavo, yo lo que estoy solicitando acá es justicia del segundo hecho, porque yo por el primer hecho yo ya no puedo estar reclamando absolutamente nada, porque ya yo seguí las indicaciones del
0: pero,
1: abogado.
0: Sí, Raúl, sí, por supuesto, yo no le voy a indicar a usted responsabilidad. Pero que yo a usted no le voy a indicar responsabilidad por el acuerdo del primer hecho, pero qué importante hubiera sido si no hubiera existido ese acuerdo, porque hoy estaríamos
1: hablando de una persona reincidente. Yo seguí las indicaciones del abogado.
0: No, yo no te echo la culpa a vos, Raúl. Yo no te estoy echando la culpa a vos. No te estoy echando la culpa a vos. Tipo como ajá, esto, debe haber una cláusula en el Código Penal. Este tipo de hechos no tiene que tener acuerdo extrajudicial, no tiene que tener ni siquiera juicio abreviado, bueno, hay que llevarlo al juicio y condenarlo.
1: Yo pedí las indicaciones, Gustavo, del abogado que en ese momento me estaba patrocinando. Yo
0: sí.
1: Yo para eso contraté a un abogado para que me diga, que me guíe y me defienda mis intereses, y lo que él consideró en ese momento era eso, y yo accedí a lo que él me dijo, pero sí, no lo estoy juzgando, no lo estoy...
0: Pero evidentemente tu ex suegro...
1: No estoy culpando de nada tampoco, sí. ¿Me entendés lo que sí, digo? No, sí. Yo eso quiero dejar en claro.
0: Sí, porque, pero escuchá, Raúl, Roberto Ángel, ¿cómo es el apellido?
1: Roberto Ángel Basispano.
0: ¿Basispano?
1: Sí.
0: Basispano, y se queda impune, volvió a cometer el mismo hecho.
1: Y bueno, pero ¿y sí, obviamente... Y la por eso estamos pidiendo la responsabilidad, que se analice la responsabilidad de la madre, porque es el padre de él, no es mi papá, es el papá de él, que se analice la responsabilidad de la madre, porque acá la madre consiguió la tenencia compartida posterior a la sentencia, la madre fue la que llevó a la criatura a su domicilio donde tenía prohibido llevarla, ¿me entendés? No soy yo el responsable, obviamente que me duele en el alma haber hecho ese y haber accedido a ese
0: acuerdo
1: abreviado, pero yo estaba en una situación delicada, o sea, yo estaba sufriendo por lo que le pasó a mi hija, yo por eso contraté al abogado y los servicios del doctor, pero no le estoy echando la culpa a esa situación.
0: No, vos querías cerrar una etapa y punto.
1: Yo seguí las directivas del abogado. Sí.
0: ¿Dónde está la nena ahora, Raúl?
1: En este momento.
0: ¿Dónde está la nena ahora?
1: Claro, Gustavo, yo no le estoy echando la culpa a él.
0: No.
1: Pero
0: ¿Dónde está la nena ahora?
1: La criatura está conmigo.
0: Ah.
1: La madre, posteriormente a que se hizo la denuncia de este último hecho, fue a querer llevarse la criatura. Y no se la permitimos dar.
0: No se la entregue más.
1: Intervino el 102, intervino la policía. Acá lo claro es que la madre del abuelo materno llevó a la criatura, a pesar de tener una orden judicial que le impedía acercar la criatura a ese domicilio. Llegó la criatura.
0: Hermano, escucha, Raúl, no sí, se la entregue más.
1: Pero por supuesto que
0: no, hermano. Y si necesitas que nosotros estemos con vos ahí, vamos a estar con vos ahí. No se la entregue más y la justicia tiene que tomar cartas en el asunto.
1: Pero por supuesto, estamos solicitando que el Procurador General me reciba ahora, porque yo necesito, el abogado pidió que se designe un fiscal de cámara para que analice el accionar de la mamá, porque acá la mamá es la responsable de este último hecho. La sí, mamá tenía la orden judicial del juez de familia que le impedía.
0: No, responsables son los dos, del delito más grave es el abuelo, pero la madre como fácil que
1: pero es coautora del penal,
0: fue y le entregó la víctima
1: responsable del último hecho.
0: Sí, claro, fue y le entregó la criatura que es su hija.
1: Pero por eso, precisamente por eso estamos pidiendo que se investigue el accionar de la mamá, que Fiscalía número uno tiene todas las pruebas. pero eso ya se necesita.

0: el procurador general me reciba y que me agilice la situación del fiscal de cámara y que se agilice la investigación de la madre.
1: Sí.
0: Porque es penalmente responsable la madre.
1: Un examen psicológico ya la madre abuelo. También. Y ¿sabes qué? Me atrevo a decir, discúlpenme, no sé si voy a incurrir en un delito o algo. Investiguen a la madre y cuidado, ¿eh? Que la madre también no haya sido víctima en su tiempo de este degenerado.
0: Desconozco esta situación. Acá yo estoy reclamando justicia
1: por mi hija. No, por primera, por supuesto. No, eso lo digo yo. Escuchá, vos estás ahí afuera de la Procuración General, querés que te reciba el doctor Jorge Cantero. Vamos a hacer una guardia ahí. El móvil ahí no se va a mover de ahí. Es más, terminamos con vos momentáneamente. El móvil va a ingresar y le vamos a pedir una nota al procurador Canteros. Por este tema y otros temas más, pero vamos por este tema ahora. ¿Vos nos esperás ahí? ¿Te quedás ahí?
0: Sí, acá me quedo hasta que me reciba. Ahí ya me envió un mensaje el doctor. 11:45 me recibe.
1: Perfecto. ¿Joaquín?
2: Sí, Gustavo.
1: Nosotros también queremos entrevistarlo al doctor Canteros. ¿Está?
2: Como no, ya nos anunciamos.
1: Tenemos varios casos para hablar con él. Raúl, ahí nos quedamos hasta cuando salgas de la entrevista con el doctor Canteros. Nos quedamos con Raúl. ¿Está? Avisale que nos quedamos ahí con Raúl.
2: ¿Cómo no? Sí, aquí lo esperamos.
1: Bueno, listo. Decirle que lo esperamos para ver que nos cuente qué le dijo Cantero. ¿Estamos?
2: Muy bien, sí, cómo no.
1: ¿Dónde se fue Raúl?
2: No, está aquí, ahí lo tomaban porque fue a tomar un poquito de agua.
1: Bueno, obviamente. Quiero cerrar con Raúl. Le quiero decir a Raúl que nos quedamos ahí hasta que él salga de reunirse con Cantero y a ver qué es lo que le dice el procurador general. Porque esta mujer tiene que estar presa también.
2: Un segundito.
1: Sí.
2: Raúl, ahí sí puede, quiere cerrar nada más la entrevista.
1: Sí, a ver.
2: Ahí te está poniendo
1: Raúl, ¿sí? Raúl, nos quedamos con vos ahí, esperamos a que vos salga. Tu mujer, ¿vale? O tu ex mujer, la mamá, tiene que estar presa.
0: Pero y por supuesto, hermano, por eso estamos pidiendo que se investigue la situación de la madre. El accionar de la madre es claro, es contundente.
1: ¿Cómo se llama la señora? ¿Cómo se llama la señora?
0: Lorena Alejandra Basipano.
1: Muchas gracias, nos quedamos ahí esperando a ver qué te dice el procurador. ¿Listo? Muchas gracias. Alejandra Vaz Hispano. Joaquín.
2: Sí, Gustavo.
1: Vamos porque también lo queremos entrevistar al doctor Canteros. Muchas gracias.
2: ¿Cómo no? Sí, cómo no.
1: Hasta luego. Y ya que estamos hablando del caso de por qué queremos hablar con el doctor Canteros, este fin de semana se conoció una resolución, un pedido de prórroga del equipo fiscal que investiga la desaparición de Axel Alejandro González, quien ya lleva 127 días desaparecido. ¿Cómo? Sí, escucharon bien. 127 días desaparecido lleva Axel Alejandro González. 127 o 128. La fiscal, la doctora Julieta Arolfo, pidió, voy a mostrar acá, llámelo ya al doctor Barceló. Le voy a preguntar qué conocimiento tiene él de esto. Chicos.
3: Tengo la nota.
1: Le paso el recorte del pedido de la justicia en lo que te refiere al equipo fiscal que investiga la desaparición de Axel, que hoy, de quien más se sabe que está llevando adelante la causa, la doctora Julieta Arolfo, fiscal provisoria número 14 de la ciudad de Resistencia. Hicimos una publicación ayer. Sí. A ver.
3: La fiscalía pidió, esta es una publicación de ayer, o sea que hoy se están cumpliendo 127 días de su desaparición. La Fiscalía pidió a 126 días de la desaparición de Axel otra prórroga para definir si sigue preso Ramón Cuno Gómez. La fiscal Julieta Arolfo pidió 2 meses más de plazo para profundizar la investigación. La causa por la desaparición de Axel González, ocurrida el 17 de mayo, sumó una medida tendiente a definir la continuidad de la prisión preventiva que cumple Ramón Antonio Cuno Gómez, suegro de la víctima e imputado en las actuaciones judiciales. De acuerdo al escrito firmado por la fiscal provisoria Julieta Arolfo, al frente del equipo fiscal número 14, la presentación formulada ante la jueza garantía número 3 requiere conceder un plazo adicional de 2 meses.
1: Bueno, yo presumo, no tengo conocimiento del expediente en profundidad, pero yo presumo, y hasta puedo llegar a coincidir con los abogados que hablan en esta causa, no tienen nada. Si la doctora Julieta Arolfo hoy mantiene preso a Ramón Antonio Cuno Gómez solamente por el delito de amenaza respecto a un hecho ocurrido el pasado en el año 2024, donde Ramón Antonio Cuno Gómez, Sergio Gómez, su hijo, su hija, también ingresan a los tiros en la casa del barrio Tacay, en Puerto Tirol, en la casa que hoy sigue habitando María Gómez, mamá de Axel, con Axel adentro en esa oportunidad. Entraron a los tiros y balearon a su hermano, balearon la casa. ¿Por qué no sigue preso Sergio Gómez, su hijo? ¿Por qué no sigue preso su hija, Lorena, creo que es, Lorena Gómez, mujer de Axel, con quien tienen una nenita de no más de 5 años? ¿Por qué no siguen presos todos? Todos los cunos, por decirlo de alguna manera. Y con la misma firmeza, ¿por qué no están presos los dos policías más sospechados o el policía más sospechado? Si a uno lo tiene preso por un delito de amenaza cometido 2 años antes de la desaparición de Axel, hay testimonios y lo fundamenta la propia fiscal, y por eso la participación en el equipo del fiscal especial de derechos humanos, porque siguen sospechando de una participación policial. ¿Por qué con el mismo temperamento no está preso uno o dos policías? Pregunto, yo te pregunto. Por eso, ayer cuando hablábamos de este tema, queremos una nueva conferencia de prensa de este equipo fiscal. Porque a ciencia cierta no tenemos nada en concreto de cuál es el estado de la causa hoy por la desaparición de Axel. No se sabe nada. Y pregunto, la fiscal Arolfo se hizo cargo ni bien sucedió este hecho. Después, por la sospecha de la participación policial, pasó a la fiscalía de Santos. Santos, según los abogados que participaron en esta causa y que siguen participando por la querella, por la defensa de 2 de los 3 imputados, no hizo nada. ¿Y qué decidió el procurador general? Que se conforme este equipo fiscal, y dice el propio procurador general, por las sospechas que aún pesan sobre la policía. En lo que respecta a 3 efectivos de la comisaría segunda de Fontana, sigue interviniendo Santos. Pero hoy la causa no avanza, y esa es la verdad. A mí lo que me dicen alguna fuente, es insostenible la detención de Cuno Gómez, lo va a tener que largar. Es más, inclusive Gustavo, no le van a dar la libertad de una, le van a conceder un arresto domiciliario, para no decir no tenemos a nadie preso, porque no tienen nada. No tiene nada Arolfo, no tiene nada Santos y no tiene nada Encinas. Entonces, yo como ciudadano chaqueño, comprometido con mi realidad, más allá de algunos que dicen ¿dónde está Axel? Y es lo único que hacen, yo le pido públicamente al procurador general de esta provincia, al doctor Jorge Canteros, una inmediata conferencia de prensa del equipo fiscal que investiga la desaparición de Axel Alejandro González, y que rinda cuenta a la sociedad cuál es el estadio del expediente hoy, y se le dan la razón a los abogados que participan en esta causa de que no tienen nada. Y ya que le estoy pidiendo esta conferencia de prensa como ciudadano chaqueño a través de un medio de comunicación, porque tengo la suerte de estar detrás de un micrófono y mi voz se escucha más, que sea en un lugar mucho más amplio y no en ese recinto donde fue la primera conferencia, donde el fiscal que intervino en segunda instancia, porque la primera fue Arolfo y ahora vuelve a ser Arolfo, fue Santos, no sabía qué decir y quedó expuesto ante la pregunta de quien les habla. Diligencias que no se hicieron en tiempo y forma, y que hoy, a mí no me cabe ninguna duda, entorpece el esclarecimiento de esta causa. Entonces, para mí, Santos no tendría que estar integrando este equipo. Santos tendría que estar siendo investigado por la justicia a la cual pertenece. ¿Es tiempo de investigar a Arolfo? ¿Es tiempo de investigar a Encinas? ¿Qué están haciendo? ¿Es tiempo de investigar a los investigadores? Porque no se los ve más, no se los escucha más. Y lo único que dice la corporación judicial, los manejamos a través de los comunicados oficiales de prensa de la justicia. Ustedes tienen que dar la cara porque son servidores públicos. No sean cobardes. Porque si son cobardes, podemos entender que son ineptos. Y si son ineptos y cobardes, no nos sirven en ese lugar. Entonces salgan y den la cara y digan, tenemos esto, tenemos esto, tenemos esto. Pudimos probar esto, esto y esto. ¿O qué están esperando? ¿Que surja otra causa para que nos distraiga a los medios? Con nosotros no, ¿eh? A nosotros no nos va a correr un milímetro de nuestro compromiso con esta causa. Porque son ustedes los responsables hoy. Es usted, doctora Julieta Arolfo, fiscal provisoria. Me pregunto yo por qué es provisoria y ya no es titular. Es usted, doctora Encina, fiscal de Cámara en el criminal número uno, la máxima responsable de este equipo fiscal. Es usted, doctora Encina, que tiene que dar la cara y dar explicaciones y rendirle cuenta al pueblo de la provincia del Chaco, porque el Ministerio Público Fiscal representa los intereses del pueblo de la provincia del Chaco. Usted en esta causa es la vocera del pueblo. Usted habla por el pueblo, usted acusa por el pueblo. Desde mi punto de vista, que yo soy parte de este pueblo, usted, Arolfo y Santo, hasta este momento, no rindieron cuentas claras y exactas, absolutamente transparentes, de qué es lo que pasa hoy con la causa por la desaparición de Axel. Por eso reitero, son ineficientes, son ineptos, como sospecha gran parte de la sociedad. ¿Están encubriendo algo? Yo creo que no. Yo no comparto eso, porque ustedes son la justicia. Demuestren que son transparentes y salgan a dar la cara las veces que sea necesario. Y no tiene que ser excusa por el cúmulo de causas que tenemos, porque son un equipo fiscal. Le hubieran dicho al procurador, usted, doctor Arolfo, le hubiera dicho, papá, no puedo. O padrastro, no puedo hacerme cargo de esta causa. La doctora Encina, juez de cámara, le hubiera dicho al procurador, señor procurador, no puedo hacerme cargo, tengo muchas causas. El doctor Santos, me quedó grande, como dijo la doctora Gabriela Tomianovich, abogada por la querella en representación de María Inés Gómez, le quedó grande el saco de esta causa a Santos. O sea, a todos quienes le queda grande la causa, a todos quienes han demostrado hasta ahora, conforme los dichos de los profesionales que intervienen en la misma, que son unos ineptos, siguen al frente de la misma. ¿Cuál va a ser el resultado? Nada. El resultado va a ser cero. Exijo públicamente, y me importa nada lo que piensen, una conferencia de prensa del equipo fiscal que investiga la desaparición de Axel Alejandro González, y que le digan a la sociedad y que brinden respuesta conforme las preguntas muy puntuales que le vamos a hacer, al menos desde Alerta Urbana, de qué hicieron hasta ahora. Porque muchos entienden que no hicieron nada. Yo creo que no es así, pero también evidentemente o aparentemente, y por eso les pido que salgan a dar la cara y a dar respuestas, todo lo que hicieron hasta ahora no sirvió tampoco de nada, porque repitieron todas las diligencias con las fuerzas federales, lo que ya hizo la policía, de los cuales ustedes también participaron. O sea, no hicieron nada nuevo, repitieron todo. Y guay si algo hubiera salido distinto, porque si no, ustedes mismos, usted doctora Encina y usted doctor Arolfo, tendrían que pedir el apartamiento de Santos y su investigación, y que lo echen a patadas como fiscal especial de derechos humanos, porque evidentemente tendrían razón los abogados, que es un inepto. ¿Se están defendiendo ustedes? ¿Se están encubriendo ustedes? Estoy preguntando, salgan a dar respuestas. Den una conferencia de prensa en un lugar amplio. El sistema de justicia es uno solo, ¿no es cierto? Independientemente de los juzgados, las fiscalías, las competencias, los cargos, las jerarquías. Pido públicamente que sea en el Salón Auditorio del Superior Tribunal de Justicia, donde se dan los grandes eventos, donde se toma juramento a los jueces, donde juran los abogados. Es un lugar amplio, y que vayan todos los medios de prensa. Y que respondan todas las preguntas que les tenemos que hacer y que les vamos a hacer. Pongan fecha y hora y ahí vamos a estar. 11:09 minutos en la República Argentina. Estamos en comunicación con el doctor Miguel Barceló. Doctor Barceló, buenos días. Gustavo Olivero lo saluda.
2: Buenos días, señor Gustavo, un placer como siempre, y a toda su gran audiencia, a su equipo.
1: Bueno, tuvimos conocimiento de una resolución, de un pedido de prórroga firmado por la doctora Julieta Arolfo, fiscal provisional o provisoria número 14, que integra el equipo fiscal que investiga la desaparición de Axel Alejandro González. ¿Qué significa esto? ¿Por qué piden prórroga? ¿Por qué ya no dictan, si es que tienen elementos, un auto de prisión y posteriormente una elevación a juicio de esta causa? No tienen nada y por eso pregunto, ¿no tienen nada y por eso piden una prórroga?
2: Estoy totalmente de acuerdo con usted y normal y habitualmente con toda la persona que me cruzo en la calle opina exactamente igual y opina lo mismo. Si está pidiendo una prórroga porque no puede demostrar nada, no tiene absolutamente nada. Habla de que va a haber testimonios, no dice cuáles. Ya han declarado 86 personas, que faltan pericias, se cansó de hacer pericias acá, afuera, se hizo pericia por todos lados. No sé qué es lo que está demorando para elevar la causa a juicio. Es porque no tiene nada, lamentablemente, y no le puede dar una respuesta a esa pobre madre. Eso es lo que está pasando. Y tenemos, como usted dijo, comparto su opinión, tenemos que seguir reclamando y pidiendo para que aparezca Axel, pero en forma activa, participativa. Tenemos que hacer marcha, tenemos que ir y decir dónde está este muchacho, que aparezca. Eso es lo que tenemos que hacer, nada de violencia, pero sí pacíficamente.
1: Sí, doctor, ¿cuáles son los fundamentos por el cual está preso hoy Ramón Antonio Cuno Gómez? ¿Qué es lo que figura en el expediente? ¿De qué se, hablando coloquialmente, en qué se basa o de qué se prende la fiscal para tenerlo preso a Cuno?
2: ¿En criollo?
1: Sí, en criollo.
2: En criollo. Se basa en la carta que fue encontrada frente a la Defensoría Oficial número 14, que dice que puede ser algún indicio, y porque el teléfono de Cuno Gómez se activó en la localidad de Fontana.
1: ¿Dónde vive Cuno Gómez?
2: ¿Dónde vive Cuno Gómez?
1: Sí, ahora, si los fundamentos son los dichos de esa carta, que finalmente, después de un mes o dos, fue peritada, si los dichos de esa carta son los fundamentos por el cual se sostiene la detención y la prisión preventiva de Cuno Gómez, ¿se hizo allanamientos que corroboren más allá de los dichos de esa carta todo lo que dice la misma? ¿Se allanaron las librerías? ¿Se encontraron restos socios calcinados?
2: Nada. Yo estuve, hemos estado con mi hija en la mayoría de los allanamientos, en todos los allanamientos, los que hemos podido, creo que ha sido el 80-90% que hemos ido de los allanamientos, se peritaron, se supervisaron, se controlaron, se removieron, todo posible tipo de horno fue peritado, pasaron los perros, fueron removidos, en la mayoría había plantas adentro, estaban en desuso, no hay absolutamente nada, no se encontró nada.
1: Y cuando se hizo todo ese circo, que se secuestró sangre, que era de un loro, de una perra parturienta, cuando se secuestró la prenda de vestir, que no eran reconocidos por los familiares, que, o sea, todo esto fue una puesta en escena.
2: Show.
1: ¿Todo show?
2: Sí.
1: Pero usted es Barcelona, no es Osuna.
2: No, yo soy Barcelona.
1: Es el dicho de Osuna, esto es todo show. ¿Usted también coincide?
2: No, no, sabía show. Que dice show. No, yo dije que no tenía elementos, siempre que estaba tirada de los pelos y que estaba flojita papel, eso siempre dije.
1: Bueno, ahora, tuvimos conocimiento también de que Prefectura Naval Argentina encontró en el Alto Paraná un cuerpo que fue remitido, creo yo, corríjame, a Gabinete Científico de Misiones, y se sospechaba que podría ser Axel. ¿Esto está descartado?
2: No, esa carta es de julio y la puso a disposición la Fiscalía ahora en agosto, la semana pasada. Sí. Nosotros hemos solicitado que se haga una pericial, que se traiga muestras, si no se extrajeron, y que se vea si los restos de una persona que fueron encontrados en el, creo que en julio, el 2 de julio, 7 de julio, en Misiones, si corresponderían a alguna persona de la edad cronológica, o si hay restos, porque el resto va a haber para hacer una prueba de ADN.
1: Bueno, nosotros aquí vamos a leer esta noticia que la publicamos, está en AU. Esta noticia que publicamos respecto a este hallazgo de este cuerpo que fue remitido a Gabinete Científico de Misiones. ¿Tenemos la noticia? La compartimos.
4: Caso Axel, encontraron un cadáver en el río Paraná y buscan identificar si es del joven desaparecido. El trabajo de Prefectura Naval Argentina se incorporó al expediente en las últimas semanas.
3: Un informe oficial de Prefectura Naval confirmó el hallazgo de un cuerpo en avanzado estado de descomposición a la altura de Misiones, ocurrido el pasado 3 de julio. La justicia investiga si el cadáver guarda relación con el caso de la desaparición de Axel González, visto por última vez el 17 de mayo. En el marco de las actuaciones judiciales vinculadas con la desaparición de Axel González, Prefectura Naval Argentina remitió un informe clave al equipo de fiscal número 14 que expone el hallazgo de un cuerpo sin vida en las aguas del río Paraná, cuyo proceso de identificación permanece aún bajo estricta reserva judicial.
1: Ahí está. ¿Qué fecha tiene esta noticia? La publicamos en la Alerta Urbana.
3: 15 de septiembre de 2026.
1: Fue el 15 de septiembre esta noticia, doctor Barceló.
2: Sí, creo que fue el 14 y Prefectura mandó la noticia fin de agosto, mandó la información y el cuerpo fue encontrado, ahí le dijo, yo le dije entre el 2 y el 5, fue el 3 de julio.
1: Ahí está. Sí. Bueno, sí. Entonces, a la fecha, hoy no tiene nada este equipo fiscal. La verdad que eso
2: yo sinceramente
1: es,
2: no creo, estoy desilusionado, sinceramente.
1: ¿Usted está desilusionado del trabajo del equipo fiscal?
2: Le quedó grande el cargo.
1: Muchas gracias, doctor Barceló, muy amable.
2: Un fuerte abrazo, como siempre, gracias.
1: Hasta a usted. Luego. 11:15 minutos en la República Argentina. ¿Vamos con los comentarios? Vamos con los comentarios. Acá dice Marcelo Moreira, no pasen mi nombre, dice. Después dice Gustavo Olivero, gobernador de Chaco, chamigo, aquí se terminan los inútiles. Después dice Marcelo Moreira, buen día, Gustavo, estás en público, Marcelo Moreira, ya te aviso, te está mirando un montón de personas y ahora lo vamos a corroborar con el streaming. Marcelo Moreira dice, buenos días, Gustavo, te comento, hice una denuncia a Sechev por fraude electrónico en Miguel Delfino 446, hace una semana con el número 722-600. Llamé otra vez y me dijeron que estarían en lista de espera. Estaría en la lista, pero hace 10 días. Lista de espera. Estás en lista de espera. Después, otro mensaje. Preparemos el estudio.
3: Pedro Juan, en la justicia toman mate y comen bizcocho también. No labura nadie. Le meten un caso mediático por año y ya zafan de laburar el resto del tiempo, nos dice Pedro Juan.
1: Recorremos el streaming. Después seguimos con los mensajes. Dale. Espera. Recorremos el streaming. Esto es Somos Uno. Ah, no, Radio Libertad. Ah, no, no, Somos Uno. Somos Uno. Somos Uno.
3: Ahora sí.
1: Está hablando el gobernador. Esto es en Casa de Gobierno, ¿eh? Esto es en el Salón Obligado, en Casa de Gobierno. Hay una firma.
4: En la zona del puerto,
1: por eso. En la zona del puerto, ¿ves? En la zona del puerto.
4: Puerto Barranqueras.
1: ¿Y dónde está Alicia Azul ahí? ¿No está Alicia?
4: Tampoco está el intendente Barranqueras. ¿Sí, en Barranqueras?
1: No, no, Magda ni. Puede ser. No está ni Magda y no está Alicia Azul en esta firma del puerto con Lotería Chaquiña. Bueno, 73 tiene Somos Uno con el gobernador hablando. Vamos con otro. En vivo, Norte Grande Federal, 13. Vamos con otro. Esto es Norte TV, 14. Vamos con otro. Esto es Data Chaco Stream, 13. Vamos con otro. Esto es Radio Natagalá, 13. Vamos con otro. Esto es Con Voz Propia, Radio Facundo Quiroga, 1. Vamos con otro. Esto es Radio Libertad, 20. Vamos con otro, más contenido, 6. Vamos con otro. Esto es Radio X5, con el amigo ahí Marcelo Encerralde, lo lamento. 86, firma la audiencia siempre de la 105. Vamos con otro. Bueno, todos juntos, ¿cuánto?
3: 239.
1: Y Alerta Urbana solo, solito, solito.
3: 748.
1: Ya pegamos dos veces la vuelta en la curva y seguimos primero. Bueno, ahí están los reclamos. Este reclamo de que no pasan el nombre de Marcelo Moreira, hagan una captura y le pasan al ingeniero Camargo, por favor. Le pasan al ingeniero Camargo. Queremos saber qué es lo que está pasando. ¿Otros comentarios?
4: Bueno,
1: más arriba.
4: Otro comentario. Dice por acá.
1: Bueno, Mirta Silva dice: buenos días, señor Gustavo, Nicolás y Alfredo. Quiero repudiar. Repudia lo de mi casa usurpada. Dice: ya hay una intimación, no se entiende nada. Pásalo bien. Está.
3: Gigarré, un desastre, cortó en vivo.
1: No, miren, Gigarré,
3: está pasando lo del viernes.
1: Miren por YouTube, miren por YouTube.
4: Dice, solo digo, es lo único que tiene que hacer y no se hace justicia, es otro de los comentarios.
1: Sí, tenemos un oyente conectado. Hola, buen día. Hola, buen día.
5: Hola, buenos días, señor.
1: Buenos días, señor. ¿Con quién tenemos el gusto?
5: Mi nombre es Alejandro.
1: Sí, señor, lo escuchamos.
5: Señor, yo me estoy contactando porque quiero comentar una situación que estoy pasando actualmente. Yo me encuentro desempleado hace 6 meses. Yo anteriormente estaba trabajando para una compañía call center, pero por reducción de personal tuve que salirme.
1: ¿Usted no escribió en el mes, señor?
5: Actualmente, Exactamente, señor.
1: Sí, yo le dije a la producción que se ocupe. Por eso está al aire ahora. Sí, te escuchamos, Alejandro. Vos estás buscando laburo.
5: Sí. Actualmente estoy desempleado hace 6 meses. Yo tengo la realidad que actualmente estoy alquilando y lamentablemente ya estoy debiendo ya 1 mes de alquiler. Sí. Y se me está complicando. La única entrada que tengo es haciendo de Uber y ahora lamentablemente se me rompió el vehículo y no tengo que moverme, que cómo ejecutar mi trabajo.
1: ¿Se te rompió la moto? ¿Una moto o un auto?
5: Una moto.
1: ¿Y qué se te rompió?
5: Y el tema del motor, igual yo ya lo tengo ya con mi cuñado que me está arreglando, pero bueno, se me está...
1: ¿Qué sabes hacer? Dale, mucho, a ver, vendé lo que sabes hacer. ¿Qué oficios tenés?
5: Bueno, oficios tengo de lo que es la parte de atención al cliente con referencias, 9 años de servicios, también la parte de administrativa, todo lo que sea paquete office, también tengo libreta sanitaria, tengo conocimientos en lo que es cafetería, seguro de mozo, también tuve muchos años en la parte de atención de agencias de quiniela y administración, ¿sí? Y diferentes tipos de rubros, también supermercados, también trabajé
1: como... Bueno, ¿vos tenés disponibilidad horaria, no es cierto?
5: ¿Full time? Disponibilidad full time, exactamente.
1: Full time, listo. Tu número de teléfono, decilo fuerte y claro.
5: Mi número es 3624-75-2637.
1: Listo. Mirá que no vamos a jugar por vos, ¿eh? Vamos a publicar un flyer con tu nombre o tu número de teléfono, mira, para que la gente te dé laburo.
5: Me da la posibilidad de hacer un comentario por ahí, que es algo que yo particularmente veo. He tenido llamados para trabajos, pero por ahí son trabajos con el tema de ventas, que por ahí yo lo que estoy tratando de buscar es algo un poquito más acorde a lo que es tener un ingreso semanal o mensual por el tema de que yo alquilo. Pero por ahí particularmente lo que veo es que haber salido después de 9 años de una empresa call center, es complicado conseguir trabajo porque por ahí se toma de que solamente estoy preparado para estas cosas, pero he tenido experiencias laborales en muchos lugares y sobre todo tengo referencias que pueden comentar acerca de mi trabajo y toda la trayectoria que he tenido en este tiempo.
1: Dale. Bueno, esperemos que tenga suerte, Alejandro, y nos avisas, ¿sí?
5: Perfecto,
1: muchas gracias. Ojalá tenga mucha suerte, hijo. Gracias. Muchas gracias. Conectá el llamado, conectá ese que está sonando, conectalo. Conectá, está sonando, conectalo. Mandalo al aire. Hola, buen día.
6: Hola,
1: buen día.
6: Sí, ¿qué tal, Gustavo?
1: ¿Tiene el altavoz puesto? Sáquelo.
6: Ahí lo saco.
1: Sáquelo. Mire que lo atendimos así, sin nada. No sabemos ni quién es usted ni qué necesita, ¿eh?
6: Perdón, ¿cómo le va? Emanuel Ríos, mi nombre, sí. Emanuel Ríos.
1: Sí.
6: Yo llamaba para hacer un reclamo, sí. Ya porque agoté recursos en un sector de la municipalidad. Creo que es parques y jardines o algo así.
1: Sí.
6: Lo que se encargan de cortar las ramas.
1: Sí.
6: Usted sabe que frente a mi domicilio tengo 3 árboles ya bastante crecidos y que están todos entre los cables y es muy riesgoso cortarlo, digamos, aparte creo que no se puede, y ya mandé al menos 4 o 5 reclamos y me dan el número de reclamo y todo y dicen que van a venir, pero nunca vienen.
1: ¿El domicilio? ¿El domicilio?
6: Sí, pasaje Bogio 1632.
1: Pasaje Bogio 1632.
6: Sí, 1632. Eso está entre Avenida Chaco y pasaje Fousal, y está entre Carlos Bogio y Rodero.
1: Listo, ya pasamos y lo vamos a pasar a la municipalidad y se lo vamos a pasar al presidente del consejo, Alejandro Aradas, ya este reclamo, ya se lo pasamos el audio completo. Perfecto. En pasaje Bogio 1632 necesitan talar o reubicar o digamos sacarlo de raíz a 2 árboles que ponen en riesgo la estructura de una vivienda.
6: Sí, son 3 árboles que habría que al menos podarlos, porque están las ramas muy crecidas y hacen que salta el fusible y todo eso, quedamos sin luz los vecinos y eso.
1: Listo, esperemos que tenga suerte y así como nos pediste, también avisarnos si solucionan el problema, por favor.
6: Dale, perfecto, aviso.
1: Hasta luego.
6: Feliz primavera, muchas gracias.
1: Gracias, feliz primavera.
3: Sí. Tengo un mensaje.
1: Sí. Ah, ¿vienen a buscar alfajores? ¿Qué pase? Nico, ¿le das un lugarcito, un ratito?
3: Tengo un mensaje.
1: Sí, mientras.
3: A ver. Hola, buenos días, gente. Soy José Lo de Villa Forestación. Feliz día de la primavera. Les cuento que desde hace aproximadamente 7 años no entro a una máquina ni hacen zanjeos. Es un desastre desde la salita vieja que se robaron todo y ahora es nido de plagas hasta los
1: caños. Mandar un video a 3624-1041 que nos mande un video de cómo está la salita.
3: Bueno, y dice, pero si cualquiera de los candidatos que se postulan van y solucionan los problemas, les votamos.
1: Bueno, a ver, que pase la persona que viene a buscar el alfajor, el chipacuerito, el churro, churro. No, ¿te acordás los churros esos que vendían antes en la calle, pero era así un churro como de medio kilo? No, ese churrito ahora que va a ser un no sé qué cosa.
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1: Sí. ¿Mm? Que pase ella.
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1: Pase, toma asiento. ¿Cómo se llama, señora?
7: Liliana.
1: ¿De qué barrio, Liliana?
7: Palermo 2.
1: Arrímese al micrófono.
7: Aipo, Liliana. Palermo 2.
1: Barrio Aipo, Palermo 2.
7: Sí.
1: ¿Están juntos los dos barrios? ¿O el mismo?
7: El Aipo está dentro del barrio Palermo 2.
1: Ahí está. Bueno, ¿a qué se dedica usted, estimada señora?
7: Ama de casa.
1: Ama de casa, ¿cómo está? ¿Ya tiene lista la olla?
7: Sí.
1: ¿Hoy se va a comer yendo, al mediodía?
7: Estoy yendo a almorzar a otro lado.
1: Ah, ¿y los demás en la casa que se cocinen?
7: Claro.
1: ¿Qué? ¿Con quién vive, si nos quiere contar?
7: Yo estoy con mi marido y después tengo a mi hija con su esposo.
1: ¿Con su esposo? ¿Que cocine su hija entonces?
7: Obvio.
1: ¿Y usted se va a comer a otro lado?
7: Sí.
1: ¿Quién invitó?
7: Como dije la vez pasada, tenemos un grupo de amigos de la escuela.
1: Sí.
7: Y bueno, hoy nos juntamos 5 compañeros en una casa.
1: ¿En una casa? ¿Y usted va sola con su marido?
7: Con mi marido, que está allá abajo.
1: Ahí está. ¡Ah! Wow. Bueno, mire.
7: No, está abajo.
1: Mire, nosotros, gracias a Panificados
7: Giré.
1: ¡Ah, mirá! ¿Tenemos los números?
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1: ¿Cuál quiere?
7: No, este para probar.
1: ¿Los marmorados?
7: Sí.
1: Ahí lleva el postre.
7: Claro.
1: ¿Está? ¿O para los mates?
7: Para los mates. Siempre
1: darle,
7: hacemos.
1: Para darle a la lengua.
7: La hacemos larga.
1: Para sacarle el cuero a todos. Tome. Ahí viene. Que lo disfruten, señora.
7: Bueno, muchísimas gracias.
1: Chao, chao. Bueno. Hasta luego. Publiquen su Face y publiquen el Giré ahí panificado y publiquen el teléfono.
7: Bueno,
1: ¿está? Le damos esa propaganda.
8: Después contanos,
1: Ahí se va.
8: Queremos probar todo. Pues nada,
1: claro,
8: más que decidimos,
1: claro,
8: sortear.
1: Hasta luego, señora. Que lo disfrute. Vení, Nicolás, vení. No, quédate ahí. Pausa y ya volvemos.
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1: Noticias locales.
0: En San Juan, el jefe de la policía del Chaco, Fernando Romero, expuso en el marco de la tercera reunión nacional del convenio policial argentino sobre los principales desafíos de seguridad de la provincia y realizó pedidos concretos para fortalecer la prevención, combatir los vuelos ilegales y potenciar las capacidades tecnológicas, y solicitó la intervención del Ministerio de Defensa de Nación para avanzar en la activación y puesta en funcionamiento de los radares existentes en la región, además de fortalecer la comunicación entre estos sistemas y las fuerzas de seguridad.
1: Nacionales.
0: Cada legislador provincial de los 1.199 que hay en las 24 jurisdicciones del país le implicará este año un gasto promedio de 1.531 millones a los respectivos habitantes de cada distrito. Esa cifra equivale a cerca de 128 millones de pesos mensuales para cada uno. El indicador surge de dividir las partidas legislativas previstas en cada presupuesto provincial para el 2026 por la cantidad de integrantes de sus cámaras, según el análisis realizado por la Fundación Libertad.
1: Internacionales.
0: El gobierno de Perú declaró el estado de emergencia durante 60 días en los distritos de Pisco y San Andrés, en la región costera de Ica, al sur de Lima, como parte de las medidas adoptadas para enfrentar la criminalidad. La disposición establece la suspensión temporal de 4 derechos constitucionales, entre ellos la inviolabilidad del domicilio y la libertad de reunión.
1: Policiales.
0: Localizaron una camioneta denunciada como sustraída y quedó secuestrada por disposición fiscal. El rodado fue hallado en el puerto de Puerto Vilelas durante una investigación iniciada tras la denuncia de su sustracción. La justicia dispuso que permanezca bajo secuestro mientras se determina la situación entre las partes.
1: Deportes.
0: Copa Davis, Cerúndolo le dio la victoria a Argentina frente a Turquía. El tenista argentino superó con contundencia a Mert Alkaya en Neuquén y selló la serie ante Turquía en el primer cruce como local de Javier Frana al frente del equipo nacional.
1: Espectáculo.
0: Iniestuesel sorprendió al hablar de su boda con Rodrigo de Paul en pleno show. Será muy pronto, dijo. En medio de su concierto en Ecuador, la artista aprovechó para referirse a su inminente casamiento con el futbolista y el momento quedó registrado ante las cámaras. Cielo mayormente nublado en la capital chaqueña con una temperatura de 22 grados. Este fue el flash informativo de Alerta Urbana que tiene este auspicio.
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0: 11:39 minutos en la República Argentina. Causa, narcos, policía. 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
0: Primicia de Alerta Urbana a esta hora, 11:40 minutos de este día, lunes 21 de septiembre del año 2026. Causa, narcopolicías. Tres imputados recuperarían la libertad mañana. Según información a la que accedió Alerta Urbana, Acosta, García y Villalba recuperarían la libertad mañana tras un acuerdo entre el fiscal federal Patricio Sabini y las defensas respectivas. El acuerdo contemplaría un cambio en la calificación legal y una pena de 3 años de prisión en suspenso. Intervinieron los defensores el doctor Mongeló por Acosta, Vianello por Villalba y Quiñones por García. La audiencia está prevista para mañana, instancia en la que deberá formalizarse y resolverse el acuerdo. Primicia de Alerta Urbana a esta hora, 11:41 minutos, reitero, de este día lunes 21 de septiembre del año 2026. Tenemos una comunicación al aire. Actualizamos los datos del tiempo.
2: La temperatura en la ciudad de Resistencia a esta hora de la mañana es de 21 grados con un cielo mayormente nublado.
0: Hola, buenos días.
3: Hola.
0: Hola, sí. Buenos días, César. Hola. ¿Cómo le va?
3: ¿Todo bien? Usted sabe que tengo un reclamo por...
0: ¿Cómo es su nombre? Hola. Preséntese en sociedad. Usted es Ramiro Domínguez.
3: Sí, señor. Sí, sí.
0: Bueno. Buenos días, soy Ramiro Domínguez. Así me enseñaron en mi casa a mí, ¿eh?
3: Ah, ¿sí? No sé. Disculpe, disculpe.
0: No, se nota, usted no vivía conmigo. Bueno, vamos, lo escuchamos.
3: ¿Cómo anda? Usted sabe que tengo un problema con ahí por la calle Belgrano, cerca de Fundación Gastón. Usted sí. Sabe que hace 2 meses por ahí fueron lo de la municipalidad a hacer limpieza. Y me sacaron los tubos, se rompió todo, me sacaron los tubos y dejaron así nomás. Y me dijeron que el día lunes me iban a venir a poner y no vinieron más, tuvimos problemas, no podía pasar una ambulancia, vehículo, nada. Me dejaron un solo tubo para que pasen las motos, ¿no? Y hago reclamo, no me dan artículo ni nada de eso. ¿Qué posibilidad de que mediante usted me puede dar, sí, una mano?
0: Ramiro, repítame la dirección exacta. Usted mandó video, lo estamos pasando en este preciso momento al aire. Pero repítame para el registro, diría la secretaria, sí, sí, de cámara, sí, sí, en este caso el secretario, para registro, sí, sí, de la taquígrafa. Dígame, repítame el barrio, la calle y la altura.
3: Sí, es Belgrano al 3200, entre Belgrano y Ushuaia. El barrio del 6 de septiembre.
0: Ahí está. Qué mal que está ese barrio. Necesita una intervención total.
3: Sí, señor. Usted sabe que el tema de la luz también. No tenemos luz. Encima los chicos malos, como se dice, andan a la noche. Sí. Se roban todo. Sí. No puede dejar nada afuera.
0: Sí.
3: Y no tenemos luz. Sería ahí bajones de luz. No puede prender un aire ni un ventilador.
0: Está. Bueno, ahí pasamos el reclamo a la municipalidad una vez más, porque usted ya es un vecino, discúlpeme, un vecino más, Ramiro, que reclama, sí, este, sí, tipo de intervención. Esperemos que, sí, se haga, sí, eco, sí, la municipalidad.
3: Sí, señor, bueno, sí.
0: Muchas gracias, muy amable.
3: No, gracias a usted, que ande bien.
0: Hasta luego, gracias. Ramiro, usted también. 11:43 minutos en la República Argentina.
2: 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Y después decimos.
0: Le vamos a dar una probadita.
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0: Tiene que cerrar todas las otras panificadas. No, mentira, muy rico.
2: Está muy rico,
0: 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Por, sí, eso, sí, pedí un cosito con leche para a esta hora, a las 12 del mediodía.
2: Bueno, un poquito tarde ya, pero bueno. Bueno, Esdero anunció la inversión de 50.500 millones de pesos para la construcción de la sede de la Cámara de Comercio. El convenio fue suscripto este lunes en Barranquera y contempla el financiamiento de la obra a través de Lotería Chaqueña. De esta manera, El primer mandatario provincial encabezó este lunes en el puerto de Barranqueras la firma de un convenio entre Lotería Chaqueña y la Cámara de Comercio, Industria, Producción y Servicios de Barranqueras y Puerto Virelas para avanzar con la construcción de la sede propia de la entidad. La obra demandará una inversión total de 50.500 millones de pesos. El acuerdo fue suscrito por el presidente de Lotería Chaqueña, Lucas Abud Macín, el titular de la Cámara de Comercio, Martín Bullati Bojsiki, y contempla el financiamiento de la obra mediante un aporte de Lotería Chaqueña que será desembolsado en tres cuotas, una primera de 40 millones de pesos, una segunda de 8 millones de pesos y la tercera de 2 millones y medio de pesos.
0: Ahí está. Tenemos mensaje de oyente. ¿Van a hablar de esto hoy o cómo no es K, no es corrupción? Pedro Juan dice, nacionales, está en el flash informativo Pedro Juan, nacionales, poneme nacionales, y vamos a leer el mensaje de Pedro Juan.
1: A ver. Nacionales.
0: Según Pedro Juan, hoy Manuel Adorni presentó su declaración jurada después de varias prórrogas, y que dice que tenía medio millón de dólares en su pendrive, y que todo este tiempo decidió vivir como si no los tuviera. Es un buen tipo, Adorni. Es un buen tipo. Y Adorni presenta todo esto después que se aprobó la ley de inocencia fiscal. No es ningún boludo, Adorni. Para mí el gobierno lo está blindando. Y será verdad que Adorni... ¿Vieron cómo está de moda esto de cómo se utilizan los vehículos
2: quiero
0: oficiales?
2: Quiero mi derecho a réplica con Pedro Juan.
0: Para que yo termine.
2: Quiero mi derecho a réplica con
0: Pedro Juan. Es que está de moda esto de la utilización de vehículos oficiales. Dicen que Adorni mantiene la custodia y mantiene utilizando y sigue manteniendo los vehículos oficiales. Después tenemos otro.
2: Quiero mensaje. Mi derecho a réplica.
0: Pará, escribile vos por privado si querés.
2: No, estoy
0: acá
2: malo.
0: Dice, hola Gustavo, en calle 6, en la librería Sorpresa, necesitan gente por si alguien lo necesita. Mándenle este mensaje al chico que llamó recién. Al chico que llamó pidiendo laburo, acá dice, hola Gustavo, en calle 6, en la librería Sorpresa, necesitan gente por si alguien lo necesita. Después dice, lo que decía es que ya está todo hecho el trabajo, pero no se hace el desalojo. Yo lo puede pasar el número de expediente, si usted lo puede pasar al procurador para cerrar el caso. No, señora, vaya usted, preséntese en la procuración, lleve la carpeta y pida audiencia con el procurador, por favor, se lo pedimos, vaya usted. Bueno, y después está dele licencia a Nico, dice. Nico ya descansa en paz, en su hogar, en la paz del hogar. Sí. Ya se fue para allá. Bueno, a ver, tu derecho a réplica.
2: No, porque ahora borró el mensaje, porque estaba cuestionando justamente porque no era una información acá, que no lo pasamos en el flash informativo, y yo tengo que defenderme porque realmente trato de hacer siempre en los tres flashes que se hacen, que me corresponde la noticia nacional, internacional, trato de ir siendo lo más ecuánime posible,
0: que yo no lo haya dicho
2: todavía a Adorni.
0: Escucha, ¿quién es Pedro Juan?
2: Exacto.
0: Al único que le tenés que rendir cuenta vos, al que te da la tarasca, que es el dueño de la radio. Se llama Rodolfo Luis Sánchez.
2: Y alguna vez.
0: Así medio metro tiene. ¿Está?
2: ¿Alguna vez fue cuestionado el flash acá en el equipo de trabajo? Sí.
0: Acá Eduardo Luis González dice: buenos días, ¿para cuándo Alerta Urbana en Claro TV? Cuando quieran, nos llaman de Claro TV y lo hacemos. Juan Vallejo dice: hola, buenos días, acaba de robar por Haití San Martín delante de todo. Robaron un celular a una chica. Le seguimos con mi mamá, pero no llegamos a alcanzarlo. Aviso por las dudas. Mandamos fotos y videos. Si tenés el robo, ya, Juan Vallejos, ya al 1324-10411 y atento ahí la producción y lo vamos a pasar. Si lo firmaste a este ladrón. Acá dice Pedro Juan, jaja, cómo me escracharon, dice.
2: Es que te estamos siguiendo,
0: Pedro. Está todo en vivo, Pedro Juan. Sí. La gente te está viendo, Pedro Juan. Está. 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Vengan a buscarlo, se sientan acá un ratito, charlan conmigo dos o tres cositas, se presentan en sociedad y lleven esto para el mate.
2: Está
0: riquísimo. Tienen una hora.
2: Riquísimo.
0: Una hora, estamos hasta las 13.
2: Grandes.
0: Vengan a buscar para el mate, vengan. Venga,
2: che, pero
0: mientras le dará la lengua.
2: La verdad que mi mano no sé si tiene balanza, pero esto tiene como medio kilo.
0: No, son alfajores de vainilla de
2: son
0: panificados
2: giré
0: muy importante. Te comes uno de este y te quedas quietito. O sea, es para te satisface. No son los alfajores, viste, que cada vez vienen más finitos, que parecen transparentes. No, no, no, esto es un alfajor. Esto es uno. Y se ve que no le mezquinan nada.
2: Nada, exactamente.
0: No le mezquinan.
2: Al menos lo que probamos nosotros.
0: Sí. No le mezquinan nada. Así que métanle.
2: Eso, vení a buscar
0: Pedro Chorro, Juan. El chorro del celular es un chico vestido de negro, todo deportivo, en una Krypton, sí, patente y casco negro. ¿Dónde hay un pozo cuando se lo necesita? Así se revuelca la moto.
2: Bueno, mira, Grito le dice, anda a buscar Pedro Juan, le dice, porque venga a buscar.
0: Ojalá que así el ladrón este no tenga freno.
2: Así lo conocemos a Pedro Juan, y solo digo lo que pienso, le dice, Pedro Juan, anda por mí, dice Pedro Juan, perdón, Alfredo, capaz entre tarde, y no escuché la noticia, dice, bueno, no importa, bueno, no nos lo pasamos a lo de Adorni, vamos a ser sinceros, no lo pasamos.

0: Opción A, Cristina. Opción B, Adorni. ¿Quién es más chorro? Encuesta al aire. ¿Cristina o Adorni? Encuesta al aire, ya. ¿Quién es más chorro? ¿Cristina o Adorni? Una hora va a estar la encuesta al aire. ¿Quién es el más chorro? Estoy laburando, che, no puedo, dice. Bueno, vengan la gente, manden a alguien. Manden a ver la doña, el don, el nene, el ese atorrante de 35 años que todavía vive con los padres, que recién se levanta, que ni la boca se lavó. Métanle un sopapo, sáquenlo de la cama, chicotazo, a los jotazos, a los chancletazos. Y que, venga acá, y que venga a buscar esto. Que venga a buscar esto, así, mamá y papá, que laburan todo el día y mantienen al atorrante ese, pueden tomar un mate con panificados Giré. 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
1: Anda bien. ¿Está? De la vista,
0: ¿No?
2: El hambre y las ganas.
0: Yo veo lo que me conviene también.
1: 11.50. Bueno, a ver, aclaremos que en GigaRed están pasando la transmisión del viernes. Que no llamen por el sorteo porque ya pasó. Nos están diciendo las chicas que atienden el teléfono. Que están llamando.
0: Y bueno, que se enojen con GigaRed, que entren a la página de GigaRed y los puteen a los de GigaRed. Nosotros con GigaRed no tenemos nada que ver. Rodolfo Luis Sánchez, públicamente te digo, prohibile a GigaRed que tome nuestra señal. Listo, entonces nos evitamos un montón de quilombo. Porque es un despelote la señal de GigaRed con alerta urbana. Prohibile, le tenemos terminantemente prohibido por derechos de autor a GigaRed a partir de este momento, Rodolfo, que nos tome la señal. Entonces nos evitamos un dolor de huevo innecesario porque nos están reclamando y nosotros no tenemos nada que ver. Síganos por YouTube, síganos por las redes sociales. ¿Estamos? Listo, se terminó. Por la web también, por www.alertaurbana.com.ar, www.alertaurbana.com.ar, también está la transmisión en vivo en este momento. Y tómenos por ahí. Y a la miércoles. ¿Está? Listo. Y que se vaya a la mierda, GigaRed. Me tienen podrido lo de GigaRed también. Listo. Y no ganamos nada con eso. Es más, Rodolfo, acá están diciendo que podemos salir por Claro TV. Habla con ellos y que no tomen ellos la señal. Y que se cague GigaRed. Listo, yo no gano nada con GigaRed. Váyanse a la mierda lo de GigaRed. Listo, ¿qué tenemos? Bueno, va, tenemos una pausa, ¿sabes? Perdón, GigaRed.

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1: Noticias locales.
0: Tras la polémica suscitada por la sentencia en suspenso otorgada a un hombre acusado de abusar de su propia nieta, la justicia de Chaco emitió una aclaración para detallar los alcances del fallo. La jueza Cristina Pizzarello, integrante de la Cámara Segunda en lo criminal de Resistencia, homologó un acuerdo de juicio abreviado que surgió de un pacto entre la Fiscalía, la querella y la defensa, y le impuso una pena de 3 años de prisión de ejecución condicional a Ángel Roberto Bassi Spano, hallado culpable del delito de abuso sexual simple agravado por el vínculo.
1: Nacionales.
0: El gobierno detectó el desfasaje de 158 mil millones de pesos en los números internos de la Agencia Nacional de Discapacidad. La cifra surgió en la auditoría que se realizó con la intervención del organismo. Apenas estalló el caso. Ese monto corresponde a deudas que no pasaron por las áreas de control establecidas y por eso hoy están bajo la mira de la justicia. La auditoría analiza qué ocurrió en la ex Andis durante la gestión libertaria entre el 21 de agosto de 2025, cuando el gobierno desplazó al director de agencia, Diego Spagnolo, entre otros funcionarios. El presidente de China, Xi Jinping, realizará una visita a Estados Unidos del 23 al 25 de septiembre por invitación del presidente estadounidense Donald Trump, anunciada este lunes por el Ministerio de Relaciones Exteriores en Pekín. Durante la visita, Xi Jinping y Trump sostendrán un intercambio de opiniones en profundidad sobre los principales temas relacionados con los nexos entre China y Estados Unidos y el desarrollo y la paz mundial, declaró el portavoz del Ministerio en una conferencia de prensa regular.
1: Policiales.
0: Demoraron a un hombre acusado de revender entradas del Chaco Forever. El procedimiento se realizó ayer domingo en inmediaciones del estadio Juan Alberto García. El ciudadano ofrecía entradas a través de internet.
1: Deportes.
0: Bajo la lluvia, Boca aprovechó el hombre de más y le ganó a San Lorenzo. Boca le ganó ayer domingo a San Lorenzo 2-0 en el nuevo gasómetro por la 10ª fecha del torneo clausura. Leandro Lozano, a los 12 minutos del segundo tiempo, puso en ventaja a los del Vasco, a Rubo Berrena, y a los 27 minutos Miguel Merentiel amplió la diferencia.
1: Espectáculo.
0: Lourdes y Lisa de Bandana apuntaron contra Emilia Mermes. No quiso cantar Maldita Noche con nosotras. Las integrantes de la icónica banda hicieron la revelación durante el streaming de Popstars, la diferencia que marcaron Valeria Gastaldi y Virginia Da Cunha. Cielo nublado en la capital chaqueña con una temperatura de 22 grados. 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

0: Ahora poner audio de lo que dije mientras yo pensé que estaba al aire. Bueno, tenemos un llamado al aire. Hola, buen día. Hola, buen día.
1: Bueno, yo hablo acá de Quitilipi y por Banco del Chaco. Sé que están entregando tarjetas no recargables. Lo que no informan es el Banco del Chaco es si esas tarjetas recargables son para todos los empleados de nuevo o los que ya tienen. No, porque es imposible ir al Banco del Chaco y esta cantidad de gente. Y he tenido compañeros de trabajo que me dijeron, no, a mí no me llegaron, porque me dijeron que para los que teníamos ya no, es para los que no tienen. ¿Es así, señora Diego?
0: Mire, nosotros lo que vamos a hacer es consultarle al señor, al contador Dante Vallejos, él es gerente de la banca de individuos del Nuevo Banco del Chaco. Le consultamos, ya le mandamos su reclamo, su consulta, y conforme nos responde, nosotros lo decimos al aire.
1: Sí, perdón, no es solo para mí, sino para la gente que a lo mejor se va a perder el tiempo y ya tiene la tarjeta, ¿me entiende, no?
0: Sí.
1: Entonces, para que no se vayan a perder tiempo, y el banco no informó para quién en realidad son las tarjetas recargables esas, si son para los contratados de servicio, para los que no tienen, pero no informaron nada. Y yo he visto hoy en el banco acá en mi pueblo, y es imposible. Encima son pocos los que están entregando la tarjeta. Listo.
0: Nosotros, señor Raúl, ya sí, le hacemos la consulta a este funcionario del Nuevo Banco del Chaco, y ni bien nos responde, acá la producción me va a pasar y nosotros lo decimos al aire. Puntualmente, sintéticamente, repite la consulta a usted. Repítalo la consulta.
1: Sí, lo que yo quiero saber es si la tarjeta recargable, esta que están entregando ahora el Banco del Chaco, es para todos los empleados, los que no tienen y los que tienen, si son tarjetas nuevas. Porque las tarjetas, lo que yo sé es hay muchas personas que ya tienen la tarjeta y fueron al Banco del Chaco y en realidad no tienen la tarjeta. Y se van ahí una hora, dos horas. Y por eso yo quiero saber si las tarjetas son exactamente para los que no tienen tarjeta, las tarjetas nuevas recargables. ¿Se entiende, no, señora Hielo?
0: Quedó perfecto. Es Olivelo.
1: Olivelo.
0: Está muy bien, señor. Bueno, escuche el programa que nosotros ahí, ni bien nos responde este funcionario, nosotros le trasladamos. Y seguramente usted, en su pedido, refleja el interés de muchísima gente, así que lo hacemos.
1: Sí. Estoy escuchando el programa por internet, así que.
0: Listo. Muchísimas gracias, don Raúl Leiva de Quitilipi. ¿Está?
1: Sí, señor, que tenga buen día.
0: Igualmente, caballero, usted también y toda su familia. 12:09 minutos en la República Argentina. Ni bien contesta el contador, me avisan, ¿eh? Me avisan, por favor, ni bien contesta el contador. Vamos a exteriores.
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3: Joaquín. Nuevamente, Gustavo, estamos aquí con el señor Raúl Fortini, quien ya fue recibido por el Procurador General, el doctor Cantero.
0: Sí.
3: Ya te está escuchando, sí. Gustavo.
0: Raúl, ¿cómo le va? Bueno, nuevamente, cumplimos la palabra, lo esperamos. ¿Qué le dijo el señor Procurador?
4: ¿Qué tal, Gustavo? Bueno, me recibió el doctor Cantero, fue una reunión muy favorable, muy positiva, en el cual me dio su palabra que se va a buscar exclusivamente a esta causa y a las investigaciones de las responsabilidades que competen a todos los participantes de este nuevo hecho en el cual se denunció y se lo imputó al abuelo. Me dijo también que iban a designar un fiscal de cámara, así que bueno, me dejó claro de que se van a realizar todas las investigaciones correspondientes respecto al accionar que tuvo la madre en este último hecho, en el cual llevó la criatura y entregó lisa y llanamente para que el abuelo materno nuevamente vuelva a atacar a la misma. Así que en este sentido me voy tranquilo porque sé que el Procurador General se va a buscar y va a accionar todos los medios necesarios para que...
0: Si se comprometió el doctor Cantero, lo va a cumplir.
4: Para que se agilice la investigación. Lo que yo le remarqué específicamente es que se agilice la investigación porque ya pasaron 9 meses de la Cámara Gesell, va a ser un año del último hecho denunciado, y bueno, me dio su palabra en que va a arbitrar los medios necesarios para que la Fiscalía de Investigación, que está a cargo, se aboque a la investigación de la madre, al accionar que tuvo la madre, y a todos los involucrados que viven en esa casa, porque acá hay más responsables, Gustavo, y
0: sin ninguna duda, sin ninguna duda,
4: se tienen que hacer cargo de sus responsabilidades, tanto la madre como todos los involucrados. Y bueno, estoy acá tranquilo, por suerte.
0: Cuídala mucho, no hace falta que yo te diga, Raúl, cuídala mucho, contenerla mucho a esa nena y contá con nosotros para lo que necesites.
4: Muchas gracias, Gustavo. Gracias.
0: Hasta luego, señor. Nos alegramos que haya sido escuchado por la justicia. Y en honor a la verdad, y como es práctica en la alerta urbana, quiere hablar este abusador, quiere hablar este abuelo degenerado en alerta urbana. Dos hechos. Escúcheme usted, degenerado. Roberto Ángel Vasihispano. Vasihispano. ¿Quiere hablar? Llame y dé la cara. Usted, señora Lorena Alejandra Vasihispano, madre de esta nena, ¿quiere su derecho a réplica? Venga, Avenida La Prida 744. Estamos hasta las 13 o mañana a partir de las 9. Usted, degenerado Roberto Ángel Vasihispano, con ninguna persona, con ninguna, jamás, nunca, habiendo tantas posibilidades de diferentes maneras de estar con una mujer legalmente, hasta inclusive pagando, usted va y abusa dos veces de su nieta. Si de mí dependiera, señor Roberto Ángel Vasihispano, le corto los huevos, le tiro a los perros, le hago mirar cómo se come en su testículo y lo encierro de por vida en una celda 2x2. Doce, trece minutos en la República Argentina. ¿Quién es más chorro? ¿Cristina o Adorni? Votaron 80 personas. ¿La encuesta cuánto lleva? ¿Media hora? ¿Cómo va? Cabeza a cabeza, ¿eh? ¿Cómo va?
5: 54% para Cristina, Adorni, menos chorro, 46%.
0: Sí, pero en definitiva, o sea, los dos chorros. ¿Sabés por qué Cristina está arriba de Adorni?
5: ¿Por qué?
0: Está en el balcón. 12,
6: 14. ¡Ana, come polenta!
0: Los libertarios no hablan más de corrupción ahora. Se callaron la boquita.
7: Ariel, estos son más chorros que vos.
0: 12, 14 minutos en la República Argentina. Venía a buscar tus alfajores, venía a buscar tu pasta flora. Alguien que escribió ahí, voy a buscar, dijo, no sé si llegó.
5: Sí, lo estamos esperando.
0: Avenida La Prida 744, ¿eh? 7:44, esperamos hasta las 12:45, 12:50 más tardar. Y si no, yo me voy a parar acá en la calle, afuera, el primero que pasa, ¿quiere un alfajorcito? Toma, llévala a la señora, llévala a la bruja, y tome el mate ahora a la tarde tranquilo. Y le pedí disculpas por el guampazo que le metiste el tiempo. Y si no, le decía a la bruja, vení, sentate, vamos a hablar, yo te perdono. Que porque agua pasa, le entra a cualquiera. Porque pasa. Agua le entra a cualquiera. Ay, no, el hombre no es guampudo. La diferencia entre el guampudo y la cornuda es que el guampudo tarda en darse cuenta. O mejor dicho, en enterarse. Esa sería otra encuesta para mañana. ¿Quién se entera primero que es cornudo o cornuda? ¿El hombre o la mujer? Yo estoy convencido que se entera último el hombre.
5: No, no dijo la medicina.
0: Ahora, mujer cornuda, ¿perdona o se desquita?
5: Ah, no sé.
0: Mira, en estos de estos que son chorros, ya sabemos que son chorros los dos. Sácame la encuesta de mierda esta. Dale, sácame, listo. Cristina es más chorra que Adorni por un 6%.
5: Sí, sí.
0: ¿Eh? Yo pensé que iba a ser por un 3. Pero bueno, sácalo. Ponemos ahí. ¿Quién es más cornudo, el hombre o la mujer? Ah, no. A ver, no, ¿quién se entera primero de la guampa? ¿El hombre o la mujer? ¿Quién se entera primero?
5: Tengo pruebas, pero tampoco tengo dudas.
0: Así la encuesta. ¿Quién se entera primero de la guampa? ¿El hombre o la mujer? Para mí se entera primero la mujer siempre. Porque las mujeres nos sacan de una. Che, ¿vieron el video este? Mientras está la encuesta al aire. ¿Vieron el video este de TN a la vuelta de la fragata Libertad? Cuando Lobo le hace la nota a una oficial de la Armada, Lobo gira y la oficial de la Armada es como que desaparece. Bueno, la oficial de la Armada está, porque estuvo en vivo en TN. Apareció en TN. Ahí en Alerta Urbana creo que lo publicamos. yo hoy pasé el video para que lo publiquemos, de esta oficial, y si no lo publican ya, la esta oficial de la Armada, le hacen una nota a la vuelta de la fragata Libertad, Guillermo Lobo, creo que es el es el periodista que está al aire ahora en TN, sí, le hace la nota a esta oficial de la Armada, y Guillermo Lobo gira, y la oficial es como que desaparece del universo. Es todo un misterio, se creó ahí. Pero la oficial de la Armada estuvo en vivo hoy en el estudio de TN. 12:16 minutos en la República. Estuve leyendo la historia de Mañeto. Y Mañeto le dijo a Raúl Alfonsín en su momento, antes de que Raúl Alfonsín le entregue el gobierno de manera anticipada a Menem, que el cargo de presidente es un cargo menor al que ocupaba Mañeto y que sigue ocupando.
5: ¿Y qué te parece?
0: ¿Sabes lo que decirle eso a un presidente de la nación, que el cargo de presidente de la nación argentina era un cargo menor que al responsable de lo que ya era avisorado en el multimedio del grupo Clarín? Mamita querida, ¿eh? Hay que decirlo eso a un presidente. Esto es un sopapo. Son 12, métanlo preso a este, le digo. ¿Qué tenemos? Vamos con un audio, dale.
6: Sí, pero una sola vez nomás, y yo le perdoné. Entonces eso no cuenta como borrea. Fíjate, lee los códigos de la calle, te falta mucho todavía, mongolo. Ah. Si vos le perdonás, no cuenta como borrea.
0: Claro.
6: Si vos te vas de la casa,
0: sí, pero ya te humedecieron la palangana, hermano.
6: Sí, cuenta como borrea. Ahí sí.
0: La palangana ya está húmeda.
6: Si te enterás, y le decís, ¿por qué me hiciste eso? Uh-huh. Y no sé, tenía ganas, sí me gustó.
0: El hombre siempre trata de justificar la guampa. La mujer no, la mujer se hace cargo y se desquita. Son las 12:18 minutos. ¿Está la cuesta al aire?
5: Mira, para fundamentar lo que dijiste de Mañeto.
0: Mañeto. No, Mañeto es otro.
5: Sí. Mañeto, justamente hay un libro bastante interesante que lo escriben varios periodistas, hacen un análisis de lo que era Argentina, pero está encabezado por Alejandro Berkovich, El país que quieren los dueños.
0: Sí. Yo les digo a los chicos ahora, lean la historia, googleen, tienen este aparatito tan bueno, si se utiliza tan bien, de la manera correcta, un minuto, dedíquenle un minuto por día a mirar la historia argentina. Y yo le puedo asegurar que después le van a dedicar dos, después tres, después cuatro, después cinco. Porque hoy la juventud, no es que está perdida, está desaprovechada. Y yo creo que hoy la juventud está esperando que los mayores le marquen el rumbo. Pero no hay que imponerle el rumbo. Hay que mostrarles. Y ahí está el secreto. Cuando vos a los pibes les querés imponer algo, se ponen rebelde y fuiste. Mostrale, buscá la manera. Buscá la manera. Yo veo por ahí cuando voy a sentarme a algún lugar, cómo inclusive las parejas están con el celular. Dejen el celular en el auto, apaguen el celular, métanlo en el bolsillo, métanlo en la cartera, métanlo en, no sé, en cualquier lado, donde no le dé la luz. Y conversemos, hablemos. O si no, para mí es muy triste ver dos personas compartiendo una comida o compartiendo un momento, cada uno con su celular. Y si no, a usted no les pasa, yo soy muy observador, voy a los lugares donde se come y están así, miren, ¿a vos no te pasa, Alfredo, alguna vez? Así están, mirá. Y la mujer también está así. ¿Cómo puede ser que un matrimonio no tengan de qué hablar?
5: ¿De qué hablar? ¿De qué dialogar? Totalmente, claro. De acuerdo que cada cual esté con su celular.
0: ¿Cómo puede ser que una pareja no tenga
5: vayan de a qué cenar hablar? Entre familia
0: y están todos mano. Sí. No se agarran de la mano, no se tocan, no se acarician. Tóquense un poco más. 12:20 minutos. La encuesta de este momento. ¿Quién se entera primero de la guampa? Le pusieron guampa con doble M.
5: Guampa.
0: Es como los chicos que contestan ahora, no te ponen más bueno, te ponen bueno. Bueno, ¿quién se entera primero de la guampa? 26 votos. ¿El hombre o la mujer? La mujer se entera primero, ¿sí? Porque nosotros somos muy evidentes. Los hombres somos muy evidentes. Muy evidentes. Pero yo creo que destruye más la guampa al hombre que a la mujer. La mujer se la banca y se desquita. El hombre no se la banca. Que quedamos como un trapo de piso. Porque nadie muere mucho. Y Olivelo no es la excepción. 12-21 minutos en la República Argentina. Y hay que tener huevo para reconocer que uno fue guampudo.
5: Pero a mí me dije acá que se pronuncia Magneto.
0: Magneto, no es Magneto. Ah, yo pensé que era de los X-Men.
5: Yo voy a escuchar el audio ahora cuando salgamos del aire, pero en la presentación, pero porque me dejaste en la duda, ¿viste? Y entonces entré a buscar.
0: Acá, vamos al comentario, acá dice: feliz día de la primavera, de la paz para todo el equipo de Alerta Urbana. Muchas gracias, señora. Acá dice: si te hacen, no te enterás, jaja. ¿A vos te pasó, Gustavo? Sí, yo fui re guampudo. ¿Y qué más mío me da vergüenza decirlo? Ay, no fue guampudo. Ay, es conductor, está en la radio. Fue el policía el más guampudo de todos. Bueno, miren. Y vos sabés, el otro lado que, ay, no, recornudos somos los policías. Los docentes, ni te imaginas. Los choferes de colectivo, los choferes de remise, bueno, empleado público. No, en serio.
5: Y ahí en lo que están esperando para que aborden el remise.
0: Sí,
5: que yo te dije, Ñeri.
0: Vengan a buscar para la. Para tomar con
5: el los remiseros,
0: claro, casitas. Para la pasta flora, el alfajor, el pie, ¿cómo que le dicen? No, mentira. La tarta de dulce, vengan a buscar acá, venía la Prida 744. Vengan a buscar. ¿Se animan a comentar yo fui guampudo? Acá me dice, a vos te contá la historia. ¿Quiere que yo te cuente mi historia, cómo yo me enteré que fui guampudo? Minga, lo van a leer en mi libro. Mi vida no fue una casualidad. Y ahí voy a hablar de la guamba también. Pero me lo merecía. Bien de quitada está. Pero se le faltó desquitarse más porque. Se quedó corta con el desquite. Al menos lo quiso meter. No, pero en serio hay que tener huevo para reconocer que uno fue engañado. Escucha,
5: pero Juan, ante una infidelidad, ¿quién se entera primero?
0: Guampa se llama, hermano.
5: Es muy brusco como pusieron los... ¿Eh?
0: Claro.
5: Y si en el barrio te van a decir guampudo, creo que... Ahí va el hombre, que fue... Sí. fue...
0: ¿Vos sabés que me iba a poner a trabajar en mi libro y lo voy a titular Mi vida no fue una casualidad? Y sí, voy a hablar de mi vida privada, hasta sin exponer a las damas, a las mujeres que pasaron por mi vida, que fueron como 3 máximo, 4. No las voy a exponer con nombre y apellido, pero sí.
5: Bolsa de consorcio grande.
0: ¿Eh?
5: Bolsa de consorcio grande.
0: ¿Hasta cuántas mujeres puede estar un hombre?
5: Ah, qué sé yo, eso sabe vos.
0: Vos sos fiel, ¿no?
5: Yo soy fiel, sí.
0: ¿Qué crees que Alfredo? ¿Quién es más infiel, Olivelo o Alfredo? ¿Quién es más infiel?
5: Voy a volver la parrilla.
0: Che, ustedes dicen que no tienen nada para contar. Tenemos un montón de quilombo para contar. Pero hoy es lunes, empecemos relajados, es el día de la primavera. ¿Está? ¿Quieren quilombo? ¿Quieren puterío? Le damos puterío, no hay drama. Pero estemos relajados, ¿eh? Bueno, comenzó en el gobierno nacional. Ya está trabajando el jefe de gabinete que absorbió el Ministerio del Interior, con quien sí esta semana se va a reunir el gobernador de la provincia del Chaco, el arquitecto Leandro Esdero, con Sergio Santilli, con el Colo, como le dicen. Ya comenzó a tejer las alianzas, ¿eh? A tejer a las alianzas. La gran pregunta es, ¿en Chaco habrá un tercer candidato? ¿Chaco tendrá candidato por la Libertad Avanza? ¿Cómo está la encuesta? A ver, ¿cómo está la encuesta?
5: La encuesta estamos, sí. En...
0: ¿Quién se entera primero de la guampa, el hombre o la mujer? No, la mujer le pasa, pero es verdad, se entera primero la mujer.
5: 89-11.
0: Sí, listo, cerramos la encuesta. Ya está, es algo obvio, se entera primero la mujer. ¿Estamos? Listo, cerramos esa encuesta, ya está, cortita. Hagamos una hora. Chaco, ¿necesita un candidato a gobernador libertario? ¿Sí o no? Pongamos. Chaco, ¿necesita un candidato a gobernador libertario? ¿Sí o no? ¿O no? Porque ya sabemos quién va a ser por el radicalismo, con una alianza con el gobierno nacional, ya sabemos más o menos quiénes se perfilan por el peronismo barra kirchnerismo barra peronismo. Yo no creo que surja uno nuevo dentro de esta supuesta unidad, van a ser más de lo mismo. pero la libertad avanza. ¿Cómo está la encuesta?
5: Mirá que te cierro una. Rosa Lagraña. El hombre es más cornudo, me contaron. Rosa Lagraña.
0: Sí, y acá, mirá, acá dice Susana. Increíble que una persona como usted haya sido engañado. Qué pena. A personas como usted hay que cuidarlo mucho. Mirá que yo soy re sabandija. Te voy a llamar al aire. Hola, buen día.
8: Hola, buen día.
0: Buen día, ¿cómo le va?
8: Bien, ¿y usted?
0: A nosotros muy bien, estamos relajados del día de la primavera. Feliz día de la primavera, Alejandra.
8: Muchísimas gracias, igualmente. Yo acá con el Jesús, por lo que pasó el sábado a la noche con mi hijo.
0: ¿Qué pasó? Usted es Alejandra Altamirano.
8: Sí.
0: ¿Y usted es de Presidencia de la Plaza?
8: No, yo soy de Machagay.
0: ¿De Machagay?
8: Sí, mi hijo se dirigió al Alto Verde, al boliche.
0: Sí, señora.
8: Y cuando entró al boliche, varios chicos empezaron a buscar roña, como se dice, mal hablado. Pasaban y le pateaban, hasta cuando se descuidó, de atrás le metieron una piña, y ahí en los videos se muestra cómo le tenían como...
0: Pero en el video, más de 5 o 6 o 7 o 10 chicos pateándole a uno, y el resto mirando.
8: Y bueno, ese es lo que más impotencia me da, porque no sé si vio en el video... los policías también le estaban mirando.
0: Estamos mirando. Ahí llega la policía, lo levanta el chico que está en el piso.
8: Sí.
0: Ahí hay que cerrar el boliche, prender la luz, separar hombres y mujeres, hacer una revisión completa, traerlo del forro de la cabeza, del cabello, al dueño o a la dueña, a los responsables, poner a los patobicas también, hacer una intervención completa, una contratación. Miren la cantidad de botellas de vidrio.
8: Pero
0: en la pista.
8: Hay dos chicos, sería mi hijo y otro chico más, que fueron la pelota de esos chicos, que son unos vándalos, porque eran 10 chicos pateándole a uno. Pero, y al otro chico que le quería defender, sería dos chicos fueron los que más ligaron, sí. Y eran 10 chicos pateando.
0: Una patada es mortal, puede ser mortal, varias, ni que hablar, pero la cantidad de botellas de vidrio sobre la pista.
8: Por eso quiero hacer público, porque en un boliche le parece que pueden vender...
0: ¿Cómo se llama este boliche en Machagay?
8: No, en Plaza es Alto Verde.
0: Alto Verde, tiene que estar, ya hay que hablar con el intendente, hay que... Mándenle este video a Diego Bernachea. La municipalidad, ajá, tiene que clausurar este boliche ya.
8: Bueno, y otra cosa, ¿sabe, Gustavo, lo que más mi impotencia me dio? Porque al chico que fue más golpeado, ellos no le llevaron al doctor, ellos no le llevaron a revisar. Yo tuve que ir a las 7 de la tarde.
0: ¿Es su hijo?
8: Sí, a la comisaría.
0: Con ¿qué edad él, tiene su hijo, señora?
8: 18 años.
0: ¿Estaba solo en el boliche o acompañado?
8: Con un amiguito de 18 años también.
0: Bueno. ¿Todos chicos jóvenes?
8: Sí, chicos jóvenes que fueron a disfrutar, porque él fue a disfrutar.
0: Nada justifica, claro, por el día del estudiante.
8: Sí, por eso.
0: Nada justifica esto, pero ¿por qué le pegaron? ¿Por qué lo agreden?
8: No, ese es lo que dice, según los datos, que porque somos de Machagay, dice que supuestamente que somos de Machagay, no podemos ir a plaza porque somos de Machagay. Esa es la justificación que me dio.
0: Preso los padres, preso los chicos, clausurado el boliche, preso el dueño del boliche.
8: Eso es lo que me dio la policía, porque la policía no me quiso tomar la denuncia, sabe que yo ahí se nota en la denuncia.
0: Espere. ¿Usted quiso hacer la denuncia en plaza y no le quisieron tomar la denuncia?
8: No me quisieron tomar la denuncia, tuve que ir con el chico todo golpeado y le juro por Dios que le hice escándalo en la comisaría, me atendió mal el policía que me atendió. Y ahí recién me dijo que me iba a tomar la denuncia, pero que ya pasó 12 horas o 8 horas, que ya no había más justificación.
0: No, esto es gravísimo. ¿Qué habilitación tiene el boliche? ¿Qué seguridad tiene? Ahí seguramente había menores también, estaban vendiendo bebida alcohólica. Ya, este boliche lo tienen que... Repítame el nombre del boliche.
8: Alto Verde de
0: Plaza. Ya, Alto Verde. Pongan en el título boliche Alto Verde de Presidencia de la Plaza, epicentro de un... Ahí pudo haber habido una tragedia.
8: Sí, en las patadas que le pegaron puede haber...
0: Mire, ese cajera de blanco, como le está pateando, es impresionante la patada. ¿Es su hijo el que está en el piso?
8: Sí, al que lo pateaban en el piso es mi hijo.
0: ¿Y no hay ninguna persona detenida?
8: Nadie, no hay nada detenido. ¿Sabe que cuando fui a hacer la denuncia, los policías se...
0: Llámelo ya al jefe de policía. Espere, señora, llámelo al jefe de policía ya. Lo voy a poner al aire. Hay que preservar las cámaras del boliche. Ya hay que preservarlo.
8: Sí.
0: hay que preservarlo y hay que identificarlo. No, esa patada pudo haber sido mortal. Su hijo, uy, señora, usted pudo haber estado velando a su hijo, discúlpeme.
8: Nosotros, sí, es que yo cuando yo he visto el video y yo ya le digo...
0: Es una tentativa de homicidio acá y en la China.
8: Sí, no, y ellos me dijeron que era una riña, pero...
0: usted, ¿qué riña? Ay, claramente lo querían matar.
8: Sí, bueno, eso es lo que yo le digo, con tanta hazaña a un chico, agarrarle así entre todos, es una hazaña.
0: ¿Qué querían? ¿Un caso? ¿Cómo se llama este caso de que los rayos? Fernando Báez Sosa.
8: Fernando Báez Sosa, ese, justamente le dije yo, por eso hoy le pedí a mi cuñada, le digo, ¿cómo hacer público esto? Le digo, porque es otro Fernando Báez Sosa.
0: Ya quiere una edición con los círculos en los agresores de un color y un círculo en la víctima de otro color. Ya quiero publicado esto. Y arrobamos a la municipalidad de Plaza, arrobamos a la justicia, arrobamos a la policía. Lo estamos llamando al general Romero ya, no sabemos si ya volvió de San Juan el general Romero. Ajá. Pero lo vamos a llamar ya en vivo a ver si nos atiende. ¿Cómo? No atiende, no, debe estar viajando de vuelta, debe estar volviendo. A Diego Bernachea, llámelo al intendente. Disculpe, señora.
8: Sí, sí.
0: Llámelo no, ya, Diego Bernachea. Alto Verde se llama.
8: Alto Verde, sí.
0: Alto Verde, pongan el nombre del boliche. Epicentro de un hecho de violencia tremendo, este boliche. El responsable tiene que estar preso. ¿Quiénes estaban a cargo de la seguridad? ¿Hay personas detenidas? Y evidentemente no hay.
8: No hay personas.
0: No hay detenidas. No, ustedes tardaron 12 horas en tomarle la denuncia.
8: No hay detenido.
0: ¿Cuántas horas tardaron en tomar la denuncia, mamá?
8: A las 7 de la tarde me tomaron, porque a él le sacaron a las 4 de la mañana del boliche cuando pasó todo eso, y yo cuando a mí me avisó el papá del compañerito de él, yo me fui, y a las 7 de la tarde me tomaron, porque ya le digo, me quedé en la comisaría pidiendo que me den una explicación. ¿Y sabe cuándo me tomaron la denuncia? Cuando empezaron a ver los videos que yo no estaba mintiendo, que no era una riña así. Ahí recién me tomaron la denuncia.
0: No importa, la denuncia la tienen que tomar con o sin video y después investigar.
8: Sí, no querían, porque
0: me dijo que... Señora, ¿foto de su hijo tiene, cómo está lastimado?
8: Sí, ahí ya le saco y le paso.
0: Mande ya. Dale. Tómese el tiempo. Poneme el video en pantalla completa. Dale. Poneme el video en pantalla completa y que se vea ese que está de remera blanca, como le da una patada que pudo haber sido mortal. Tiene que estar preso. Esto es tentativa de homicidio acá y en la China. Miren, ahí va una, dos le pega. Y creo que una tercera también. Y le patea en el piso. ¡Qué cobarde! ¡Qué cobarde! Y yo le digo, chicos, y el resto que estaba mirando, a ver, los padres de todos estos pibes, hablen con sus hijos, esto no puede suceder. El día previo al día de la primavera se supone que van a festejar un día que tiene que ver con la juventud, que tiene que ver con la unidad, que tiene que ver con el compartir, que tiene que ver con el amor. Esto de amor no tiene nada, a la vista está, lo pudieron haber matado. Estoy haciendo tiempo porque quiero ver la foto del chico, cómo quedó la cara del chico.
8: Ahí ya le pasé todo.
0: Ya nos pasó la foto. ¿Nos atendió el intendente? Estamos en eso con el intendente. Yo esto lo quiero mostrar en vivo a Diego Bernachea. Y ese boliche se tiene que clausurar. Primero, en un boliche no puede haber botellas de vidrio. Y la hay. Estoy seguro que entre esos chicos que están ahí, hay menores. Estoy seguro que se vendió bebida alcohólica pasada a las 2 de la mañana. ¿Lo tenemos al intendente? ¿Señor? ¿Mamá?
8: Sí.
0: Lo tenemos al intendente de Presidencia de la Plaza, al señor Diego Bernachea, conectado. Escuche. Intendente, muy buenos días. Gustavo Olivero lo saluda.
9: Hola, Gustavo. ¿Cómo estás? Buen día.
0: Bueno, placer usted, por supuesto... Gracias. Gracias por atendernos. Usted, por supuesto, tiene conocimiento que en su localidad funciona un boliche bailable que gira bajo el rubro Alto Verde.
9: Sí.
0: Bueno,
9: sí.
0: Este fin de semana fue el epicentro de lo que pudo haber sido una tragedia, señor intendente. Estamos en comunicación con la mamá de un chico de Machagay que fue a Plaza a festejar la previa para recibir la primavera, el Día del Estudiante también. Y el video que estamos mostrando, señor intendente, es tremendo. Es prácticamente una tentativa de homicidio. Más de 10 chicos y puntualmente 2, y precisamente uno para ser exacto, pegándoles patada en la cabeza cuando el chico ya estaba en el piso, en el medio de la pista. También se observan botellas de vidrio y un montón de circunstancias. ¿Usted sabía que esto había sucedido, intendente?
9: No, mirá, te soy más que sincero como trato de hacer. Recién están, no teníamos o sea, al boliche, al lugar lo tenemos conocimiento, por supuesto, pero no teníamos conocimiento de sucedió eso. No tenía, recién me están avisando que salió video, se viralizó video, no teníamos ningún tipo de conocimiento. Justamente me estaba por poner ya en comunicación con el comisario.
0: Sí, a la madre le tardaron más de casi 12 horas en tomarle la denuncia, señor intendente. Usted no tiene competencia en eso, pero la policía también no hizo lo que tenía que hacer, o al menos lo que estaban de guardia en tiempo y forma. Tenemos entendido, y lo dice la mamá. ¿Mamá?
8: Sí.
0: A tu hijo, la policía, cuando hiciste la denuncia, ¿lo llevó a sanidad, lo llevó al hospital?
8: No, me dijo que no tienen doctor en plaza. Me mandaron sola a Machagay. Yo le traje por mis medios, tuve que venir a hablarle a la policía de Machagay para que me hagan custodia para llevar a mi hijo al hospital.
0: Bueno, intendente, nosotros le vamos a hacer llegar este recorte de esta entrevista con esta mamá, y cuando usted vea el video seguramente va a opinar igual que nosotros. Prácticamente.
9: Te pido, por favor, Gustavo, sí. A vos, al equipo, todo. Yo justamente recién me terminan de avisar, que sucedió algo de esa naturaleza, que no teníamos nada de conocimiento, y que se están viralizando videos que tampoco, ni vi todavía el video, ni me estoy por empezar.
0: Ya lo pasamos.
9: Porque no teníamos. Así que ya estoy por hablarte, sí. Y te pido, por favor. Ya estoy por hablar con la policía, con
0: acá todo, el fiscal, mire, las cámaras, los videos que tenemos son del boliche. Acá esto tienen que correr la vista inmediatamente al fiscal, y el fiscal tiene que ordenar la individualización, la identificación y la detención. Lo pudieron haber matado. Hoy, intendente, Plaza se pudo haber levantado con un muerto dentro de este boliche. Es impresionante cómo lo matean.
9: Duda, según lo que me cuentan que sucedió, es terrible. Según lo que me cuenta que sucedió, es terrible, así que sin duda, por supuesto, bueno. Vamos a mirar y vamos a decir.
0: Lo dejamos que se ocupe, intendente. Gracias por atendernos.
9: Gracias.
0: Le pasan ya todo esto al intendente. Bueno, mamá,
8: sí.
0: A la máxima autoridad política del pueblo lo pusimos en conocimiento de manera pública. A mí no me cabe ninguna duda que van a tomar cartas en el asunto. Mañana usted se vuelve a comunicar con nosotros, ya si puede estar su nene al lado, queremos hablar con él también. Si
8: no,
0: conoce...
8: yo lo tengo ahora.
0: Pero queremos vía Meet. Mañana lo hacemos vía Meet, ¿sí?
8: Dale.
0: O ahora, ya, espere, ¿sabe qué? Cortamos, ¿sí? Le pasamos, ¿sí? Un enlace y lo hacemos vía Meet, ¿sí?
8: Dale, cortamos.
0: La comunicación, ¿listo? Y en breve la retomamos. Vía Meet con el nene al lado. Gracias, mamá.
8: Gracias.
0: Muchísimas gracias. Esto es tremendo. Las patadas son asesinas, ¿eh? Asesinas. Ahora, no pongamos el grito en el cielo por lo que pasó en Plaza. Esto es repetitivo en toda la provincia, y es el descontrol de la nocturnidad que existen, donde vos, papá, y vos, mamá, sos el principal responsable. Porque si educás bien a tu hijo no va a hacer esto. Si educás bien a tu hijo no va a hacer esto. Y yo no soy el mejor papá del mundo. Mis hijos también cometen errores. Pero este tipo de errores no pueden ser pasados por alto. De manera urgente, exigimos, con todo respeto, la intervención de la justicia. De oficio. De oficio. Por lo pronto, clausurar ese boliche. Inmediatamente, preservar el material fílmico que se tiene que convertir en una prueba irrefutable. Identificar a los agresores y meterlos preso, ¿eh? ¿Y saben qué? Yo sé que existe en el sistema de justicia el juicio abreviado, que es un mecanismo para tratar de agilizar el trámite, que no le cueste tanto a la sociedad. Miren, juicio abreviado, un arreglo extraoficial con este abuelo degenerado que volvió a violar a la nieta. No, hay situaciones en donde el juicio abreviado no tiene que tener lugar. Ahora, juicio abreviado con estos narcos policía. ¡No! ¿Qué juicio abreviado? Hermano, vos sos policía, vos estás para prevenir el narcotráfico, no para ser parte del mismo. Negativo, no tenés lugar a juicio abreviado. Vamos a ir a un juicio por jurado y que sea el pueblo que te condena a 50 años de cárcel y que sea un ejemplo para el resto. Porque si no se sienta lo que se entiende en términos judiciales, en términos legales, jurisprudencia. Y si al otro le favoreció, a mí también. Hay delitos donde no tiene que haber ningún tipo de arreglo con la justicia. Ningún tipo de acuerdo, juicio y que le baje el martillo por la cabeza. Dios mío, que algún día dependa de mí, los... No quiero el uniforme naranja como los yanquis, no, vamos a buscar un color característico nuestro. Y con la palabra atrás, violador, o violó a su nieta, mató a su mujer, madre de sus hijos, le robó a su padre, le robó a un laburante, hacía un cartel de grande atrás, y con un pico y una pala, y no me vengan a decir, ay, este habla así para quedar bien con la sociedad, porque eso nuestro sistema legal no lo permite. Bueno, vamos a hacer que lo permita. Le vamos a hacer elaborar a nuestros legisladores nacionales y provinciales para que legislen y se presenten proyectos y se aprueben leyes para que nos cuiden. Porque si no, en el barrio está el violador que hizo un acuerdo de un juicio abreviado y puede violar de vuelta a su familia, como sucedió con este hijo de puta degenerado, Roberto Ángel Basipiano, ¿o cómo es?
5: Basipiano.
0: Y anda alegre por la vida. No, yo no quiero eso. Lo quiero preso, acollarado acá, sí. Le abro una ventanita y le saco, mira el sol. Listo, pum, hasta mañana. Quiero mirar el sol hoy. No, está anulado, pum. Pero sale un sol, está anulado, pum. Ni cama le pongo. ¿Qué pasa?
5: Gustavo, una pregunta con relación al boliche. ¿El boliche no tiene personal de seguridad?
0: Cuando vos tenés un local con un evento público, tenés que cumplir reglas. Salida de emergencia, matafuego, personal femenino, no vender bebidas alcohólicas menores, no vender botellas de vidrio, tenés que tener personal de seguridad. ¿Pero sabes lo que pasó en un tiempo? Que había boliches inclusive acá en Resistencia donde llegaba la policía para controlar y los patobicas se le ponían adelante y le decían, no, acá no pueden entrar. A mí dos veces me dijeron, no pueden entrar. Te estaban esposados, tirados en la vereda los patobicas. ¿Cómo que no? Pase, toma asiento, señor. Vamos a regalarle acá. ¿Cómo es su nombre, don?
10: Arístides.
0: Don Arístides. Bueno, ¿de qué barrio, don Arístides?
10: De Villa Palermo
0: 1. ¿Viene a buscar cosas dulces para compartir con la patrona?
10: Sí.
0: ¿Para los matecitos?
10: Sí, sí.
0: Bueno, ¿qué quiere llevar? Tiene pasta flora, tiene alfajores tradicionales y alfajores marmolados.
10: No, un alfajor nomás.
0: ¿Con un alfajor nomás? ¿A qué se dedica, don Arístides?
10: Yo trabajo de Uber.
0: ¿De Uber? ¿Cómo está el rubro?
10: Y bastante complejo. Bastante complejo.
0: ¿Y por qué labura? Discúlpeme, con todo respeto se lo digo. Usted es una persona grande, está jubilado.
10: No. Yo trabajé casi 29 años como remis.
0: ¿Como remis?
10: Cuando fue decayendo el tema remis por diferentes situaciones, me puse a trabajar con aplicación.
0: Sí.
10: Y en su momento, bueno, se trabajaba bien, pero ahora está ahí, está complejo el tema.
0: Pero a mí me dicen que a diferencia del taxi, radiotaxi, remis, el Uber es para comer, ni siquiera te da para mantener el auto.
10: No, de que recaudar, lo que pasa es que vos los primeros 15 días del mes trabajás bien, o sea, bien en el sentido que hace una recaudación más o menos.
0: Cuando hay plata, cuando se cobran los sueldos.
10: Claro. Y después empieza a decaer, ¿viste? Y bueno, se mantiene los otros 15 días con promoción y esas cosas.
0: Sí.
10: La va peleando, la va tirando.
0: Sí. Yo haría una cosa con ustedes, con los taxis, radiotaxis, le daría laburo a la gente. Yo sacaría todos los vehículos oficiales de Casa de Gobierno, de los ministerios, y le daría laburo a ustedes.
10: Sí, pero vos sabés cómo es esto. Yo creo que...
0: Pero le pondría una cláusula, vos solamente tenés que llevarla al funcionario, a una persona que necesite, a la novia, al amante, eso no se suben.
10: No, acá nunca ningún gobierno, tanto municipal ni como provincial, se ocupó del tema de lo que es el transporte de pasajeros.
0: ¿Pero no le dieron posibilidad de leasing a ustedes?
10: No. Mentira, eso fue para un grupo de gente que trabajaba para el gobierno de turno en su momento.
0: ¿Afiliado a la CGT?
10: No, tampoco, no. Porque el que hizo después...
0: Porque yo veía los loguitos...
10: Claro, pero ese que hizo una asociación, supuestamente en convenio con la CGT de Buenos Aires, vino, se metió dentro de la CGT acá y hizo para un grupo. Quiso tener afiliado, no le dio el cupo para afiliarse tampoco, porque la gente hoy por hoy se va a afiliar a una institución que tenga respaldo.
0: Sí.
10: No se vaya a afiliar a un lugar...
0: Sí, ¿cuánto recauda de promedio después del 15?
10: Y calcúlele más o menos... 70 por día.
0: 70 mil pesos. ¿Cuánto gasta en combustible?
10: Y en combustible calcularle un 20, un 25.
0: Le queda un 50. Para mantenimiento del auto, ¿cuánto destina?
10: Y tenés que gastado, o sea, guardado un 30.
0: Un 30. Entonces ya te está quedando un 20. 20, te está quedando un 20.
10: Para ahí vos acá, por ejemplo.
0: Siendo propietario.
10: Sí, para pagar el seguro, por si por ahí te falta alguna cosita para el
0: lado. Claro, hay que ahorrar para el seguro, le cambian las cubiertas, claro. Duran. Pero siendo propietario. ¿Y si tenés que alquilar el auto?
10: Y bueno, el alquiler están cobrando hoy entre 25 y 30 mil pesos por día.
0: Por día. Inclusive, o sea, para hacer Uber.
10: Sí, yo sí. Para Didi lo mismo. Sí, para lo que pasa es que una persona que alquila, por ejemplo, trabaja un promedio de 12 horas corrida, ¿pero por qué? Porque la aplicación no te deja trabajar más de 12 horas. Ah. La aplicación llega, por ejemplo, va a entrar a las 6 de la mañana, suponete, y le metes, ponele vos hasta las 6, las 7, y a las 8 de la noche te corta, no te tira a viaje. Ah. Porque
0: el
10: ellos
0: mismo
10: claro, porque ellos consideran que la persona que maneja
0: ya está cansada.
10: Tiene que tener un intervalo, o sea, puedes trabajar, por ejemplo, de las 6 de la mañana a las 2 de la tarde.
0: ¿Pero la aplicación es para la persona o para el auto?
10: No, para el conductor del auto.
0: Para el conductor. O sea, ¿se puede subir otra persona al mismo auto?
10: Sí, pero vos tenés que estar registrado con ese auto.
0: Ah, ahí está.
10: No puede manejar otro, por ejemplo, yo tengo un auto y
0: sí, mira, yo me he subido a Uber que son un asco. Un olor
10: pero eso pasa,
0: un olor a pata.
10: Eso pasa porque depende también del chofer. Y hoy por la necesidad que hay... Yo que prefiera las Motor Uber, el Uber, el Didi, el Moto Didi, el pedido ya. Todo el mundo
0: es más barato el Moto Uber, pero yo no elegiría el Moto Uber.
10: Porque no hay
0: seguridad. No, ninguna seguridad.
10: No.
0: Es más, yo veo motos Uber que sí son responsables, les llevan el casco y la persona no se pone el casco. Y tiene que entender el chofer de Moto Uber que él es el primer responsable de que el acompañante se ponga el casco.
10: Sí, yo creo que acá, más allá de todo eso, lo que tienen que hacer... No sé si lo harán ahora, porque ya este gobierno se va también ahora, termina su gestión el año que viene. Pero acá lo que tendría que hacer el municipio, que nosotros una vez se lo pedimos en su momento ahí de Ayala, tiene que hacer un... Tienen ahí el domo, tienen... Ahora tienen el Parque de la Democracia, una reunión con todos, y tienen que darle una salida.
0: Sí. Usted acaba de decir que esta gestión termina
10: y ahora. Sí, porque si no lo eligen el año que viene, se van a tener que ir.
0: Ah, bueno, ¿y usted cómo votaría?
10: No, yo acompaño la gestión del doctor Heredero. Pero por una cuestión.
0: ¿Usted lo va a reelegir a Heredero?
10: Claro, por una cuestión de principio, por una cuestión de igualdad y una cuestión de honestidad. Pues yo lo escucho a usted todos los días, desde que arranca su programa, y siempre. Cuenta que viene de una familia muy baja. Bueno, yo vengo de una familia muy baja. Mi papá juntaba lata y hueso.
0: Sí, nosotros y también bueno, con un carro.
10: Y gracias a Dios somos dos hermanos nomás, pero trabajamos toda la vida. Mi hermana ya está jubilada. Yo no trabajé en blanco por mucho tiempo, pero yo creo que siendo honesto y queriendo salir adelante a trabajar, la gente puede.
0: Sí.
10: Entonces, por una cuestión de honestidad y moralmente de principio, yo creo que hay que darle una oportunidad a este gobierno para que lo que no pudo hacer durante estos 4 años, porque veo que cuando usted lo escucha dice, sí, pero lo decidimos tan bueno. Ahora ya tuviste 4 años, ordenaste, hiciste todo lo que... Y hermano, el año que viene arrancá y metele para adelante para que la gente, sobre todo los jóvenes, ¿no?, tengan trabajo, puedan estudiar, los docentes puedan ganar mejor, los empleados de los hospitales puedan estar mejor. Yo tengo mi señora que trabaja en el hospital y fíjate vos, con 60 y pico años todavía no se puede jubilar porque le faltan años de servicio. O sea, tenemos que ser realistas, la sociedad chaqueña tiene que ser realista, tiene que ser comprometida, porque si no, no sirve de nada que te limpien la vereda y que a la media hora te tiren la basura en el... A usted debe ver por la avenida acá, te la ponen en la esquina. Es como que te están tomando el pelo, total, el Estado me tiene que dar casa, el Estado me tiene que dar el agua, me tiene que regalar la luz, me tiene que dar para que mis hijos vayan, ¿cómo no van a ir mis hijos a la escuela? Bueno, hermano, pero levantate temprano, laburá y mandale, no importa si van con una zapatilla vieja o un pantalón remendado, porque eso no le hace a la persona, lo importante es que los chicos crezcan, estudien y trabajen. Eso es lo que le falta a la sociedad, sé sincera, y le falta mucho. Yo creo que las nuevas generaciones que vienen ahora recién se están dando cuenta.
0: Sí, yo he hablado de la juventud. La juventud, yo creo que sin decirlo, pide a grito que los guíen.
10: Sí, en muchas cosas.
0: Y están valorando todo lo que tiene que ver con la argentinidad. A mí me encanta

0: también, porque eso hace nuestra cultura.
1: Sí, porque si no, algunos ponen en la música y dicen, yo te cogí. No, esa no. Algo nuestro y todo eso, y la verdad que está muy lindo. Bueno, viene más gente a buscarlo. Bueno, un placer.
0: Muchas gracias, un gusto conocerlo acá, el señor de Tirol.
1: El señor, también. Sí, Alfredo. Sí,
2: el que, mucho gusto.
1: Está. Muchas gracias, muy amable. Y que disfrute con. ¿Cómo se llama la señora?
0: Lilian.
1: Con Lilian, ahí, que disfrute los alfajores.
0: Gracias. Bueno,
1: que pase otra. Chao, no, no, toma, llevárselo. Y llevarse, preguntarle a la mujer, a la señora, qué tipo de alfajor quiere. ¿Al marmolado o ese? Y después el otro traes. Hay una persona con discapacidad abajo, sí, que no puede subir.
3: Hay dos personas. ¿Sí?
1: Que pasen, que pasen, que pasen, que pasen. 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
1: Ahí está, arribes al micro, señora, ¿cómo le va? Buenos días.
4: Buenos días.
1: ¿Cómo es tu nombre?
4: Mambrín Felisa.
1: Felisa, ¿de dónde sos, Felisa?
4: De Fontana.
1: ¿Viniste a buscar a la
2: vos la que está viniendo de Fontana, que pusiste?
4: Sí.
2: La...
4: Ah, que vos pusiste ahí. Pero me llevaron.
1: No, no, ¿el alfajor?
4: Sí.
1: No, no, pero uno no me van a llevar, la señora. Ya trae el otro, porque es una señora con silla de ruedas y no puede.
4: Bueno.
1: Lógico, no puede subir la escalera.
4: No hay problema.
1: Ahora te pregunto, ¿en qué trabajas?
4: Yo soy la que perdió la documentación de Rappi, por eso vine también, para que me vean, por si alguien conocido. Ahí está, volví.
1: Ahí está, bueno, ahí está, agárralo. Ahí está, bueno. ahí te dio mi hija Gina.
4: Bien.
1: Bueno, ese alfajor es tuyo.
4: Okay.
1: Para la merienda.
4: No hay más.
1: No, que no, quedan tartas y todo eso.
4: Claro,
1: es para la merienda, los mates.
4: Bien.
1: Para compartir con él.
4: Bueno.
1: No, pero con él, con tu marido.
4: Bueno, vine por la documentación. Cambia este.
1: Sí.
4: Sí, más que nada.
1: ¿Quién se entera primero de la guampa, el hombre o la mujer?
4: La mujer.
1: La mujer.
4: ¿Vos la fuiste guampuda? Porque vemos cosas raras en el hombre.
1: ¿Sí? ¿Vos fuiste guampuda?
4: Sí.
1: ¿Sí? ¿Vos guampeaste?
4: No.
1: No, la mujer no dice.
4: No, jamás, delante de Dios, no.
1: Bueno, antes
4: una
1: de Dios.
4: Una vez se porta bien para que, bueno.
1: Sí, pero es el hombre que falla, ¿no? Siempre somos nosotros los que
4: tenemos. Siempre tenemos la culpa nosotras, que buscan algo que no es en la casa, pero el hombre ya es hombre por naturaleza.
1: Mm.
4: Perdón lo que dije por los
1: hombres.
4: Sí,
1: no, los hombres son los peor.
4: No. No, no.
1: Bueno,
4: contanos por el sexto sentido.
1: Claro, contanos con respecto a lo que perdiste.
4: Bueno, me dirigía a mi casa, sería Alvear, y me voy siempre por la Alvear y paso la vía del tren, que ya sería barrio Toba, casi que la Pelayo, ¿verdad?
1: Sí.
4: Y 25 de mayo, que es mi dirección cuando entro. Bueno, de ese recorrido me doy cuenta que mi bolso, que sería el mío.
1: A ver.
4: Que
1: sería este es tu bolso.
4: Sí.
1: Ahí está.
4: Esta parte de abajo se abrió.
1: Ah.
4: Y cayó por ahí. Sí.
1: Mm.
4: Bueno.
1: ¿Qué es lo que cayó?
4: Mi cartera y mi celular.
1: ¿Tenías plata?
4: No.
1: No. ¿Pero tenías qué documento?
4: Tenía mi DNI, los DNI de mis hijas, carné. También tenía una orden médica, que ahora me estoy acordando, del dentista de mi hija.
1: Sí.
4: La cédula, todo lo que sería de la moto, las tarjetas.
1: Sí.
4: Que bueno, que todo ahora te cobran por hacer todo de nuevo.
1: Sí.
4: Más que nada la tarjeta de la asignación.
1: Sí.
4: Que cobro la asignación.
1: Sí.
4: Y bueno, y eso más que nada. Y bueno, decir que tengo GPS, mi celular que pude recuperar. Fui a la casa de la persona que lo encontró.
1: ¿Te devolvió el celular?
4: Me devolvió el celular porque le dije que estaba ahí.
1: Sí.
4: Y bueno, dijo, bueno, sí, yo lo encontré, esperaba que me llame, y le hice cuatro llamadas y nadie me contestó.
1: Sí. Bueno, pero
4: lo
1: importante
4: es que me dijo, sí.
1: ¿Y está bien el celular?
4: Por suerte
1: no se rompió.
4: ¿No
1: te lo reseteó, no le sacó el chip, nada?
4: No, porque tiene un sistema operativo que no le impide sacarle, por ejemplo, el internet, cuando viste que cuando te roban, lo primero que hacen es internet.
1: Sí. Sacan los datos.
4: O lo apagan, no se puede, porque hay una aplicación que lo impide, digamos.
1: Claro.
4: Eso es lo bueno que tienen que tener los celulares, llega a pasar eso. La persona que
1: y lo recuperaste. Y vale una plata ese celular, ¿eh?
4: Sí, porque todavía mi mamá lo sigue pagando.
1: Lo sigo pagando.
4: Porque me quedé sin teléfono y necesito sí o sí por Rappi. Bueno. Y me dolía porque voy por la primera cuota.
1: Ahí está. Listo. 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
1: Ahí está. Vos vas a endulzar tu tarde y esperemos que a través de la publicación que estamos haciendo en la alerta urbana y de lo que la gente comparte y replica, vos encuentres tu documentación.
4: Ay, ojalá que sí. Bueno. Ya le digo, por el camino Alvear, bajando la vía, casi que Pelayo, yendo hasta la 25.
1: Dale.
4: Hasta ahí recuerdo que
1: listo.
4: Puede ser que haya perdido.
1: Hablamos de todo.
4: Sí.
1: Muchas gracias.
4: Pero
1: pero eso es parte de la vida. Muchas gracias.
4: Bueno, gracias a ustedes,
1: luego,
4: muy amable.
1: Que lo disfrute. Chao, que lo disfrute. Hay más gente para la que queda Pastaflora, que pase. A ver.

0: y vamos regalando la pasta flora. Hola, ¿cómo le va? Mira, buenos quién, días, mira, quién vi.
1: Buen día.
0: Hola, ¿cómo le va? ¿Cómo anda?
2: ¿Todo un gusto bien? De verlo.
0: ¿Cómo le va? ¿Cómo anda?
2: Siempre firme en la recta.
0: Tome, tome asiento. Bueno, ¿con quién va a compartir la pasta flora?
2: Y con mi señora, bueno, queda otra. No, sí, queda. No, pero yo no quise venir. Me dijo, se me va por el lugar más cercano y la vía más rápida y me trae eso.
0: Y vuelve.
2: Y
0: bueno,
2: vuelve.
0: Mire, quedaron. Ahí, mira, ahí tiene pasta flora de dulce, de leche, de batata y creo que de membrillo. Elija una.
2: Bueno.
0: Para el matecito.
2: Voy a llevar de membrillo.
0: De membrillo, la tradicional.
2: La, ahí la está. Clásica.
0: Claro, queda de dulce de leche y de batata. Quedan dos. Ahí está. Bueno, que lo disfrute, porque justo estamos cerrando el programa.
2: Que no lo disfrute. No sabía que se cambiaron. Siempre sí. Los escuchamos, pero nunca presté atención que estaban acá.
0: Sí.
2: La verdad que los felicito. Muy lindo.
0: ¿Le gusta el edificio?
2: Muy está. Buenísimo.
0: Bueno, que lo disfrute con la jefa. Hasta luego, señor. Que la pase linda. Nos queda una tarta, ¿eh? Una pasta flora. Nos queda una. ¿Eh? Así que, bueno, vamos cerrando la encuesta.
3: El MIT.
0: ¿Qué decía la encuesta? Ah, tenemos el MIT. No, bueno, entonces lo hacemos mañana a primera hora.
3: Chaco necesita un candidato a gobernador libertario. Claro. Por el 84 votos. Por el sí, el 43%. Por el no, el 57%.
0: Ahí está. Tenemos un llamado al aire. Hola, buen día.
4: Buenos días, señor Olivelo. Me comunico de Cotelay, Chaco.
0: ¿De Cotelay? ¿Cómo anda Cotelay?
4: Muy bien, señor.
0: Trabajando por ahí cuando estaba la policía rural, combatimos la vigiato. Le metimos preso a un tal Itapora.
4: Ah, sí, lo conozco.
0: ¿Lo conoce? Cuartero viejo, él y el hijo.
4: Sí. Bueno, señor, en este caso le estoy comunicando, como es la ex alumna de la profesora Elina Isnardo, que en este momento no está necesitando, por eso solicito su colaboración, si a través de usted se puede conseguir 3 o 4 dadores de sangre para nuestra ex profesora de inglés.
0: Sí.
4: En este momento nos está necesitando.
0: Bueno, ¿cómo tiene que hacer la gente?
4: Bueno, los dadores de sangre se pueden dirigir al lugar de presentarse, sería a Hemocentro de San Fernando, cualquier grupo y factor, en horario de atención del centro sería de 7 a 20 horas. Y también se pueden estar comunicando con su esposo, el señor Antonio Villalba, también profesor de esta localidad. Sí. Al 3624-990781.
0: Ahí está, nosotros ya lo publicamos, Griselda, y ojalá que tenga mucha suerte.
4: Muchísimas gracias, señor. Acudo a usted, ya que es una persona que es muy solidaria con la gente y siempre está al servicio de la comunidad.
0: Gracias, gracias, gracias. Muy amable. Sí, la audiencia.
4: Excelente su programa.
0: Muchas gracias. ¿Le gusta el programa?
4: Fiel seguidora de usted.
0: Bueno, muchas gracias, señora. Gracias por elegirnos desde ahí de Cotelay. Lo publicamos este flyer, ¿eh? 12:59 minutos. Minuto final. ¿Tu nombre?
5: Matías.
0: Acércate, Matías. Acércate.
5: Hola, buen día.
0: ¿Vos te levantaste recién o?
5: Más o menos.
0: Vos sos libertario.
5: más o menos recién.
0: ¿Vos vivís con tu mamá? ¿Con tu
5: sí.
0: papá? ¿Viste? No, el de vos sos libertario. Vos te cantado, familia. Bueno, no. ¿Vas a tomar con la mamá y el papá la pasta flora?
5: Vengo más por ello para mí.
0: ¿Eh? ¿Vengo más?
5: Sí, obvio.
0: Está. ¿A quién votás en el año que viene?
5: Veremos cómo está el...
0: ¿No lo tenés definido todavía?
5: Todavía no, vamos a ver cómo está.
0: ¿A quién votaste en el 2023?
5: A Milei.
0: ¿Y no tenés decidido si lo vas a volver a votar?
5: Capaz que sí.
0: Capaz que sí.
5: Capaz que sí.
0: Bueno, así seguí durmiendo hasta ahora y venimos acá a la pasta flora acá al canal. La juventud lo va a salvar. Estamos salvados. Viva la patria, viva la libertad. Carajo, anda a dormir. Seguí durmiendo. ¿Qué hora es?
3: 13 horas.
0: Nos vemos mañana. Chao.
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Muy buen mediodía para todos los que están escuchando FM Gualamba 101.3 desde la ciudad de Resistencia. Los invitamos a que nos acompañen en La Voz de los Intendentes, la continuación de un legado. De este comienzo de semana, día lunes 21 de septiembre, y desde hoy tenemos que decirles de esta primavera 2026, porque finalmente ha llegado este día tan esperado por muchos para celebrar los que la mayoría consideran la mejor estación del año. Así que bienvenida primavera para todos. Y hoy se suma otra fecha muy especial, la del Día del Estudiante. Así que a todos ellos un muy feliz día, que seguramente deben estar disfrutando de las distintas actividades que se fueron programando y organizando para realizarse en el día de hoy en todo el ámbito de nuestra provincia. Y justamente con toda la información de lo que acontece en el interior de nuestra querida provincia del Chaco, llegamos nosotros para quedarnos en los próximos minutos dándole espacio, tiempo y voz al interior chaqueño. Bienvenidos a todos. Que comiencen bien esta nueva semana, que hoy la verdad no arrancó como una jornada de primavera, pero sí en las temperaturas, ¿no? Tuvimos en la mañana temprano una temperatura que rondó los 20 grados, el sol por algunos momentos se hizo ver, pero realmente hasta este momento que nosotros venimos a acompañarlos, el cielo está parcialmente nublado sobre Resistencia y alrededores. La visibilidad es normal y lo que se destaca es la presencia del viento del sector sudeste, que llega a 36 kilómetros en la hora. Realmente agárrense en el día de hoy porque el viento está bastante intenso. Y tenemos un pronóstico para las próximas horas de lluvias aisladas en la tarde. No es muy elevado el porcentaje, pero está ahí presente. Hacia la noche, cielo mayormente nublado, nos indica el Servicio Meteorológico Nacional, que nos cuenta que la temperatura es de 23 grados y que la máxima llegará a las 4 o 5 de la tarde y es de 26 grados. Para mañana martes arrancaremos con una mínima, fíjense cómo baja la temperatura, una mínima de 11 grados, nada más para el martes, y una máxima de 21 grados. En la madrugada y mañana, como así también podemos decir el resto de la jornada, vamos a tener cielo mayormente nublado este día martes. Muy poquito sol que pudiéramos llegar a tener en la mañana, muy poquito también en horas de la tarde. Así que muchas nubes nos van a acompañar tanto en la jornada de hoy como en la jornada de mañana. Dejamos un fin de semana atrás, pero tuvo mucha actividad y obviamente que esos ecos todavía siguen en el comienzo de esta semana. Así que los vamos a compartir aquí en nuestro programa, que también va a sumar en toda la información para difundirla en las redes sociales. Como siempre, el interior de nuestra provincia vive cada día aquí en este programa de radio a esta hora del día, y también se refleja en las redes sociales. Aquí en la radio está en la parte técnica y en la musicalización de nuestro programa Federico Denaro. Las redes sociales, hablamos de la fanpage La Voz de los Intendentes, el canal de YouTube,
la voz de los intendentes Santos y el diario digital www.lavozdelosintendentes.com.ar. El trabajo allí lo realizan Gladys y Gonzalo, recorriendo rutas, caminos, parajes, pueblos, ciudades. Paulino Daniel Argüello, nuestro conductor, productor y director. Y aquí, como siempre, dándose el gusto de saludarlos, darles la bienvenida, comentarles un poquito nada más lo que se viene en los próximos minutos, Karina Pérez, e invitarlos a que se queden con nosotros, porque aquí comienza La Voz de los Intendentes, la continuación de Un Legado.

0: 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Seguimos en el aire de la 101.3 FM Hualamba para compartir las novedades que han ocurrido en las últimas horas en el territorio provincial, como así también los anuncios o lanzamientos y actividades que se dan aquí en la capital del Chaco. Pero vamos a ir hacia el interior en primer lugar, porque queremos compartir la novedad y la buena nueva de que se han sumado más maquinarias para los caminos rurales. Hablamos del equipamiento que llegó para consorcios de Tres Isletas. Se han incorporado maquinarias que van a permitir reforzar las tareas de mantenimiento, limpieza de alcantarillas y desagües, especialmente ante los pronósticos de posibles precipitaciones. Los equipos fueron destinados a los consorcios camineros número 3 de Tres Isletas y el número 79 de La Rinconada. Esto es parte de un trabajo conjunto que va llevando adelante Vialidad Provincial junto con la Asociación de Consorcios Camineros para fortalecer el equipamiento destinado al mantenimiento de los caminos rurales. En esta entrega de maquinaria estuvieron presentes funcionarios provinciales de los consorcios camineros que estuvieron allí para recibir esta maquinaria que les va a permitir mejoras en muchos sentidos, sobre todo atender tareas fundamentales para la conservación de los caminos rurales, particularmente la limpieza de alcantarillas y desagües, trabajos que hoy día cobran especial relevancia frente a los pronósticos de posibles precipitaciones importantes, y de esta manera, con esta maquinaria, se apunta a mejorar la capacidad operativa de los consorcios camineros y fortalecer el mantenimiento preventivo de la red vial rural, facilitando además una respuesta rápida, efectiva, ante cualquier situación climática adversa. Con más detalles, vamos a escuchar a Julio Fantín, quien es el presidente de la Asociación de Consorcios Camineros, y testimonios de algunos de ellos.
1: Y tiene que ver un poco con el equipamiento y lo que estamos haciendo a través de Vialidad Provincial, la Asociación de Consorcios y obviamente el gobierno de la provincia en el equipamiento a todos los consorcios de toda la provincia. El año pasado hicimos en la zona 3, en la zona de Villa Ángela, un trabajo muy interesante donde el gobernador entregó 7 motoniveladoras y tractores y equipamientos viales. Y bueno, esto es parte de lo mismo, digamos, del trabajo conjunto con Vialidad Provincial para que los consorcios sigan equipándose y puedan tener buenos caminos, y en este caso una retropala que tiene que ver con limpieza de alcantarillas, desagües, teniendo en cuenta los anuncios y los pronósticos sobre posibles grandes precipitaciones. Así que muy contentos los consorcios, porque realmente se vienen equipando, más allá que haya dificultades, siempre hay dificultades, pero nosotros en las dificultades, tanto el año pasado como este año, fuimos equipando los consorcios y vamos a seguir haciéndolo.
2: Para todo el departamento es importantísima, porque es una máquina que cumple muchas funciones. Una retropala cumple para hacer movimiento de suelo, alcantarillado y partes de algunos desagües también. Esta es una máquina que hace muchos años ya la venimos programando de hacer, y bueno, ahora tuvimos la posibilidad de que nuestro gobernador y a través de la Asociación de Consorcios Camineros hemos podido lograr por el tema del fondo B de la ley 666K. O sea que es una máquina muy, muy interesante, ¿no es cierto?, para toda la zona, y también va a ser para otro consorcio, que pues, siempre los consorcios son solidarios con otros consorcios en distintas zonas.
3: Estamos muy agradecidos, muy agradecidos, porque no solo a nuestro gobernador, sino también a nuestro presidente de la asociación, junto con el esfuerzo que se hace para poder lograr estas herramientas que para la provincia, un pedacito de la provincia, se pueda mantener nuestra red y que toda la producción de la provincia tenga una salida rápida, ¿no es cierto?, y sin mayor problema.
0: Les decíamos en el comienzo de nuestro programa que afortunadamente durante las últimas jornadas tuvimos muchas actividades tanto en el interior de nuestra provincia como en la capital chaqueña. Y en este caso queremos comentarles de un evento que se vivió en Miraflores y nos referimos a el Encuentro de la Miel, que reunió a más de 230 productores de distintas localidades, mostrando el potencial que tiene el sector, la apertura que están teniendo a nuevos mercados y el valor que le dan a la producción de nuestra provincia estos productores. Y lo que va a traer como consecuencia la ampliación de mercados internacionales y obviamente tener una mejor producción que también mejore la economía, no solamente de estos productores, sino también de toda la provincia. La importancia que tienen estos productores que agrupan a todos los actores de la cadena apícola, por ejemplo, en este caso hablamos de la miel, fortaleciendo distintos sectores de la producción y también aprovechar las oportunidades comerciales. Lindo encuentro que estuvo pasado por un poquito de lluvia, ¿no? Pero igualmente estuvieron presentes los emprendedores, los productores, muchos de ellos muy jóvenes. En total, un muy buen número, más de 230 para participar de este encuentro que tuvo productores de Tartagal, El Sausalito, General Pinedo, Presidencia Roque Sáenz Peña y también el Gran Resistencia. Vamos a profundizar la información escuchando a quien estuvo presente en este encuentro de la miel chaqueña y hablamos de el gobernador Leandro Esdero, quien estuvo acompañado del ministro de la Producción, Oscar Dudic, y el presidente de la Asociación de Apicultores, Adrián Yulán.
4: Potenciando al sector apícola, que para nosotros es importante, primero por la calidad de miel que se genera en nuestra provincia. Estamos hablando de miel orgánica, estamos hablando realmente de miel de origen, ¿no? Entonces, para nosotros es sumamente importante este mercado que hoy tenemos con posibilidades a través de la Unión Europea y el Mercosur. Estamos hablando de 500 millones de personas que se suman a la posibilidad de abastecer. ¿Y esto qué significa? Que tenemos la mejor miel del país, que podemos ofrecer esto al mundo y que va a significar más trabajo, más ingresos y fundamentalmente dignidad, ¿no? Y no podemos perder esta oportunidad, por eso resalto desde el ministro en esta idea de juntar a todo el sector apícola, a todas las asociaciones, a todos los productores, no solamente para capacitar, sino para unir esfuerzos, ponernos de acuerdo y ver de qué manera y qué necesitamos y ver qué nos falta para que esta oportunidad no la desaprovechemos. Hay hoy provincias que están trabajando fuertemente para ocupar el cupo de Argentina y nosotros estamos en condiciones de hacerlo y es lo que vamos a ofrecer ahora en Europa.
5: Bueno, veníamos conversando hace mucho tiempo con el gobernador y entendíamos que teníamos que generar un ámbito de esta característica para debatir y sobre todo dar un paso importante en cuanto a la producción apícola. Y sabíamos, y de hecho no nos equivocamos, que Miraflores era el lugar adecuado para juntar a todos los productores de la provincia del Chaco. Hoy se han registrado 230 y lógicamente que quiero destacar la participación, por ejemplo, y esperemos ver cómo van a regresar, porque está lloviendo, a productores de Tartagal, de Sausalito, de Pinedo, Sáenz Peña, del Gran Resistencia. Y esto tiene que ver justamente con un desafío que tenemos y que lo explicó muy bien el gobernador. Tenemos que dar un paso más en cuanto a producción apícola. Sabemos que lo saben hacer bien los productores, tenemos que incrementar la producción, pero por sobre todas las cosas tenemos que darle valor a esa miel. y sobre todo aprovechar esta apertura de los mercados que tiene que ver justamente con poder colocar miel desde la provincia del Chaco al mundo.
6: Muy contento de poder estar compartiendo este tipo de encuentro, la verdad que un agradecido porque este encuentro de la miel del impenetrable se haya realizado acá en Miraflores, y la verdad que mucha expectativa en cuanto a lo que se viene ofreciendo para capacitar a los productores, a las instituciones apícolas, y nosotros, bueno, convencidos de que la apicultura en nuestra región ha avanzado muchísimo y tiene mucho por seguir dando, así que nosotros, como yo decía anteriormente, en nuestra institución tenemos mucha demanda de jóvenes que están muy interesados en iniciarse en la actividad. Nosotros, en nuestro caso, es el primer gobernador que viene acá a nuestra localidad en carácter de participar de un encuentro apícola. Institucionalmente nosotros lo hemos hecho algunas jornadas, pero bueno, sí han venido autoridades de la provincia, pero en el caso del gobernador no. Así que para nosotros agradecido, contento por la presencia, por la convocatoria y por todo el acompañamiento de los productores de distintos lugares que han venido.
0: Continuamos recorriendo el territorio provincial y la capital chaqueña con las noticias de la actualidad de cada uno de nuestros lugares. En este caso, vamos a ir hacia Juan José Castelli, porque hoy, en esta querida localidad, la empresa Sechet va a estar realizando trabajos de mantenimiento en el horario de 13 a 16 horas, en dos zonas. Vamos a contarles. La zona 1 comprende Barrios Norte y Sarmiento, Hospital del Bicentenario, Banco Nación, sector de Avenida Güemes y Héroes de Malvinas e Irigoyen, calles entre Sarmiento, Remedio de Escalada y 25 de Mayo, Municipalidad, Avenida Güemes, Quinta 7, Chacra 7, Chacra 112 y Chacra 12. De 13 a 16 los trabajos en esta zona. En el mismo horario, pero en otro lugar, siempre en Juan José Castelli. En este caso, la zona 2 está comprendida por los barrios Municipal, Quinta 11, 12, 21, 22, 23, 31, 32, 34 y 9, Avenida Perón y Maradona, Avenida Irigoyen del 800 al 1200, Comisaría Primera, Clínica Castelli por Avenida San Martín. Es probable que tengan cortes en el suministro de la energía eléctrica justamente por estos trabajos de mantenimiento que se van a estar realizando en Juan José Castelli. También atención, porque el operativo del Programa Nacional Ver para Ser Libres va a estar recorriendo, en realidad ya es la segunda semana que recorre este programa, segunda, tercera semana que está recorriendo, acercando la atención oftalmológica a los chicos de entre 6 y 17 años. Y si llegaran a necesitar, luego de las evaluaciones que les hagan, anteojos, se les entrega en el mismo día. Operativo Ver para Ser Libres. Uno de los móviles, uno de los camiones que están totalmente equipados para brindar esta atención, va a estar en el centro comunitario del barrio Nocallí de Castelli, mientras que el camión número 2 va a estar en Las Palmas y La Leonesa, con base en la Plaza de Las Palmas. Allí se va a estar realizando estos controles del programa Ver para Ser Libres. Y hablando de estos programas que recorren la provincia, les contamos que durante toda esta semana, atención vecinos de Presidencia Roque Sáenz Peña, porque el operativo DNI va a brindar atención a los vecinos para facilitar el acceso a trámites de documentación. Y cada jornada se va a desarrollar desde hoy lunes hasta el sábado 26 de septiembre, en el horario de 8 a 18:30, horario corrido. Así que atención para aprovechar aquellos vecinos que quieran hacer trámites relacionados al Documento Nacional de Identidad. Hoy lunes todavía tienen tiempo para acercarse al Deportivo Municipal, que está en calle 25, esquina 28. El horario de cierre de este operativo, 18:30. Ya les anticipamos que mañana martes van a continuar en el Deportivo Municipal, también en el mismo horario de 8 a 18:30. Y en este mismo lugar también van a estar el próximo miércoles, siempre de 8 a 18:30, así que vecinos de la ciudad termal, a aprovechar la atención que va a brindar por estos días el operativo DNI.

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Según cuentan que en Corrientes, allá por el 800, un paisano poncho verde degollado se encontró. 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Hoy el progreso arrasante en nada lo perdonó y convertido en desagüe con asfalto lo tapó. 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

Y qué lindas las tardecitas de verano cuando la lluvia baja de la mano del viento. 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

Para la canción que viene vamos a invitar a una talentosísima artista con una voz maravillosa. Con ustedes, Natalie Pérez.

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